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0: Son las 6:30.

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Son las 6:45.

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6: Día del Maestro.
7: Cada país tiene una historia diferente sobre el origen y conmemoración del Día del Maestro, pero el objetivo común es reconocer la labor fundamental de los docentes en la sociedad. En México, se celebra cada 15 de mayo. En 1917, los diputados Benito Ramírez García y Enrique Viesca Lobatón presentaron ante el Congreso la propuesta de dedicar un día a honrar a los maestros. El presidente Venustiano Carranza firmó el decreto oficial estableciendo el 15 de mayo como la fecha formal. La fecha no fue elegida al azar, sino que coincide con eventos de gran relevancia. El santoral de San Juan Bautista de La Salle, un sacerdote francés que dedicó su vida a educar a los niños de escasos recursos y formar maestros. En 1950, el Papa Pío XII lo nombró el patrono universal de los educadores. El Día del Maestro se festejó por primera vez en todo el país el 15 de mayo de 1918.
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0: 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Titulares.
1: En información local, sostienen autoridades estatales y colectivos el primer diálogo ciudadano donde abordaron temas en materia de movilidad. Realiza IMSS Querétaro primera procuración multiorgánica del año. Participó el equipo médico del Centro Médico Regional Siglo XXI. Recibe Querétaro 1.800 millones de pesos menos en participaciones federales durante el primer trimestre del año. Reporta Protección Civil Estatal 2 personas lesionadas a causa de explosión de pirotecnia en Landa de Matamoros. En información de corte nacional, una explosión durante las fiestas patronales en Jalisco deja 13 heridos.
2: ¿Qué tal? Buenas tardes, gracias por estar con nosotros, me da mucho gusto saludarle. Es Día del Maestro, es 15 de mayo del 2026 y bueno, pues estamos celebrando a nuestros profesores, a todos los que en alguna oportunidad nos han ayudado a aprender. Creo que todos merecen reconocimiento y bueno, especialmente, claro, aquellos que se esfuerzan en las infancias para hacerlos que aprendan lo que les toca en cada año escolar. Estamos hablando de educación básica, que es francamente lo más complicado para la educación. Así es que bueno, pues a todos los profesores un abrazo, nuestro reconocimiento, nuestro saludo y nuestro deseo de que tengan un gran fin de semana de celebración. Soy Mónica Ramírez, les saludo a través de la radio en el 100.3 de FM Radio Querétaro y en televisión en los canales 10 o 10.1 de televisión abierta, así como a través de los diferentes sistemas de televisión por cable. Gracias, gracias por acompañarnos. Bueno, pues después de que desde el 11 de abril el gobierno de Estados Unidos hiciera la demanda de extradición del gobernador de Sonora, entonces en funciones, que después pidió licencia, ahora es gobernador con licencia, y 9 funcionarios de los más cercanos a él en el gobierno del estado de Sinaloa, hoy finalmente se da a conocer que el día 11 uno de sus más cercanos funcionarios y, bueno, pues, el secretario de Seguridad, imagínese usted, cruzó la frontera para entregarse allá en los Estados Unidos. El Gabinete de Seguridad, incluso en sus redes sociales, da a conocer que el exsecretario de Seguridad Pública de Sinaloa, Gerardo Mérida Sánchez, ingresó a Estados Unidos desde Hermosillo, Sonora, el pasado 11 de mayo y cruzó por la garita de Nogales hacia Arizona, donde quedó bajo custodia de las autoridades federales de los Estados Unidos. El gobierno de México, a través de la Secretaría de Relaciones Exteriores y el Gabinete de Seguridad, mantienen comunicación institucional con las autoridades estadounidenses en el marco de los mecanismos de cooperación internacional, dice este comunicado que hace el Gabinete de Seguridad del Gobierno de México. Y es que hay que recordar que, bueno, pues el secretario de Seguridad era una de las piezas cercanas al gobernador con licencia, Rocha Moya, que, bueno, pues hoy por hoy no está en funciones, pero finalmente está fuera del cargo solamente con una licencia, y es el caso al que tantas veces se ha referido incluso la propia presidenta de México. Ya el secretario de Seguridad cruzó la frontera para entregarse allá en los Estados Unidos. Esto, pues, le decía, en un comunicado se da a conocer en el que además se precisan algunos detalles, aunque falta mucha información todavía en torno de esta entrega. Hay que recordar que Gerardo Mérida Sánchez es señalado por las autoridades

0: desde Estados Unidos por presuntos vínculos con la fracción criminal de los Chapitos, perteneciente al cártel de Sinaloa. Y bueno, pues mientras esto se da a conocer, resulta que también hoy surge en redes sociales la información en torno a la entrega de otro de los que están en la lista, de los que Estados Unidos está esperando que sean extraditados a la Unión Americana porque se les considera base fundamental de la operación de los Chapitos y de completamente del cártel de Sinaloa. Así es que, bueno, pues Enrique Díaz Vega, secretario de Finanzas en Sinaloa, con Rubén Rocha Moya, considerado como el cerebro financiero, se informa, fue finalmente detenido allá en algún lugar de Europa, porque no se precisa exactamente dónde. Sin embargo, lo que sí se puntualiza es que es uno de los 10 exfuncionarios sinaloenses señalados por Estados Unidos por nexos con el narcotráfico, en particular con los Chapitos. Bueno, pues este que fuera el secretario de Finanzas de Rubén Rocha Moya se entregó a las autoridades de Estados Unidos. De acuerdo con los primeros reportes, bueno, pues habría quedado ya bajo custodia de las autoridades norteamericanas. Estas son las informaciones de carácter nacional que hoy están en las redes sociales y, bueno, pues ya se podrá usted imaginar, han tenido un gran movimiento con muchos comentarios, claro está, dentro de las redes sociales en este país. Y bueno, pues vamos con la información local. Sostienen autoridades estatales y colectivos el primer diálogo ciudadano, donde se abordaron sobre todo las cuestiones en materia de movilidad. Mire, qué bueno que estas organizaciones ciudadanas quieren ir a decir lo que creen que se debe de hacer, porque finalmente la ciudad la vivimos todos y todos los días estamos en contacto con todos los vehículos y todas las diferentes formas de movilidad que usamos ya en una ciudad como Querétaro.
1: El desarrollo de Querétaro no se detiene y lo seguimos construyendo con diálogo, trabajo y con el granito de arena que cada uno de los ciudadanos pueda aportar, acentuó el gobernador Mauricio Curi González al encabezar un encuentro con representantes de colectivos ciudadanos para abordar temas en materia de movilidad, acción que refrenda la premisa de ser un gobierno que escuche y construye.
2: Hubo más de 21 peticiones concretas, unas que nos pega un poquito el presupuesto, pero que habrá que ver cómo se puede hacer. Y el tema también viendo temas, por ejemplo, de transporte público, que también se reconoce que ha habido un avance, el tema de la ciclopista, que está mucho más al pendiente, la 411, o sea, son muchos temas.
1: En dicho encuentro, el gobernador atendió las observaciones que plantearon en cuestión de ciclovías, cruces peatonales, señalización y seguridad vial, mismas que aseveró serán gestionadas. Encuentro que representó el primer diálogo ciudadano a fin de dar voz a la población, quienes en esta ocasión manifestaron sus posturas en torno a los retos que presenta la entidad en temas de movilidad. Reiteró el compromiso de su gestión y su equipo de trabajo para identificar ajustes y mejoras en la movilidad de todo el estado, así como realizar mesas de trabajo continuas con la intención de avanzar hacia acuerdos concretos. Informó para Noticias RTQ, Viviana Ávila y Manuel Tobar.
0: En esta irrupción de nuevas formas de transporte por todos lados en la zona metropolitana, encontramos la presencia de los scooters, que cada vez son más, pero pues no tienen regulación. Y esto ahora el director de la Agencia de Movilidad en el Estado lo subraya y precisa que incluso seguramente la legislatura tendría que hacer su parte para trabajar la legislación correspondiente. Mire, nos quedan muchas dudas en torno a los scooters. Por ejemplo, ¿deben de ir arriba o abajo de la banqueta? ¿Dónde los pondría usted? ¿Y cuál es la velocidad mínima o máxima? ¿Deben de ir por los carriles para las bicicletas? Porque imagínense una bicicleta con scooter ahí pasando uno junto al otro, tal vez no funcione muy bien. Bueno, pues quedan muchas dudas y seguramente el legislativo tendrá que entrarle a esto.
1: El director de la Agencia de Movilidad en el Estado, Gerardo Cuanalo Santos, consideró necesario que desde la legislatura se pueda regular el uso de scooters, lo cual indicó podría formar parte de la Ley de Seguridad

0: seguridad vial que se discute ya en la legislatura. Precisó que dicha regulación sería sobre todo a los scooters de uso particular, ya que explicó, hay un marco jurídico que requiere conocer el registro y la velocidad permitida de circulación, dado que algunos incluso alcanzan los 100 kilómetros por hora.
1: Sí, tiene que ser desde la propia legislatura. Yo creo que en este momento que se discute la ley de seguridad vial, pues es buen momento para integrar este apartado donde se puede regular los scooters. También vemos nosotros un área de oportunidad en los transportes de personal que son a base de motocicletas.
0: En ese sentido mencionó que desde la AMEC ya se realizó la propuesta a la legislatura y espera la tomen en cuenta. Precisó que desde la agencia a través de la empresa Lime se tiene 700 scooters en circulación distribuidos en diferentes puntos de la ciudad, los cuales alcanzan un límite de velocidad de 70 kilómetros por hora y representan 1,000 usos diarios. Informó para Noticias RTQ, Viviana Ávila y Manuel Tobar.
2: Pues sí, así va cambiando la movilidad en el estado de Querétaro y especialmente en la zona metropolitana donde vemos cada vez más vehículos. Lo cierto es que también sin el orden necesario para que todos podamos transitar, sobre todo con la seguridad que necesitamos. En otras cosas, fíjese que esta tarde se presentó un fatal accidente. Es que dos vehículos compactos estaban involucrados, lo que provocó el cierre total de la carretera estatal 330 en el municipio de Amealco y dejó como saldo una persona fallecida y otra lesionada. De acuerdo con los primeros reportes, el percance ocurrió tras un choque frontal entre los dos vehículos compactos que circulaban sobre esa vialidad. En una de las unidades viajaba una familia y ahí una persona resultó lesionada, en tanto que en el otro, se recibió la atención médica, y en el otro automóvil únicamente viajaba el conductor, quien perdió la vida lamentablemente ahí en el lugar debido a la gravedad del impacto que se recibió. Verdaderamente lamentable esto ahí en la carretera estatal 330. En el sitio estuvieron elementos de protección civil, así como policías municipales y estatales para atender la emergencia y resguardar la zona. Y bueno, pues también, claro, se presentó el servicio médico forense. Y a partir de la próxima semana, el municipio de Querétaro coordinará los trabajos.
3: Sue Trejo Díaz es integrante.
2: Bueno, le decía, va a coordinar el municipio de Querétaro los trabajos con la Federación con el fin de rehabilitar el tramo de la carretera 57 que va de la Fiscalía General del Estado a la Plaza de Toros. Esto lo dio a conocer el presidente municipal de Querétaro.
4: Estamos también trabajando en el equipo con el delegado Carlos García, la Secretaría de Comunicación y Transportes del Gobierno Federal. Estamos en un gran, gran equipo y donde también ya en próximos días comenzará el mantenimiento del tramo de la Cuesta China hacia la Plaza de Toros, que también es algo que veníamos gestionando. Entonces, pues contentos por lo que está haciendo ahí y todo se ve muy bien.
2: El Instituto Mexicano del Seguro Social realizó una procuración multiorgánica y bueno, como siempre, si bien el deceso de una persona es lamentable, lo cierto es que la generosidad de sus familiares permite también dar una gran esperanza de vida para quienes están esperando órganos.
5: El Instituto Mexicano del Seguro Social en Querétaro realizó la primera procuración multiorgánica del año, luego de que la familia de un paciente masculino de 62 años con diagnóstico de muerte encefálica derivada de un traumatismo cráneoencefálico autorizó la donación de órganos y tejidos para beneficiar a 4 pacientes en lista de espera. Como muestra de respeto y reconocimiento a este acto de altruismo, el paciente donador fue despedido con una valla humana integrada por familiares y personal de salud del Hospital General Regional número 1, quienes rindieron homenaje a su decisión de brindar una nueva oportunidad de vida a otras personas. De acuerdo con datos del Centro Nacional de Trasplantes, al corte de abril de 2026, existen 18.060 personas en espera de órgano o tejido. De ellas, 88% requieren un riñón, seguido de córneas, hígado y corazón. Para registrarse como persona donadora voluntaria de órganos y tejidos, la población puede consultar el Centro Nacional de Trasplantes en la liga www.go.mx/senatra o ingresar a www.imss.gob.mx/salud-en-línea/donación-órganos, donde quien así lo desee podrá acreditarse como donador voluntario. Con imágenes de David Peregrino, informó Aurora.

0: Aurora Vizcaíno Ruiz, Noticias RTQ.
1: Lamentablemente, en la zona serrana del estado hay reportes de gusano barrenador y los casos lamentablemente se presentan ya en los 4 municipios de aquella región.
2: De acuerdo con los reportes más recientes del Servicio Nacional de Sanidad, Inocuidad y Calidad Agroalimentaria, la SENASICA y la Campaña Nacional contra el Gusano Barrenador, por ejemplo, en Pinal de Amoles se contabilizaron 48 focos de infección en lo que va del 2026, mientras que solo 3 casos han sido aislados, todos atendidos y erradicados de inmediato. En Arroyo Seco se reportaron 29 casos, concentrados principalmente en localidades como Concay y El Bosque. Actualmente se encuentra en una zona de baja prevalencia, sin registros activos en lo que va de los últimos días, mientras que Jalpan de Serra fue el municipio con mayor incidencia en la zona, sumando 67 casos. En Landa de Matamoros se registraron 35 focos y hasta la fecha se han logrado controlar la plaga en un 91%, sin brotes nuevos desde el mes de marzo, destacando la labor conjunta con productores en zonas como El Lobo y Aguazarca. Las autoridades del sector señalan que la plaga no ha sido erradicada totalmente, pero sí se encuentra controlada, manteniéndose en niveles de riesgo mínimo. El trabajo permanente de capacitación es clave para evitar que los indicadores vuelvan a incrementarse, ya que la vigilancia constante por parte de los propios ganaderos es la primera línea de defensa sanitaria. Informó para Noticias RTQ, Pedro Sierra.
1: Y lamentablemente los perros son también parte ya de este problema. Desgraciadamente se presentan ya 22 casos de gusano barrenador.
3: El secretario de Desarrollo Agropecuario, Rosendo Anaya, informó que los caninos se han convertido en la segunda especie más afectada por el gusano barrenador aquí en Querétaro, solo por debajo de los bovinos. Detalló que actualmente se tienen registrados 71 casos activos en la entidad, principalmente en municipios de la zona serrana. El funcionario indicó que las cifras se actualizan diariamente, sin embargo, aseguró que la situación se encuentra estabilizada y bajo control gracias al trabajo coordinado entre autoridades y productores pecuarios. Asimismo, hizo un llamado a la población para revisar constantemente a las mascotas y al ganado, además de atender de inmediato cualquier herida o síntoma inusual para prevenir nuevos contagios. Para Noticias RTQ, Nancy Magaña.
1: En este Día del Maestro, el gobernador del estado encabezó la celebración.
4: Reconoce el gobernador del estado Mauricio Curi la labor del magisterio queretano, ello en el marco del Día del Maestro. Aseguró que sin duda las y los docentes queretanos son los mejores del país. Muestra de ello son los resultados que se han obtenido en materia educativa, donde, gracias a su formación, se han logrado importantes lugares y se ha disminuido el rezago educativo. El mandatario estatal precisó que la mejor forma de que el origen no sea el destino es que se tengan muchachos bien preparados y que puedan tener las oportunidades de crecer en donde ellos quieran, y a ello abonan los maestros con quienes, dijo, se tiene una deuda histórica.
5: Yo creo que los mejores del país están en Querétaro y hay mucho que agradecer.
4: En este sentido, reiteró que desde el gobierno se ha hecho todo lo posible con telesecundarias, dotándolas de equipo nuevo, y a los docentes se les ha otorgado computadoras y herramientas de trabajo para que puedan realizar bien su labor. Informó para Noticias RTQ, Viviana Ávila y Manuel Tobar.
1: Y Aurora Vizcaíno nos presenta aquí estadísticas acerca del número de alumnos que tienen los maestros. Hay que decir que, claro, que es diferente en escuela privada que en escuela pública, y en escuela rural que en escuela urbana. Y bueno, en los primeros años de educación que en los últimos, hay variantes sin duda importantes. Sin embargo, sobre todo en primaria, es cuando los maestros tienen más alumnos.
0: De acuerdo con información de la Secretaría Estatal de Educación, en Querétaro existen 38.768 docentes y poco más de la mitad dan clases en nivel básico. También se estima que el 62% de quienes son profesores trabajan en escuelas públicas. Por grados de especialización, hay 22.269 maestras y maestros que imparten clases en educación básica, mientras que existen casi 5.500 que dan clases en nivel medio superior. Finalmente, hay poco más de 12.200 docentes que imparten clases en licenciatura. licenciatura. En posgrado se estima alrededor de 3,000. Si nos ponemos a comparar la cantidad de profesores que existen por grado entre la cantidad de estudiantes, nos daremos cuenta que en promedio un profesor da clases a 14 estudiantes de grado inicial y especial. Dicha relación asciende cuando se trata de preescolar, ya que existe un docente por cada 18 estudiantes. En primaria se extiende a 26 estudiantes por cada maestro o maestra. En la secundaria se reduce a 17 estudiantes.

0: educandos por profesor, mientras que en la preparatoria asciende a 18. Y cuando se trata de licenciaturas, este promedio se reduce a 8 estudiantes por maestro, y todavía en posgrado disminuye más, porque la relación es de 2-1. Felicidades a todas las personas que se dedican a la docencia y se empeñan en forjar los valores y el conocimiento de cientos de generaciones de estudiantes. Con imágenes de David Fregrino, informó Aurora Vizcaíno Ruiz, Noticias RTQ.
1: Como usted sabe, la Federación entrega recursos a cada uno de los estados de la República. Hay cantidades que se programan, claro, desde que se hace la planeación financiera del año misma, que, bueno, pues se va a la legislatura. Lamentablemente, en el caso de Querétaro, solo durante los 3 primeros meses del año, fíjese usted, nos han recortado 1.800 millones de pesos. Obviamente esto cambia las condiciones de operación del estado.
2: Disminuyen para Querétaro 1.800 millones de pesos en participaciones federales, ello respecto al mismo periodo del año pasado, informó el gobernador del estado, Mauricio Curi. El mandatario estatal precisó que la baja de los recursos se atribuyó a una mínima recaudación federal, así como a los pocos ingresos petroleros. Pese a ello, señaló que en el estado se mantendrá una disciplina financiera, con finanzas sanas y cero deudas.
3: Bueno, este año llevamos 1.800 millones de pesos menos en participaciones federales, y eso pues siempre nos pone en presión financiera, pero el estado siempre se ha manejado de forma muy responsable y así va a seguir siendo, y entregaría un estado sin deuda y con cuentas claras, como lo hemos hecho.
2: Indicó que situaciones como estas generan estrés financiero, lo cual impide poder apoyar proyectos tal como el teleférico, el cual, si bien estará a cargo del municipio de Querétaro, es imposible apoyarlo desde el estado, por lo que será un proyecto a considerar para el siguiente sexenio. Precisó que pese a la baja en recursos federales, se continuará con proyectos de movilidad y obra pública, los cuales se ejecutarán bajando algunos costos. Informó para Noticias RTQ, Viviana Ávila y Manuel Tobar.
1: A cambio, en el Consejo Directivo de la Cámara de la Industria de la Radio y la Televisión. Así es que hoy, los medios de comunicación estuvieron de plácemes por esta ceremonia en la que el gobernador del estado tomó la protesta a los integrantes del nuevo Consejo Directivo de la Cámara. Ahí dijo el gobernador: necesitamos medios de comunicación que no solo puedan ser leídos, vistos o escuchados con libertad, sino que sean veraces y asuman su labor con profesionalismo. Acentuó el gobernador Mauricio Curi en el marco de la toma de protesta del nuevo Consejo Directivo de la Cámara en Querétaro, y puntualizó que el gran reto es construir contenidos con calidad, responsabilidad y profesionalismo que ayuden a formar una sociedad más crítica, participativa y con mayor certidumbre.
4: Pues hoy más que nunca necesitamos que nos ayuden a entender el mundo en que estamos viviendo. Necesitamos medios de comunicación que no solo puedan ser leídos, vistos o escuchados con libertad, sino que sean veraces y asuman su labor con profesionalismo, ubicando en su centro la voz de los ciudadanos.
1: Y precisamente en este acto, el presidente nacional de la Cámara de la Industria de la Radio y la Televisión, José Antonio García Herrera, informó que en breve harán una modificación a la regulación de la radio para que los celulares puedan tener las frecuencias de radio FM de la población en la que se encuentren. Y en otras cosas, lamentablemente hubo 2 personas lesionadas a consecuencia del mal manejo de la pirotecnia. Esto allá en Landa de Matamoros.
2: El coordinador estatal de Protección Civil, Javier Amaya Torres, informó que 2 adultos mayores resultaron con heridas leves en los brazos debido a un mal manejo de pirotecnia, lo cual ocurrió la tarde del pasado jueves 14 de mayo en la comunidad de Neblinas, municipio de Landa de Matamoros, durante los festejos de las fiestas patronales. Mencionó que los lesionados fueron trasladados al nosocomio de la demarcación y no hubo heridos de gravedad.
5: Tenemos el registro de que dos adultos mayores salieron con heridas leves, al parecer en brazos, que fueron trasladadas por los mismos pobladores allá en Lando de Matamoros. No hubo heridos graves, pero aún así hubo un accidente. Ya se le hizo la observación a la coordinación municipal de que esté muy pendiente de estas fiestas patronales.
2: Explicó que los organizadores tienen la obligación de realizar su registro ante las coordinaciones municipales y pidió a las autoridades realizar la vigilancia cuando existe el

0: reporte que habrá uso de pirotecnia. Informó para Noticias RTQ, Viviana Ávila y Manuel Tobar.
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0: Regresamos.
1: Hay más vehículos verificados ahora durante lo que va de este año que en el mismo periodo del 2025.
2: El secretario de Desarrollo Sustentable, Marco del Prete III, informó que en las últimas semanas el trámite de la verificación ha tenido un aumento entre el 5 y el 7% respecto al año anterior, y con ello se lleva un avance general del 70% en la meta estatal programada para este programa de verificación. El funcionario reconoció que dicho aumento se logró gracias al programa Cero Tenencia, impulsado por el gobierno estatal.
3: De hecho, sí ha aumentado un poco en los últimos... En las últimas semanas aumentó un poquito, no sé, unos 5 o 7% respecto al año anterior en cuanto a verificación. Hay que resaltar que sirvió el esquema de descuento de multas y muchas más personas se motivaron para poder verificar.
2: Reitero que este tipo de ejercicios permite controlar la calidad del aire, por lo que invito a la ciudadanía a cumplir con esta obligación para controlar las emisiones que vienen de los vehículos. Recordó que en el estado se cuenta con un total de 44 verificentros y 63 líneas de atención. Informó para Noticias RTQ, Viviana Ávila y Manuel Tobar.
1: El magistrado presidente del Tribunal Superior de Justicia, Braulio Guerra Urbiola, dio cuenta de la situación jurídica en la que se encuentra un adolescente responsable del ataque, recordará usted, a un palenque clandestino en el municipio de Corregidora.
2: El magistrado presidente del Tribunal Superior de Justicia en el Estado, Braulio Guerra Urbiola, informó que el menor de 16 años, detenido por el ataque registrado en un palenque clandestino en el municipio de Corregidora, podría alcanzar una pena máxima de 5 años de prisión. Precisó que este caso se encuentra bajo un régimen especial de justicia para adolescentes, el cual se desarrolla bajo reglas especiales establecidas a nivel nacional. Guerra Urbiola precisó que al adolescente se le dictó prisión preventiva por el delito de homicidio, aunque aún se desconoce la sentencia definitiva.
4: Está en manos de la jueza, del sistema adolescente, pero bueno, está en prisión preventiva y se aplicarán las reglas que marca la legislación nacional.
2: Braulio Guerra reconoció que el plazo solicitado para la investigación complementaria es de 6 meses, mientras que el menor permanecerá en el Centro de Internamiento y Ejecución de Medidas para Adolescentes, CIEMA. Informó para Noticias RTQ, Viviana Ávila y Manuel Tobar.
1: Autoridades de los 3 niveles de gobierno trabajan de manera conjunta para mantener la seguridad en Jalpan de Serra.
5: Con el firme objetivo de garantizar tranquilidad y bienestar para las familias serranas, autoridades municipales de Jalpan de Serra sostuvieron un encuentro de trabajo con el general de brigada de Estado Mayor, José Guillermo Lira Hernández, comandante de la 17ª Zona Militar de la Secretaría de la Defensa Nacional, la Sedena, en el estado de Querétaro. A la reunión también asistieron directivos y elementos de la Dirección de Seguridad Pública Municipal, así como representantes de los distintos cuerpos de emergencia que operan en la demarcación. Durante la sesión se abordaron temas prioritarios en materia de estrategia operativa, cobertura territorial y mecanismos de reacción inmediata, buscando fortalecer la comunicación y el trabajo conjunto entre las instituciones de seguridad. Esta actividad forma parte de la campaña integral Jalpan Seguro, estrategia impulsada por la administración municipal que tiene como ejes rectores la prevención del delito, la vigilancia permanente y la coordinación interinstitucional como herramientas fundamentales para preservar la paz social en la región. Este acercamiento y alianzas con las Fuerzas Armadas y corporaciones de auxilio permitirán optimizar recursos y ampliar la capacidad de respuesta en beneficio de todos los habitantes y visitantes del municipio. Informó para Noticias RTQ, Pedro Sierra.
1: Hace ya 29 años que se generó el decreto para declarar la reserva de la biosfera en la Sierra Gorda, y lo van a celebrar limpiando.
5: En el marco del aniversario de la Reserva de la Biosfera Sierra Gorda, los municipios de Jalpan de Serra, Landa de Matamoros, Arroyo Seco, Pinal de Amoles y Peña Miller, en coordinación con el Grupo Ecológico Sierra Gorda, la Secretaría de Desarrollo Sustentable, la Secretaría de Medio Ambiente y Recursos Naturales y la CONAM,

0: convocan a la ciudadanía a sumarse a la gran campaña intermunicipal de limpieza Juntos Limpiemos Nuestra Sierra. Esta iniciativa tiene como objetivo principal proteger y conservar uno de los patrimonios naturales más importantes del estado de Querétaro, promoviendo una cultura de cuidado ambiental basada en tres pilares fundamentales. El primero es reducir el consumo, el segundo es reutilizar y la tercera es reciclar. Se invita a familias, estudiantes y grupos organizados a sumarse a esta iniciativa, llevando su propio equipo de trabajo como bolsas, guantes y herramientas de limpieza, y ser parte activa en la preservación del patrimonio natural que identifica la región serrana. Informó para Noticias RTQ, Pedro Sierra.
1: Y precisamente el cuidado del ambiente se considera fundamental para mantener las condiciones climáticas. Ahora la Organización de las Naciones Unidas está advirtiendo acerca de la inseguridad alimentaria que puede prevalecer debido precisamente a los cambios que están ocurriendo.
2: La Organización de las Naciones Unidas alerta sobre el aumento de la inseguridad alimentaria en América Latina y el Caribe por el fenómeno meteorológico de El Niño, que amenaza a millones de personas vulnerables ante la crisis climática y el alza de precios, y que tendrá impactos de moderados a graves a finales de año. La Organización de las Naciones Unidas para la Alimentación y la Agricultura, el Fondo Internacional de Desarrollo Agrícola y el Programa Mundial de Alimentos discutieron medidas de acción temprana, preparación y fortalecimiento de la resiliencia frente a eventos climáticos extremos. Según estos organismos, más de 33 millones de personas padecen hambre, 167 millones enfrentan inseguridad alimentaria moderada o grave y más de 181 millones no pueden pagar una dieta saludable en América. Y además añaden que la región concentra un 22% de las pérdidas globales por desastres agrícolas valoradas en 713 mil millones de dólares.
1: El presidente municipal de Querétaro, bueno, pues precisó que en efecto entrando el 2027 será cuando inicie la operación de la nueva delegación municipal, que por cierto se va a llamar, le recuerdo a usted, María Justa Aldama.
3: Hasta el próximo año quedará lista la nueva delegación María Justa Aldama. Así lo confirmó el alcalde capitalino Felipe Fernando Macías al ser cuestionado respecto a los trabajos de planeación propuestos en su gobierno. Hay que recordar que la delegación María Justa Aldama contendrá más de 30 colonias que actualmente forman parte de Santa Rosa Jauregui y que el nombre fue establecido debido a que ella forma parte de las 140 mujeres de distintas regiones que recientemente recibieron reconocimiento por su participación en la conspiración y en la guerra de independencia. Además de ser hermana del insurgente Juan Aldama.
4: Realmente son las mismas de las 7 delegaciones. Seguridad pública, servicios públicos municipales, prácticamente es el día a día y es en lo que nos estamos enfocando, y que esta nueva delegación, que estará ubicada entre Juriquilla y Juriquilla, la nueva delegación María Aldama, que va a ser mucho más eficiente la administración, más cercana y mucho más productiva.
3: Con la octava delegación después entraría en operación el Centro de Atención Municipal para la zona norte de la capital. También comentó que platica con sus homólogos de la zona metropolitana respecto a la posibilidad de generar un instituto que sirva para establecer acuerdos intermunicipales de manera independiente al partido al que pertenezcan. Por lo anterior, se busca generar un entorno legal que exija a las alcaldías trabajar en conjunto. Con imágenes de David Peregrino, informó Aurora Vizcaíno Ruiz, Noticias RTQ.
1: Ya estamos en la época de lluvia y por lo tanto nuevamente la insistencia tiene que surgir. Por favor, no tire basura, por favor, no deje la basura fuera cuando vea que va a llover. Y bueno, pues también evitemos estos estancos de basura. ¿Ha visto usted que hay algunos lugares donde parece que hubiera un imán y todo el mundo va y deposita ahí basura? Bueno, pues ahora el municipio ha detectado por lo menos 50 sitios donde se saca la basura fuera del horario que corresponde a la recolección.
3: En la capital, el municipio de Querétaro ha detectado hasta 50 puntos en donde la ciudadanía opta por dejar basura fuera de horarios establecidos para su recolección, lo cual genera inconformidad entre habitantes. Así lo da a conocer Andrea Cota, coordinadora de evaluación y análisis de la Secretaría de Servicios Públicos en la capital.
5: La verdad es que sí tenemos identificadas al menos pues 50 zonas críticas donde hay disposición de residuos fuera de horario. A lo mejor no tanto como tiliches, sino pues basura domiciliaria, que pues obviamente nos afecta en la operación de servicios públicos. Entonces, pues aprovechando la pregunta, también Estaría bien pues que nos ayuden a concientizar a la población sobre la importancia de respetar los horarios de recolección.
3: Hay que recordar que desde el arranque de la actual administración municipal se han realizado 1,231 acciones que incluyen invitaciones y órdenes de inspección para que los establecimientos cumplan con una correcta disposición de desechos. La administración capitalina ha recibido suficientes quejas ciudadanas sobre comercios que sacan su basura en horarios inadecuados, por lo cual se han tenido que iniciar 460 expedientes administrativos y se han multado poco más de 200 negocios. Usted puede levantar su queja a través de la línea 070 o desde la aplicación gratuita App Ciudad Crow. Si aún no sabe cuál es el horario de recolección de basura en su colonia, puede consultarlo en la página www.horariosderecoleccióndebasura.municipiodequerétaro.gob.mx. Con imágenes de David Peregrino, informó Aurora Vizcaíno Ruiz, Noticias RTQ.
1: El municipio de Corregidora formalizó ya el cambio, la suspensión en la concesión del servicio público de tratamiento de residuos urbanos.
3: El Ayuntamiento de Corregidora aprobó la suspensión del título de concesión correspondiente al Servicio Público de Tratamiento y Disposición Final de Residuos Sólidos Urbanos del municipio. Asimismo, se formalizó un contrato de adjudicación directa en favor de la empresa Veolia Residuos Bajío SADCB, ubicada en el municipio de Querétaro, para disponer de dichos residuos en el lugar. Estas acciones se realizaron con carácter emergente, con el objetivo de garantizar la continuidad del Servicio de Tratamiento y Disposición Final de Residuos, al considerar un servicio público esencial y de primera necesidad que el municipio de Corregidora está obligado a prestar a la ciudadanía. Cabe destacar que esta medida deriva de la solicitud presentada el 7 de mayo de 2026 por los regidores Mayet Méndez Rodríguez, integrante de la Comisión de Ecología y Medio Ambiente, y Alfredo Mendoza Ugalde, integrante de la Comisión de Protección Civil del Ayuntamiento de Corregidora. Con imágenes de David Peregrino, informó Aurora Vizcaíno Ruiz, Noticias RTQ.
1: Se ha ampliado el número de beneficiarios del programa Contigo y tu Bebé durante este año.
6: Con el objetivo de fortalecer la atención a madres y recién nacidos en el estado, el secretario de Desarrollo Social, Luis Nava, informó que el programa Contigo y tu Bebé crece al incorporar nuevos productos en la canasta, así como brindar servicios y atenciones gratuitas para las y los beneficiarios. Luis Nava explicó que el fortalecimiento del programa se da mediante la ampliación de apoyos alimentarios, de higiene y cuidado, así como una atención más especializada de acuerdo con la etapa de desarrollo de cada bebé.
7: Ahora incorporamos las jornadas de salud. El gobernador estuvo allá en San Juan del Río, donde iniciamos estas jornadas para poder hacer las evaluaciones de neurodesarrollo, para poder enseñarles temas de estimulación temprana.
6: Se explicó que a partir del presente mayo las entregas de apoyo serán bimestrales e incluirán paquetes diferenciados para bebés de 0 a 6 meses, de 7 a 12 meses y de 13 a 24 meses de edad, incorporando más productos enfocados en el desarrollo temprano y el bienestar familiar. Los apoyos incluyen alimentos nutritivos y balanceados, además de artículos esenciales como pañales, fórmula láctea, jabón neutro, pasta Lázar, toallitas húmedas, cobertores, toallas de baño, esponjas y sábanas para cuna, entre otros productos de cuidado para madres y bebés. Además, se agregan las jornadas de atención para bebés y mamás y se ofrecerán servicios especializados, enfocados en la prevención y atención temprana. La meta estatal para este 2026 es alcanzar una cobertura de 6,000 beneficiarios y se pueden inscribir en www.programas.querétaro.gob.mx/cipros/. Informó para Noticias RTQ, Viviana Ávila y Manuel Tobar.
1: Estamos en la época del reparto de utilidades para los que trabajan en empresas privadas y aquí le damos detalle de cómo es que esto se calcula.
3: En el marco del plazo establecido para el reparto de utilidades 2026, una de las preguntas que más han surgido entre las y los trabajadores que se encuentran a la espera de recibir la prestación en México es si el Servicio de Administración Tributaria les descontará un porcentaje de impuestos sobre dicha remuneración. Para responder la duda, primero es importante aclarar que el pago de utilidades es un derecho laboral para todas y todos aquellos trabajadores que hayan laborado durante un periodo mínimo de al menos 60 días en el año, quienes además no sean directivos, gerentes gerentes generales, administradores, socios y accionistas de la empresa. De acuerdo con el portal MSN, lo primero que debes de saber es que una parte de las utilidades está libre de impuestos. De acuerdo con las reglas fiscales vigentes, existe un monto exento de ISR, impuesto sobre la renta, que equivale a 15 días de la unidad de medida y actualización, lo que en 2026 equivale a casi 1.760 pesos. En México, el ISR puede ir desde aproximadamente 1.9 hasta 35%, por lo que el descuento varía mucho entre cada trabajador. Así te lo explicamos. Imagina que recibes 5.000 pesos de utilidades. La parte libre de impuestos es de 1.700 pesos. La parte grabada, 3.300. Y por eso, el impuesto se calcula solo sobre esos 3.300 pesos, no sobre el total. Dependiendo de tu nivel de ingresos, podrías pagar desde un monto bajo hasta uno más elevado, pero nunca sobre el total completo si estás dentro del esquema exento. Esto suele ocurrir porque tienen quienes son trabajadores un salario más alto, reciben ingresos adicionales o bien el cálculo de ISR se ajusta a su nivel de ingresos anual. Por eso dos personas que reciben la misma cantidad de utilidades pueden ver descuentos muy diferentes. Al final, las utilidades siguen siendo un ingreso importante para millones de trabajadores en México. Entender cómo funcionan los impuestos te permitirá administrar mejor ese dinero y sacarle el mayor provecho posible. Con imágenes de David Peregrino, informó Aurora Vizcaíno Ruiz, Noticias RTQ.
1: Ya viene la peregrinación motorizada a la misión de Tilaco.
8: El vocero de la diócesis de Querétaro, Martín Lara Becerril, dijo que la fe también anda sobre ruedas al informar de la séptima edición de la peregrinación motorizada hacia la misión de Tilaco. Señaló que este contingente partirá desde la parroquia de San Miguel Carrillo, ubicada en la colonia Felipe Carrillo, en la capital queretana, con destino a una de las misiones más importantes de la Sierra Gorda. Monseñor Lara explicó que la actividad comenzará la mañana del sábado 6 de junio con una misa de buen viaje y posteriormente se iniciará el recorrido, donde se celebrará una ceremonia religiosa de acción de gracias al arribar al lugar. El director ejecutivo de la Moto Peregrinación, Edgar Jaime, explicó que la convocatoria está abierta a todos los motociclistas, así como a familias que deseen acompañar el trayecto en automóvil particular, y precisó que es muy importante realizar el registro correspondiente y este es obligatorio, ya que debido a la organización se contempla brindar apoyo mecánico, asistencia vial, ambulancias y coordinación con autoridades y así mantener las condiciones de seguridad. Para inscripciones puede llamar al teléfono 442-595-3545 o ingresar al Facebook Peregrinación Motorizada Ángeles Rodando. Para Noticias RTQ, Nancy Magaña.
1: En Estados Unidos, el hallazgo de un tráiler con migrantes en tránsito está dando pie a una investigación sobre tráfico humano.
2: Las autoridades de Estados Unidos están investigando como tráfico humano la muerte de 7 migrantes que iban a bordo de un tren de carga en Texas. 6 de los fallecidos fueron encontrados por un empleado de la ferroviaria Union Pacific dentro de uno de los contenedores de tren en la ciudad fronteriza de Laredo. El séptimo cadáver fue hallado en San Antonio, más de 250 kilómetros al norte de la frontera, cerca de las vías del tren. El sheriff del condado de Bexar, Javier Salazar, explicó en una rueda de prensa que cree que las investigaciones apuntan a que los fallecidos formaban parte de un mismo grupo que subió al tren en Del Río, Texas, una ciudad que limita con Coahuila. Las autoridades no saben si un grupo de coyotes o traficantes de personas abrió las puertas en San Antonio para dejar salir a más personas o para retirar el cadáver.
1: Y se advierte acerca de los riesgos, porque ya sabe usted que no faltan los vivales, que como ya viene el mundial, nos quieren vender de todo.
2: La Secretaría de Seguridad y Protección Ciudadana, a través de la Unidad de Inteligencia e Investigación Cibernética y Operaciones Tecnológicas y la Policía Cibernética de la Secretaría de Seguridad Ciudadana de la Ciudad de México, emiten recomendaciones para prevenir fraudes y el robo de datos personales mediante aplicaciones falsas que ofrecen transmisiones en línea de los partidos del Mundial 2026. Por medio de un comunicado, ambas autoridades apuntaron que los grandes eventos deportivos generan alta demanda de transmisiones por televisión y plataformas digitales, situación que es aprovechada por ciberdelincuentes para desarrollar aplicaciones y sitios fraudulentos que prometen acceso gratuito a partidos en vivo, pero cuya finalidad es instalar software maliciosos en los dispositivos.
9: Entérate de las noticias del mundo deportivo con Toño Romero. Con el objetivo de fomentar el deporte a temprana edad, la presidenta del patronato del sistema estatal DIF, Car Herrera de Curi, presidió la convivencia del equipo deportivo Gallos Blancos de Querétaro en el Estadio Corregidora con 50 niñas, niños y adolescentes de los Centros de Asistencia Social Carmelita Ballesteros, Villa Infantil y Ministerios Pan de Vida. La bienvenida estuvo a cargo del director deportivo del equipo querétaro, Álvaro de la Torre, y de la directora de Administración y Finanzas, Mariana Acosta. Car Herrera mencionó que este tipo de eventos motiva a las infancias y adolescencias

0: a practicar deporte, crear conciencia, generar comunidad y fortalecer los valores familiares. En el evento, los infantes recibieron uniformes, conocieron la tribuna VIP, la zona de vestidores y participaron en una reta de fútbol con varios miembros del equipo Gallos Blancos. 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Se jugó el tercer partido de la serie entre Conspiradores y Tigres de Quintana Roo. Los morados ganaron el juego de la honra 4-3 y pierden la serie 2-1. En la segunda entrada, Querétaro se puso 1-0. El tercer rollo cerró con ventaja todavía para los Conspiradores, 2-1. En el cuarto no hubo anotaciones. Vino la quinta y Tigres pisó la almohadilla una vez para empatar a 2 el partido. Sin anotaciones se fueron los episodios 6 y 7. En el octavo inning, Tigres le dio la vuelta, se puso arriba 3-2. La novena entrada fue para el equipo morado, anotando 2 carreras y secando a la ofensiva de Quintana Roo. Conspiradores gana 4-3. Los queretanos regresan al Finsus y estarán enfrentando a Bravos de León viernes, sábado y domingo. 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Los pugilistas queretanos César García y Natalia Luna llevaron a Querétaro al podio de la Olimpiada Nacional CONADE 2026. Los dos atletas consiguieron en sus categorías las medallas de bronce. Natalia Luna se ubicó en el tercer puesto de la categoría sub-17 y se quedó con el metal de bronce. Por su parte, César García peleó el tercer lugar en la categoría sub-19 y logró hacerse de la medalla de bronce, llevando a Querétaro al siguiente nivel. 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
1: Gracias a Toño Romero por la información deportiva y agradezco también a mis compañeros en la producción, Andrés Segura, Cristiana Viña, Alfonso Sánchez y Aldo Martínez. Y claro, gracias a usted que nos hace el favor de seguir la señal de radio y televisión Querétaro. Hoy cerramos este espacio con Yuri y Thalía y esto se llama Todo Todo. Buen fin de semana.

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1: Son las 8.

1980, Michael Jackson escribió en un papel una especie de manifiesto en el que declaraba su objetivo de convertirse en rey. Al hacerlo, usó lo que el sistema siempre ha entendido: el poder de la narrativa. Los gobiernos lo usan, las corporaciones lo usan, los medios la usan. Entonces, ¿por qué un individuo no habría de usarla sobre sí mismo? La idea de escribir cómo quieres verte en el futuro no funciona necesariamente porque el universo obedezca. Palabras mágicas. Funciona porque el cerebro humano opera mediante mapas mentales, repetición y dirección emocional. Escribir el futuro no garantiza que ocurra, pero no escribir nada suele dejar a la persona viviendo por inercia. La mayoría de la gente no fracasa porque tenga un mal destino. Fracasa porque nunca definió con precisión hacia dónde iba. Michael Jackson escribió cómo quería que su carrera de solista fuera en pocos años, y lo logró palabra por palabra. El manifiesto dice lo siguiente: reinaré como rey. No tengo prejuicios. Simplemente ha llegado el momento del primer rey negro. Ahora y para siempre. La portada de Dangerous de Michael Jackson de 1991 representa la coronación del rey del pop y es una declaración de poder. Michael Jackson, quien pasó a la historia como el rey del pop, hizo una anotación en su copia del libro Las 48 leyes del poder de Robert Greene, la cual decía: sé regio a tu manera, compórtate como un rey, para que te traten como tal. Las imágenes unen a las personas, son cruciales en las declaraciones de poder. Estas y otras notas están en el libro Las 48 leyes del poder que Michael Jackson tenía en casa. Hoy en día le pertenece a la casa de subastas Bonhams. Durante años, la crítica especializada, la prensa común, propios y extraños, fanáticos y detractores tienen algo en común con respecto al fenómeno que fue Michael Jackson. No ha habido, y difícilmente habrá, un artista como él. Pero además de sus talentos en el baile, la música y lo vocal, había un extraño magnetismo en él, algo que nadie puede explicar. Como un ejemplo de esto, en 1993, Jackson hizo historia en el medio tiempo del Super Bowl 27 en Pasadena, California. La aparición de Jackson en el escenario del Rose Bowl no solo cambió el rumbo del evento, sino que también transformó la percepción de lo que podía ser un espectáculo televisado a nivel global. La oferta de la NFL de incluir a Jackson en el Super Bowl fue, en muchos sentidos, un intento desesperado por revivir el espectáculo del medio tiempo. A pesar de que la liga no pagaba a los artistas por participar, Michael Jackson aceptó la invitación e impuso sus propias condiciones. Michael le dijo a uno de los ejecutivos y organizadores: no les des la señal a mis músicos hasta que levante las manos y me quite las gafas. Jackson decía que había que hacer esperar a la gente, hacer que la gente se marinara en el momento. Así es como se construía la anticipación. Este enfoque se reflejó en su famosa inmovilidad en el escenario durante los primeros 90 segundos del show, lo que generó un increchendo de emoción entre los espectadores. Pero ¿de dónde venía esa genialidad? ¿De dónde Michael aprendió a ser un personaje que, de solo verlo, decenas de jóvenes se desvanecían de la emoción? Eso solo pasaba con personajes como el Papa, por ejemplo. Michael escribió en uno de sus diarios alrededor de 1987:
descubrí que sí tengo una razón importante.

importante, una razón nacida de la rabia. Me esfuerzo al máximo para demostrar mi valía, como con Thriller. Odiaba la desigualdad en la industria discográfica. Los negros no podían salir en MTV, el canal de música más visto en el mundo. Carteles como la música disco apesta por toda la ciudad. La desigualdad en el crossover. No poder aparecer en las portadas de publicaciones para blancos. Y que te digan, no ponemos gente negra en nuestras portadas, porque la gente negra no vende. Todo eso encendió mi chispa para producir el álbum más vendido de todos los tiempos, para obtener reconocimiento. Para que blancos y negros de todas las razas me quisieran. Para salir en las portadas del Time, Life, Newsweek, etc. Pero hice todo eso por rabia. Para demostrar mi valía. 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

0: Nacido en 1958, Michael Jackson, un prodigio del baile con una voz excepcional, entretuvo no solo a su público, sino también a su familia desde los 5 años. Pero tan pronto como el joven Michael llegó a la pubertad, la industria lo dio por acabado. Michael tenía otros planes y pronto creó joyas musicales con sus hermanos de Jackson 5, las cuales hicieron historia. Más tarde, al llegar a la mayoría de edad, proclamó su inconformismo con el exitoso álbum en solitario, Off the Wall, y se propuso convertirse en un fenómeno mundial. Jackson cumplió su promesa creando Thriller, el álbum más vendido de todos los tiempos, e incorporando Best a su nombre para siempre. Pero poco después de su éxito mundial, sus detractores tildaron al joven Michael Jackson de un bicho raro, alegando que no era lo suficientemente masculino. Michael Jackson, con 29 años, respondió a sus críticos con el álbum Bad. Haciendo sonar cadenas y dejando a sus oponentes atónitos. Además, el afroamericano adquirió una parte de la industria musical mundial por $50 millones, siendo la única persona en el mundo. Además, fue durante este periodo que Michael Jackson añadió el título de Rey del Pop a su apellido. En 1991, Michael Jackson publica el álbum Dangerous, con una portada que ha sido analizada superficialmente por millones de personas, pero comprendida de verdad por muy pocas. El artista que pintó esa obra fue Mark Ryden. No estaba simplemente ilustrando canciones, estaba colaborando en algo de una complejidad simbólica extraordinaria. Las imágenes son declaraciones de poder, decía Jackson. Eso no era retórica vacía, era el punto de partida de todo un sistema de comunicación codificada. La portada de Dangerous muestra la coronación de un rey. Sí, pero ¿de qué tipo de rey? Uno que desde el primer momento aparece rodeado por los símbolos del límite, de la frontera entre mundos. En el margen inferior del cuadro existe una división precisa. Entrare en un lado, exitus en el otro. Entrada-salida, vida y muerte, luz y oscuridad. Eso no es casualidad. Jackson era un estudiante profundo de la iconografía occidental. Y esta dualidad era su primer gran mensaje. Estoy en el umbral, no al principio de una era gloriosa, sino en la frontera peligrosa entre el éxito y la destrucción. Los que controlan la narrativa en Hollywood y en las grandes discográficas prosperan gracias a que el público no lee los símbolos. Esa es su mayor ventaja. Michael Jackson se llamaba a sí mismo Moonwalker, el caminante de la luna. Todos lo sabían. Nadie preguntaba por qué. Al mismo tiempo, sus obras visuales, sus fotografías, su videoclip Remember the Time y las sesiones del fotógrafo Arno Bani lo representaban repetidamente como el Rey Sol o el Luis XIV de la cultura popular.
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¿Pero por qué el sol y la luna simultáneamente? Porque en la simbología hermética, la alquimia y en las tradiciones esotéricas, el sol y la luna no son opuestos, son las dos caras de una misma soberanía. El que domina ambos cuerpos celestes, lo domina todo, el día y la noche, lo visible y lo oculto. Jackson estaba codificando una pretensión de poder total, pero también estaba advirtiendo que ese poder tenía un lado oscuro que era inevitable.

Otro de los elementos presentes en la iconografía de Jackson es el amanecer, el sunrise. Aparece de forma obsesiva en toda su filmografía, desde Moonwalker en 1988, pasando por infinidad de canciones, hasta sus últimas grabaciones. Cada amanecer en la obra de Jackson es un símbolo de renacimiento, de supervivencia contra fuerzas que intentaban extinguirlo. Jackson cuidó cada detalle del personaje que había construido y que sería el alter ego que lo llevaría a la cima del éxito. Un éxito que ninguna estrella en el mundo ha podido igualar o tan solo equiparar.

Un detalle que llama la atención del cuidado que le puso a toda esta imaginaria es la entrada a su rancho en Neverland, la entrada a dicho lugar, el cual soñó Jackson para vivir como un niño, siendo esa la oportunidad para vivir la infancia que le robaron por estar en los escenarios. Estaba marcada por un majestuoso portal con escudos y lemas, y eran los de la monarquía británica. Michael los usará muchas veces en broches o cinturones, e incluso en su logo de Michael Jackson para su disco History. El significado principal de este signo sigue siendo las iniciales de Michael Jackson, MJ. Sin embargo, proceden del escudo de armas de una familia noble inglesa cercana a la monarquía del siglo XVI, la familia Hastings, perteneciente a la más alta de las órdenes británicas de la caballería, la Orden de la Jarretera. Por tanto, existe también un gran parecido con el escudo de armas de Sir Francis Hastings, segundo conde de Huntingdon, nacido en 1514 y fallecido en 1561. Michael Jackson se había inspirado en todo esto tan solo para adornar la entrada a su rancho.

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Hay un detalle en la portada del disco Dangerous que debería haberle quitado el sueño a los analistas culturales. La figura de Napoleón Bonaparte. Los historiadores que estudian el poder saben que Napoleón no fue solo un general brillante, fue el primer arquitecto moderno de la imagen del poder. El primero en entender que la narrativa pública es tan importante como la fuerza militar. Su representación en pinturas, su coronación autoadministrada, su uso deliberado del simbolismo romano y la mitología griega, todo formaba parte de una estrategia de comunicación política, de una sofisticación sin precedentes.

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3: Son las 8. Con 30 minutos.
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0: aquí en el 100.3 de FM. Gracias por tu preferencia. ¡Let's go! Michael Jackson era perfectamente consciente de todo esto. En la portada de Dangerous, junto a la figura de Napoleón, aparecen referencias a Júpiter, a Zeus y a un perro. Un perro en la iconografía del poder, el perro de compañía del gobernante, es un símbolo de lealtad absoluta, de fidelidad al trono. Es el mensaje de que hay figuras que sirven sin cuestionar. Jackson estaba señalando con una ironía sutil y devastadora a quienes lo rodeaban en la industria. Más aún, en los videos de Moonwalker en 1988 o Black or White en 1991 y Who Is It, Jackson coloca repetidamente una estatua romana de un general militar. Nadie, absolutamente nadie en los medios de comunicación masivos, preguntó qué significaba esa estatua. Y sin embargo, la respuesta es cristalina para quien conoce el simbolismo del poder imperial. Jackson se estaba proclamando a sí mismo como comandante de su propio ejército artístico, al mismo tiempo que señalaba a la industria como el verdadero poder militar que lo dominaba.
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0: Michael Jackson firmaba sus autógrafos con el número 1998. En la portada de Dangerous, el showman P.T. Barnum, figura que Jackson tomó como referencia explícita del espectáculo como negocio y como engaño, lleva el número 1998 en su solapa. ¿Pero por qué 1998? P.T. Barnum fue el genio de la publicidad detrás del circo más famoso de la historia, el inventor de la Greatest Show on Earth, el hombre que entendió que la prensa puede fabricar gigantes y puede destruirlos con igual facilidad. Jackson lo sabía, y al poner a Barnum con ese número en su portada de 1991, estaba codificando la fecha. 1998 sería el año en que el espectáculo de Michael Jackson llegaría a su fin programado. Y efectivamente, en 1998, el universo legal y mediático construido alrededor de las actuaciones de 1993 había terminado de devorar a Jackson públicamente. Así que el número no era un capricho, era una predicción.

Fue en 1992. Pepsi lanzó un comercial en el que Jackson protagonizaba una fantasía de sus sueños y grandeza, que terminaba en una pesadilla industrial. Muy poca gente vio entonces lo que Jackson estaba haciendo en ese comercial con total premeditación. Las imágenes de este remiten directamente a Metrópolis, la película de Fritz Lang de 1927. Y en Metrópolis hay un personaje central que la tradición judeocristiana y la cultura occidental conocen perfectamente: la ramera de Babilonia, el símbolo del poder corrupto que seduce y destruye. Jackson estaba comparando la industria del entretenimiento con la máquina devoradora de Metrópolis, con el sistema que convierte los sueños en combustible para su propio funcionamiento. Los sueños de los artistas alimentan la maquinaria, y la maquinaria no tiene ningún interés en que los artistas sobrevivan una vez que han dado todo lo que podían dar.

Esta lectura se confirma en el video Who Is It, donde la portada del álbum Dangerous revela un detalle que pasó completamente desapercibido. En la esquina inferior del cuadro existe una tumba, un sepulcro. La historia del video comienza literalmente en la muerte.

En la portada del disco Dangerous hay una forma que, con cierta distancia y un ojo entrenado en la iconografía, revela lo que parece ser la boca abierta de una serpiente. No un detalle central, sino un elemento que aparece cuando se sabe dónde mirar. En la tradición simbólica occidental, la serpiente es el emblema universal del engaño, la traición y la mentira organizada. Jackson la usó también en su video Leave Me Alone, de 1988. Rodeado de titulares de tabloides sensacionalistas, el mensaje es inequívoco. Los medios de comunicación son la serpiente y están ahí para devorar, para ser la boca que engulle a quien osa desafiar al sistema. Eaten Alive, devorado vivo. Ese fue el destino que Jackson visualizó y documentó en su arte desde años antes de que se ejecutara. En Moonwalker de 1988 hay un cartel en el filme que dice Keep Out, prohibido el paso. En la portada de Dangerous de 1991, 3 años después, existe el mismo símbolo de advertencia codificado en el cuadro. Jackson estaba advirtiendo al público de algo que muy pocos entendían. El mundo del entretenimiento de élite no es un espacio de creatividad libre, es una zona de acceso restringido donde las reglas se establecen las entidades que el gran público nunca ve, cuyos nombres nunca aparecen en los créditos de ningún álbum, ni en la pantalla de ningún video. La advertencia se repite en 2 obras separadas por 3 años. Eso no es un accidente artístico, es una campaña deliberada de información. Uno de los aspectos más provocadores del análisis de la portada de Dangerous tiene que ver con la religión. El cuadro de Mark Ryden contiene referencias explícitas al políptico de Gante, el altarpiece flamenco del siglo XV, pintado por los hermanos Van Eyck, una de las obras religiosas más importantes de la historia de Occidente.

Pero, ¿qué significa colocar tu retrato en un altar? Dos cosas. O ibris, la soberbia desmedida de quien se equipara a lo divino, o rebelión deliberada contra las instituciones religiosas que han sido históricamente utilizadas para domesticar a las masas y legitimar el poder de las élites. Jackson hacía ambas cosas simultáneamente y en la misma portada. Entre las referencias religiosas aparece la imagen de la Madonna de Rosenhag de 1473. El álbum se convierte en un santuario donde convive lo sagrado y lo profano, lo místico y lo político, la coronación del rey y su sepulcro.

veces siento que estoy en una prisión. Michael Jackson dijo esto literalmente y lo repitió en su arte, en decenas de maneras distintas, desde Billie Jean hasta They Don't Care About Us, desde Moonwalker hasta In the Closet. Las rejas y los muros de la prisión aparecen de forma recurrente en su filmografía. Pero donde hay prisión, hay también fuga. El símbolo del escape está igualmente codificado en toda su obra, incluso en las obras póstumas, como el disco Escape, donde se le ve a Michael en la portada, en lo que parece ser una oda a Saturno o Satán. Y es también de donde proviene el nombre Saturnalia, una antigua fiesta romana de culto a ese planeta.

Jackson era el preso que nunca dejó de planificar su evasión, que nunca aceptó que las cadenas fueran permanentes y que convirtió la resistencia artística en el auténtico territorio donde era completamente libre. El avión fue otro de sus símbolos recurrentes. Jackson comparaba su carrera con un avión, del que era el piloto absoluto. Conocía a cada miembro de su tripulación, controlaba cada palanca. Era su forma de decirle al mundo que nadie, ningún sello discográfico, ningún abogado, ningún tabloide, volaba el avión por él. Uno de los gestos más subversivos de toda la carrera de Jackson fue convertir el making of, el proceso de fabricación de la estrella, en la obra de arte misma.

numerosas actuaciones y filmaciones, Jackson no ocultaba la maquinaria detrás del espectáculo, la mostraba, hacía visible el proceso de construcción del ícono, los mecanismos de la ilusión, el artificio que sustenta lo que el público cree que es espontáneo. Esa era una confesión y una acusación simultánea. Eso es una construcción, yo soy una construcción, y los que la construyeron tienen intereses que no son los míos. Pero entonces llegamos al capítulo más oscuro de todos. El 20 de agosto de 1993, la maquinaria mediática puso en marcha lo que los analistas que han revisado los documentos originales del FBI y las actas judiciales describen como una operación de derribo perfectamente orquestada. El guión, según todos los indicios, fue escrito por Evan Chandler, un dentista con aspiraciones de Hollywood que había repetido explícitamente su intención de una masacre si no obtenía lo que quería de Michael Jackson. El abogado Barry Rothman, quien representó a los Chandler en las primeras etapas, declaró abiertamente que quería que el caso tuviera la mayor exposición pública posible. El abogado Larry Feldman, que tomó el caso después, reconoció que tenía un interés en obtener mandatos del sector del entretenimiento de alta remuneración. Esto no es un análisis conspirativo. Está documentado en los registros judiciales. Lo que algunos periodistas serios, pero poco conocidos, han desentrañado con notable rigor analítico, es que estas acusaciones no llegaron de la nada. Llegaron en el momento exacto en el que Michael Jackson había alcanzado un nivel de independencia económica, artística y cultural, que lo convertía en una amenaza real para el status quo de la industria. Un hombre negro que era dueño de sus masters, que controlaba el catálogo de los Beatles y que no podía ser comprado ni silenciado de forma convencional. La acusación de abuso infantil es el arma perfecta en la cultura contemporánea. No necesita ser probada para ser letal, solo necesita ser enunciada. Michael Jackson pasó décadas documentando su propia obra, el sistema que lo atrapaba. En el álbum Dangerous no era solo música, es un mapa de símbolos que, leído correctamente, revela la visión de un artista que comprendía mejor que nadie la mecánica del poder cultural, la industria del espectáculo como maquinaria de control y su propio papel como una pieza de juego mucho más grande que él. Gobernaré como rey. Es hora del primer rey negro, ahora y para siempre. Jackson no era un cantante que accidentalmente se convirtió en ícono. Era un estratega que desde muy temprano comprendió que la cultura popular era el campo de batalla más importante del siglo XX. El que controla la narrativa cultural, controla la imaginación colectiva. El que controla la imaginación colectiva, controlará el futuro. Un hombre negro que proclamó su intención de gobernar como un rey en 1987 en Estados Unidos, en la industria del entretenimiento controlada por estructuras de poder profundamente conservadoras. Eso no se perdona fácilmente. Sin embargo, no fue el primero en intentarlo, y tampoco será el último, pero sí fue el más grande, el que llevó este código oculto a escala planetaria, el que lo bordó en el tejido de la cultura popular de tal modo que 100 años después seguiremos encontrando mensajes que nadie quiso leer en su momento. El verdadero terror para el poder no era que Michael cantara, sino que entendiera demasiado. La pregunta que nos hacemos hoy es: ¿qué ocurre con los hombres que saben demasiado? Y todos conocemos la respuesta. Hasta aquí otro especial de Radio Censura. Mi nombre es Arturo Almanza. Nos escuchamos en el siguiente.

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programa en tu celular sin ningún problema en donde quiera que tú estés. Y pues si vas en un vehículo o tienes un radio en casa, puedes escucharnos en el 100.3 de FM. Y por supuesto, como siempre, tienes la oportunidad de comunicarte con nosotros a los números que te voy a dar. Si quieres hacer una llamada para comentar qué es lo que tú piensas sobre el tema, que hoy vamos a hablar de la envidia. Muy bonito tema. Porque toda la gente dice, no, yo no soy envidioso, yo soy un alma buena. Y no es cierto. Pero hoy vamos a hablar de la envidia. Entonces, si quieres darme tu punto de vista sobre la envidia, me marcas al 4422-3851-11. 4422-3851-11. Y te va a tomar la llamada ni más ni menos que nuestro guardián de la noche, Aldo Martínez, que como siempre está a cargo de los controles. Muchísimas gracias, Aldo. Ahí está. O me mandas un WhatsApp personal a mi número, que es 44-23-23-80-23. Está bien fácil. Héctor Castillo, teléfono personal 44-23-23-80-23. Mándame un mensaje y yo con mucho gusto lo leo al aire para que me des tu punto de vista. Hoy el tema es la envidia. Y te voy a plantear, para que iniciemos así bonito, un escenario. Bueno, te voy a plantear dos, pero el primero es el más bonito, según yo. Imagina, quiero que en verdad saques este lado oscuro. Fíjate que Jordan Peterson es un psicólogo, maestro en psicología, que se empezó a hacer famoso gracias a un blog que escribía para sus estudiantes, donde subían tareas y daban puntos de vista, y de repente se hizo viral su blog y se hizo famoso el señor y empezó a escribir libros y demás, ¿no? Entonces, Jordan Peterson, en varios videos y libros y textos que ha escrito ahora, en conferencias, ha hablado de este lado oscuro del ser humano como algo necesario para integrarlo en nuestra vida. En vez de estarlo rechazando y diciendo, esto no soy yo, no, yo soy bueno, yo soy lindo, tierno, dulce, hermoso, generoso, dadivoso, atento, humilde y demás. Es como decir, sí, también soy un histérico y soy mentiroso y soy una persona que puede llegar a ser violenta y soy... Y reconocer esa parte no significa que estés haciendo alarde de ello, sino que realmente reconoces que una parte de ti es una zona oscura, y esa zona oscura es una zona que tiene mucha fuerza, mucha fuerza. Claro que, como él lo dice y lo hemos comentado aquí en otros programas, imagínate que el ser humano se dividiera entre ser un conejito blanco ahí con su zanahoria comiéndosela así, y tú lo ves y pues es un conejo, o sea, no puede convertirse en un asesino serial, ¿no? O sea, es un conejo, o sea, cualquiera se lo puede comer, cualquiera lo puede patear y matar. Y hay personas que piensan que ser conejos en la vida es muy bueno, y entonces son así todas pacíficas y nunca hacen daño y aceptan todo lo que les cae encima, y los golpean, los maltratan, los hieren, los lastiman y siguen sonriéndole a la vida y diciendo, no, yo soy de amor y demás. Y entonces Jordan Peterson, fíjate nada más a qué alcance tiene esta declaración, dice, en ello no hay ninguna virtud, ninguna virtud. Y entonces te dice, bueno, imagínate que tú te conviertes en ese Rottweiler rabioso, así que ya está babeando así por la boca, que tiene unos colmillos espantosos y que está todo el tiempo buscando destruir, pasar por encima de la gente. Un Rottweiler, imagínatelo mordiendo a todos los que se acercan. Y así hay personas en su histeria, en su enojo, en su afán, en su ¿cómo se llama? En su afán de conseguir algo en la vida, le pasan por encima a los demás y les vale gorro y son cínicos y mentirosos y demás. Pues esos traen el Rottweiler totalmente suelto, o sea, ya lo soltaron y ya se siguen por ahí y todo lo destruyen. Y dice Jordan Peterson una declaración también igual de poderosa: en ello tampoco hay ninguna virtud. El ser humano encuentra su virtud cuando se pone en el justo medio. Es decir, cuando yo reconozco que sí soy ese conejo, pero tengo amarrado un Rottweiler
Y si yo requiero soltárselo a alguien, se lo suelto. Si alguien me agrega

agrede, si alguien violenta a alguien de mi familia, si alguien hace algo inapropiado para alguien de la gente que yo amo o contra mí mismo, le suelto el rottweiler y que salga y se defienda, y luego voy por él y lo vuelvo a amarrar. Es decir, lo tengo bajo mi control. Él dice, ahí está la virtud, en saber que eres una mujer peligrosa, pero eliges no serlo. Esa es una virtud. En saber que puedes ser un hombre destructivo, pero eliges no serlo. En saber que puedes contestar de una manera grosera, pero eliges no hacerlo. Sí puedes. Y decir, sí, podría, si le hubiera dicho tal o cual. Pero no tiene ningún caso. Voy a manejarme cuando sí requiera soltar esta negatividad, toda esta histeria, este enojo, esta ira desmedida, pues la soltaré, o sea, no hay de otra. Si tengo que defender mi casa porque alguien se metió, te juro que no vas a salir con tu cara de conejo a decirle, ay, señor ratero, por favor, sálgase. No, claro que no. Entonces, de alguna manera, pues de eso se trata la virtud, de saber que puede ser algo, pero eliges llevar la fiesta en paz, o bien, pues definitivamente sueltas esta parte fuerte de ti y luego la recuperas y la vuelves a mantener en control. Bueno, entonces mi primer escenario es una persona que te cae mal. Y hay alguien, a mí no me mientas. Así es que es como si te estuviera leyendo la mente. Hay por ahí una persona que no te cae bien, es una persona que por alguna razón hace mal vibra contigo, o sea, tiene algo que te recuerda a lo mejor a alguien, o hace algo que realmente te disgusta, o se comporta de alguna forma, a lo mejor no contigo, sino con alguien más, y realmente te irrita ese comportamiento, y terminas por elegir no llevarte con esa persona porque te cae mal. Ahora, acepta a esa persona ahorita. Acepta que hay alguien en tu vida que te cae mal y dices, ¡ay, qué gorda me cae esta persona! Esa comadre viborilla que toda la vida está tirando miseria por todos lados, ese compadre que nada más está de gorrón todo el tiempo. No sé, hay alguien que te cae mal. Estoy seguro, una prima, un primo, alguien que de alguna manera nada más no te cae bien y ni siquiera te llevas con él o con ella. Y de repente, a esa persona la ves pasar en un Mercedes 250, negro, nuevecito. Y te toca el claxon, pap, pap, ¿no? Para saludarte. ¿Qué siente tu corazón? No me vas a decir que siente gusto y dices, ay, qué bueno que Dios le bendijo con tanto, ¿no? No, vas a sentir envidia. Vas a decir, ¿por qué a la gente mala le va bien, caray? O sea, ¿por qué a la gente que se comporta así le llega a ir bien y yo que estoy trabajando y trabajando no puedo lograr eso, ¿no? Eso es envidia. En un segundo escenario, pues es que ves la vida que mucha gente publica en redes sociales. A ciencia cierta, a ti no te consta que ese viaje a Cancún, que se ve que se la disfrutaron, todavía lo deben en la tarjeta, y quién sabe si tengan para pagar, o sea, honestamente, pero pues tú lo ves a tu amigo o a tu amiga en Cancún, ahí asoleándose bien rico y pasándose a la de lujo, y en alguna forma algo dentro de ti no se siente alegre con esa visión. ¿Por qué? Porque hay envidia. Porque empiezas a cuestionar. Entonces, este sentimiento o resentimiento que me da el que otros tengan lo que yo no tengo. Fíjate bien, son tres los tres aspectos del ser. Es que alguien tiene lo que yo no tengo, que alguien logra lo que yo no he logrado, o que alguien es lo que yo no soy. Entonces, cuando llega a ocurrir eso, sí, despierta en mí este sentimiento natural, lo dicen los psicólogos, que es la envidia. Sí ha sido muy castigada, sí se ha visto muy mal, es uno de los pecados capitales, dicen que es el peor de los pecados capitales, etcétera, etcétera, pero en realidad así es. O sea, hay gente sobre la cual tenemos cierta envidia, porque es o logra o tiene algo que yo no soy, o no he logrado tener.
La envidia, en alguna forma, amigos y amigas,

0: digas, funciona como un espejo directo de nuestros deseos reprimidos, de nuestras carencias o aspiraciones insatisfechas. En verdad, es una emoción como muy estigmatizada, pero de verdad que solo envidiamos a las personas con las que nos comparamos, porque no envidiamos a cualquiera. Y de alguna manera es algo que ellas tienen o son o logran que nosotros hemos deseado ser o lograr o tener y no lo hemos conseguido. Es como tener este sentimiento reprimido. Entonces de repente ves que alguien que se salió del trabajo y dijo yo ya no aguanto más un horario de trabajo y un jefe y tarugo y o una jefa y me voy y se metió a lo mejor a un multinivel y de repente un año y medio después lo ves así como que ya súper bien con un carro nuevo y empezando una historia muy distinta porque obviamente se dedicó con todo nada más a eso y pues le está yendo súper bien. Y tú dices, híjole, ¿cómo no me fui yo, caray? O sea, y eso es envidia. Entonces, de alguna forma, la envidia es un mapa del tesoro que nos revela algo de nosotros mismos. Tu mente te regala información valiosa sobre ti mismo a través de otra persona. Es así como requerimos ver la envidia. Nos deja ver principalmente tres cosas. Fíjate muy bien. Cuando yo llego a tener envidia, puedo sentir mis deseos auténticos. Me muestra la envidia que a lo mejor yo no me he atrevido a admitir que sí quiero. Y cuando lo veo en otro digo, ah, yo quiero eso. La verdad, yo también quiero. Me revela mis deseos auténticos. Me revela mis heridas de insuficiencia. Estas situaciones que en las que yo me siento expuesto o expuesta de que no soy suficientemente bueno en algo y que por ello no tengo o no logro o no soy lo que otro ya hizo. Llevamos dos. Te muestra tus deseos auténticos, te muestra tus heridas de insuficiencia y te muestra tus creencias limitantes. Hace muchos años había un mundial, me parece que fue en Rusia. Sí, fue el mundial en Rusia. Y de repente pasaron a la banda mexicana que había ido a acompañar a la selección. Y tú veías a unos fulanos ahí que decías, ¿cómo diablos le hizo ese infeliz para llegar hasta Rusia, caray? O sea, a mí no me alcanza para ir a Michoacán, caray. O sea, y este cuate se compró un boleto para ir hasta Rusia y además compró un boleto para estar dentro del estadio, ¿no? De alguna manera, esas son creencias limitantes. Despierta en mí una frustración que me hace ver que estoy creyendo que no soy capaz de lograr lo que otros sí están logrando o teniendo o siendo. Son tres cosas las que el mapa del tesoro que nos regala la envidia, si lo alcanzas a ver y dejas de sentir esta enorme frustración, te muestra tus deseos auténticos, te muestra tus heridas de insuficiencia y te muestra tus creencias limitantes. Es algo muy importante. Fíjate que salimos a la calle y le preguntamos a la gente qué personas o situaciones te producen envidia. Y me encantó, porque la gente ni lo pensó, así se aventó. Creo que no hay uno solo que haya dicho, yo nunca he sentido envidia. Hubiera sido la peor mentira del mundo. Pero todos dijeron, a mí me causan envidia tales. A mí me causan envidia estas personas que no sé qué. A mí me causa envidia esto o lo otro. Qué padre que lo reconocen, porque una vez que lo reconoces, puedes empezar a leerte. Recuerda lo que dijimos en un inicio. La envidia es algo que te regala algo para que tú te veas. No es algo para que tú veas al otro. Te estás comparando porque hay algo en ti que también desea eso y de alguna forma estás leyendo el que tú no te atreviste a lo mejor o no supiste cómo, o no te aventuraste, o no te arriesgaste, o no invertiste, o algo que el otro sí hizo y lo logró y tú no. Entonces te voy a pasar este fragmentito de nuestras entrevistas que hizo el equipo de producción, en donde le preguntamos a la gente qué te causa envidia. Si te quieres comunicar conmigo, este es el momento, porque mientras pasamos esto podemos recibir tu llamada al 4422-385111, el teléfono aquí en cabina, 4422-385111, o mándame un WhatsApp al 4423-2380-23. Vamos a ver qué opinó la gente sobre la envidia. Nuestra encuesta y regreso contigo. ¿Qué personas o situaciones te generan envidia?
1: María Elena Landavazo Calvillo, ¿qué situaciones me generan envidia? Sobre todo cuando estoy en una mala situación o en un mal momento, me genera envidia la tranquilidad que a lo mejor tienen otras personas, como en su trabajo o en la libertad económica. Así como, ay, ¿por qué yo no puedo hacer esto? Y me genera envidia, pero es una envidia, pues no fea, ¿no? Así como, bueno, así.
2: Mi nombre es Andrea. A mí lo que me genera envidia es la gente que tiene organizada su vida a tal forma que le alcanza el tiempo para hacer todo, lo que le gusta, trabajo, todo.
3: Hola, me llamo Jude. A mí a veces me genera envidia cuando veo personas con carácter fuerte, porque creo que a mí a veces también me gustaría proyectar un poco más como de seguridad y fortaleza.
4: Las personas que tienen tiempo libre para hacer lo que les gusta hacer o para dedicarse a lo que les gusta.
5: A mí la situación que me da un poco de envidia es cuando veo que las personas de internet o en general de mi entorno tienen más posibilidades para tener un consumismo de más cosas y que yo esté un poco más limitada en cuanto a eso.
6: A mí las personas que me dan envidia ahorita que estoy en la escuela son esas personas que no se esfuerzan en la escuela, que no estudian, que no van a clases incluso y que aún así les va bien en las calificaciones.
7: Creo que a mí en lo personal me genera envidia cuando a una persona se le facilita más el aprendizaje sobre algún tema complicado y eso me hace sentir frustrado y con envidia.
8: A mí en lo personal me genera envidia ver cuando las personas se saben relacionar mejor entre ellas mismas, que tienen una mejor capacidad así como de acoplarse a varios entornos sociales.

Muchísimas gracias a todos los que nos hacen favor de contestar nuestras encuestas. Los agarramos así en la calle, donde sea. Algunos son empleados, algunos iban pasando, otros son estudiantes, amas de casa. Agarramos al que sea y le metemos un micrófono y a ver, cuéntanos qué. Y la verdad es que la gente colabora y participa padrísimo, y a mí me gusta la honestidad de la gente en sus respuestas, porque todos hemos tenido estos pensamientos y estos sentimientos. Muchas gracias. Le voy a mandar un abrazo a mi amigo Salvador, al que le debo un libro, y hasta ahorita me acabo de acordar, Salvador, allá en Salvatierra, Guanajuato. Ahí tengo tu libro autografiado por Raúl Méndez y no te lo he mandado. Me da una vergüenza espantosa. Y me escribe mi presidenta de Club de Fans. Aquí está. Buenas noches, coach. Muy interesante su programa, como siempre. Saludos de sus amigas Coquito y Leticia. Nos gustaría saber si usted atiende a personas con terapias, no a terapias, pero sí a sesiones de coaching. Ya luego te mando algo de información. Y dice: envidia a las personas que quieren presumir con los autos, gym, ropa, es fifí. Bueno, sí, puede ser que haya personas que sienten envidia sobre eso. Sí, sí puede ser. Muchas gracias a las personas que me están enviando mensaje. Y bueno, pues fíjate que para irnos a un cortecito, te voy a platicar un cuento. Parece una fábula de esas de Esopo, pero en realidad es un cuento muy interesante, porque yo requiero que tú visualices lo que es un pavo real. Aquí en Querétaro, por allá en San Gil, que está antes de Pedro Escobedo, si vas de Querétaro hacia México, pasas por San Gil a fuerza. San Gil es una comunidad, y ahí en San Gil hay un hotel de una marca conocida. Y dentro de ese hotel hay dos o tres pavos reales. Y de vez en cuando los pavos reales empiezan a extender su ¿cómo se llama? Su cauda o su cola, digamos. Y es impresionante la belleza de esos animales. Quiero que te imagines a este pavo

0: real, que es como, como verde, azulado, con dorado, y que tiene dibujados como hojas en su, en sus plumas, y cuando abre todo su abanico de plumas, puedes ver realmente un animal maravilloso, un animal que un ser humano no hubiera podido pintarlo mejor que como lo hizo la, la naturaleza, ¿no? Bueno, ya visualizando esto, pues resulta que lo que te iba a platicar es esta fábula pequeña, es que era un pavo real, que era pues profundamente admirado por los demás animales, ¿no? Ni bien salía el sol cuando él comenzaba a pasarse por los campos, orgulloso de su plumaje, todos estaban como siempre a la expectativa del momento en el que extendiera su cola y dejara ver toda esa belleza que llevaba encima, y así me la paso yo luego cuando voy a ese hotel. Dice el cuento envidioso que un día llegaron unos búhos forasteros a aquel lugar. Todos los recibieron muy amablemente. El grupo de búhos se quedó conversando hasta bien entrada la noche, y a uno de ellos se le ocurrió comentar que cerca de ahí había un hermoso faisán dorado y que jamás había visto un ave tan bella. Los demás estuvieron de acuerdo. El pavo real, que estaba escuchando la conversación, no podía creerlo. Seguro tenía varios defectos que los demás no habían visto. A la mañana siguiente partió a buscar al tal faisán, porque quería verlo con sus propios ojos. Pero se perdió en el bosque y nunca más se supo del pavo real. Dice la moraleja de este cuento sobre la envidia: quien siente envidia piensa que el mérito de los demás rebaja el de ellos mismos. Piénsalo, porque pudiera ser cierto que en alguna forma, cuando empiezas a sentir envidia, es que has dejado de agradecer y de valorar quién sí eres, lo que sí has logrado y lo que sí tienes. Y ese agradecimiento matutino te puede llevar a una visión de vida muy diferente. Cuando sí te reconoces, a lo mejor no tienes lo que otros tienen, o no logras lo que otros logran, o no eres lo que otros son, pero ellos no son tu historia. Tú estás aquí para dictar una historia, y tú eres ese protagonista de tu historia, y eres el escritor, y eres el que está filmando, y eres el fotógrafo, y eres el iluminador, y eres el tramoyero, y eres el que pone la banda sonora de tu historia. Tú eres el responsable de lo que va a pasar con ese protagonista. No te olvides de eso cuando veas que otros actores les va muy bien en su película. A lo mejor no has visto todo lo que sí eres, lo que sí tienes, o lo que sí has logrado. Vamos a un corte y regreso yo contigo. Te repito mis números: 4422-385111 para que nos llames, y 4423-238023 para que me mandes un WhatsApp a mi número personal. Vamos de volada y regresamos contigo.
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1: Día del Maestro.
2: Cada país tiene una historia diferente sobre el origen y conmemoración del Día del Maestro, pero el objetivo común es reconocer la labor fundamental de los docentes en la sociedad. En México, se celebra cada 15 de mayo. En 1917, los diputados Benito Ramírez García y Enrique Viesca Lobatón presentaron ante el Congreso la propuesta de dedicar un día a honrar a los maestros. El presidente Venustiano Carranza firmó el decreto oficial estableciendo el 15 de mayo como la fecha formal. La fecha no fue elegida al azar, sino que coincide con eventos de gran relevancia. El santoral de San Juan Bautista de la Salle, un sacerdote francés que dedicó su vida a educar a los niños de escasos recursos y formar maestros. En 1950, el Papa Pío XII lo nombró el patrono universal de los educadores. El Día del Maestro se festejó por primera vez en todo el país el 15 de mayo de 1918.
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Ya estamos de regreso y si nos acabas de sintonizar, estás en el 100.3 de FM y también nos puedes escuchar en tu celular en rtq.mx. Muchísimas gracias a las personas que me han escrito y hoy estamos hablando sobre la envidia, este espejo de nuestra

nuestra alma, porque al final nos enseña algo de nosotros, que es lo que habíamos estado hablando la primera parte del programa. Y hoy te voy a hablar de un hecho histórico que está en las Escrituras, porque los hijos de nuestros primeros padres, que así se les conoce a Adán y Eva, que eran Caín y Abel, presentan ofrendas ante Dios. Y obviamente, pues Caín, que era agricultor, ofrece los frutos de la tierra, mientras que Abel, que era pastor, pues presenta los primeros corderos de su rebaño. Y Dios acepta con agrado la ofrenda de Abel, pero no tanto por la ofrenda en sí, sino por la pureza del corazón con el que él sacrificó a estos corderos. Y rechaza la ofrenda de Caín. Y según la palabra, la escritura dice que Caín, que provocó esta situación en Caín una profunda ira y tristeza. Y luego dice, llevado por los celos, fíjate bien, esos celos son envidia. Ese en particular, el que Dios haya elegido como un acierto predilecto a Abel, llevó a Caín a sentir envidia de su hermano. Lo llevó a un campo con mentiras y lo asesinó. Y ahí viene otra parte de esta historia que a lo mejor ya has olvidado porque te la contaban de niño en el catecismo, ¿no? Y la verdad es que de alguna manera, claro que el Señor le pregunta, Caín, ¿qué has hecho con tu hermano? Y ahí no hay de otra, pues, o sea, en realidad la envidia puede llevar a las personas a actuar en contra de otros seres por ese sentimiento y de ocasionar daño cuando el otro no tiene la culpa, pues, de haber sido o de haber logrado o de tener algo mejor que lo que tenía el primero, ¿no? En realidad es una historia muy interesante, pero nos permite ver un poco la historia nuestra, la de cada quien, la de cada uno de nosotros, ¿no? Entonces, algo que es importante es que nosotros hagamos este reconocimiento de que la envidia actúa como un espejo que revela nuestras carencias o deseos no resueltos, nuestras inseguridades. Y que lejos de ser solamente un sentimiento destructivo, si nosotros le damos una función de entendimiento, podríamos transformar esa frustración en autoconocimiento. Sí duele, no te voy a decir que no, sí duele, pero podría llevarte al autoconocimiento. Entonces, esto es algo importante. ¿Cómo podemos hackear esta emoción? ¿Cómo podemos quitarnos ese dolor por ver a ese compadre, a esa comadre, esa persona que nos cae muy mal y que pasó enfrente de nosotros en un Mercedes 250 negro, precioso, nuevecito, y todavía nos toca el claxon y nos saluda y sentimos el golpe en el estómago de la envidia? ¿Cómo podemos realmente hackear esa emoción y ya en un estado un poco más tranquilo poder realmente hacer un análisis de por qué me está ocasionando este sentimiento, esta situación? ¿Qué es lo que está ocurriendo en mí? Requieres hacer alto y cuestionarte. Me escribe mi hermana y me dice, a mí me dan envidia los que tienen buena memoria. Y es cierto, hay gente que tiene muy buena memoria y hay veces que hay personas que no tienen esa capacidad de retener tanta información. Bueno, habría que preguntarnos, ¿no? ¿Por qué me estoy generando ese sentimiento? ¿Será que a lo mejor sí podría yo tener una buena memoria, pero no la he ocupado en lo que yo quiero? Y a lo mejor sí me acuerdo de algunas cosas, pero no necesariamente de las cosas que son importantes para mí. Habría que ver esto. Entonces, lo primer paso, ¿quieres salir de la envidia? ¿Quieres quitarte esa emoción o ese sentimiento? Reconoce tu emoción sin juzgarte.
no te pongas en el banquillo de los acusados y empieza acá a darte golpes de pecho y soy una envidiosa y no sé, y yo soy un envidioso. No, reconozco la emoción, sí, sí tengo envidia, sí, sí me dio este sentimiento y ya me estoy viendo. Ahora voy a analizar, aceptar el sentimiento de una forma honesta y de alguna manera, esta es una respuesta universal del ser humano, ¿eh? No creas que te pasa a ti, nos pasa a todos. Entonces, eso no te hace una mala persona. No te cuentes ese cuento de que las personas envidiosas son malas o malvadas, no. En verdad que no. Hay mucha gente que podría considerarse así y no es por envidia, ¿no? En realidad, entonces, identifica, pero lo primero es reconocer la emoción y no juzgarme. Lo segundo sería identificar el objeto real del deseo. ¿Qué es lo que estoy realmente deseando de esta situación, de esta persona? ¿Qué tiene esa persona exactamente? ¿O quién es esa persona exactamente? ¿O qué ha logrado esa persona exactamente? A veces no estamos envidiando, por ejemplo, el puesto de trabajo, sino la libertad que tiene esa persona o el reconocimiento que en ese puesto le genera tener por ser un rango mayor al mío, ¿no? Y entonces, la verdad es que tengo que reconocer que es lo que me genera este sentimiento. Es esto que ahora lo veo que, o la veo que tiene más tiempo, o veo que le reconocen más a ella porque tiene otro jefe ya, o veo que obtiene más recursos, y entonces digo, híjole, yo también podría tener un poquito más de recursos porque yo también trabajo y pongo todo mi empeño. Entonces empieza a reconocerlo como segundo paso, cuál es el objeto real del deseo que has estado reprimiendo. Luego, el tercer paso duele, te lo aviso. De todos los pasos, este es el más doloroso. El primero es reconocer la emoción sin juzgarme. El segundo es identificar cuál es el objeto real del deseo. ¿Qué es lo que realmente me da envidia de esa persona? Que no es en sí el puesto, a lo mejor es la libertad, es el dinero, es el reconocimiento, por decir algo, ¿no? Por poner un ejemplo que fuera un puesto, ¿no? De trabajo. Explora tu propia carencia, es el paso número 3. Explora tu carencia, analiza por qué te duele que el otro lo tenga o lo logre o lo sea. ¿Tú sientes que te estás quedando atrás? ¿Hay algún tipo de proyecto tuyo que tienes por ahí abandonado y que te da coraje no haber sacado adelante y has puesto la excusa de que no tienes tiempo? Y aquí, queridos amigos y amigas que nos escuchan, te voy a dar ni más ni menos que un paréntesis. Voy a abrir un paréntesis. El tiempo es algo que tú te haces. No es algo que tengas o no tengas, es algo que tú te haces. Quiero que imagines que amaneces y resulta que hay 1 centímetro de agua en todo el piso de abajo de tu casa. Todavía no echa a perder muchos muebles, pero sí es importante que actúes. ¿Sí o no? ¿Faltarías al trabajo? ¿Dejarías a que los niños no fueran a la escuela para que te ayuden? ¿Empezarías a subir cosas? ¿Pondrías cosas? ¿Las colgarías? Lo que fuera, para solucionar primero ese problema. Y luego ya te presentarías a tu trabajo y dirías, híjole, es que fíjese que pasó tal o cual cosa. Ese tiempo no lo tenías. Te lo hiciste. Porque había una situación de emergencia. Y si todo en tu vida fuera una situación de emergencia, ese desayuno que no has podido ir a tomar, que tú sientes que no tienes el tiempo de ir con tu mujer o con tu hombre a desayunar, porque estás trabajando y qué van a decir los demás, y te presentas con tu jefe y le dices, ¿sabe qué? Mañana tengo una situación personal que requiero atender de tal hora a tal hora. No tienes por qué dar explicaciones de qué es lo que vas a atender y no tienes por qué mentir. Voy a atender una situación personal que me requiere mi presencia y es necesario que yo salga de tal a tal hora y luego te repongo las horas si quieres. Pero realmente requiero mañana de tal hora a tal hora. Y ese día, en la mañana, te llevas a tu pareja
o a tu hombre o a tu mujer, como sea, o a tus hijos, a desayunar.

rompes con la rutina y van a decir, ¿y ahora qué le pasa? ¿Qué, te estás muriendo? ¿Por qué? ¿Por qué no estás a desayunar entre semana? Es porque puedes hacerlo. No requieres estar en otro trabajo, no requieres hacer, no, tú puedes hacerte ese tiempo. Si eso es lo que estás envidiando de un puesto de alguien más, date tú esos tiempos. ¿Requieres tú aprender a negociar tus tiempos y decir, sabes qué? Requiero salir de tal hora y punto, y te sales. O sea, no hay más. No te van a correr por un día que te salgas. Quítate esas ideas o esas creencias. Si eres buena en tu trabajo, si eres bueno en tu trabajo, no va a pasar nada. Y te van a empezar a cuestionar, oye, ¿qué es? Oye, platícame. No quiero platicar de esto. Es una situación personal. Y sí es personal. Y además te voy a decir algo, es íntima. Y la intimidad no se platica. Pero me fui a desayunar con mi esposa toda, nos la pasamos súper bien. Regreso a mi trabajo, no digo nada, no dije a dónde fui. Me regreso y me dedico a trabajar y empiezo a pagar a lo mejor media hora cada día del tiempo que me tomé. ¿Cuál es el problema? Yo me hago mi tiempo. Entonces, exploras tu propia carencia, analizas por qué te está doliendo que el otro lo tenga, qué es lo que has dejado olvidado, qué proyecto es el que tienes abandonado en tu vida y por qué lo tienes abandonado. En su mayoría es porque tú dices no tener tiempo. Haz el tiempo. Genéralo. Prodúcelo. Todo el mundo tiene tiempo cuando quiere. Entonces, cuando alguien a quien yo estoy invitando, discúlpame, a desayunar o a comer o a cenar o le estoy invitando un café un día y me dice, ay, perdóname, es que no tengo tiempo, la verdad es que no quiere. Hay que leer las cosas como son, aunque nos duela. Cuando una persona quiere, se da el tiempo. Punto. Se lo hace, lo crea, lo genera. Y luego va acomodando cosas, sí. A lo mejor no duerme tanto, a lo mejor se levanta más temprano, a lo mejor se acuesta más temprano o más tarde, a lo mejor, o sea, de verdad, se va acomodando las cosas, no hay de otra. Hay que cumplir a lo mejor un parámetro de tiempo en algunos lugares y yo voy acomodando lo que me quedó de tiempo para que todo salga y todo esté como requiere estar. Y no me siento mal. Entonces, explora tu carencia, cierro el paréntesis del tiempo, porque me parece importante, es el mayor pretexto que yo he escuchado a los seres humanos decir que no tienen tiempo para algo. No tengo tiempo para estudiar, no tengo tiempo para leer, no tengo tiempo para ir a tal lado o para salir con mi familia, no tengo tiempo para dedicarme a hacer ejercicio para mí, no tengo tiempo de ir al dentista, no tengo tiempo de ir al médico. ¿Sabes? Es que no quieres, porque si realmente quisieras, te harías el tiempo. Y las muelas, que me encantan, son un gran maestro. Cuando te duele una muela y ya llegaste a un punto en el que no se quite el dolor con nada que te pongas, vas al médico. No hay de otra. ¿Por qué? Porque la muela no te deja. Y dicen que un dolor de muela puede llegar a ser tan fuerte como el de un parto. Yo no he tenido un parto, así que no podía compararlo, pero te diría que sí duelen las muelas de una manera increíble y hacen que te muevas y te des el tiempo, no hay de otra. 4. Convierte la envidia en admiración y acción. Fíjate, utilizas el logro ajeno como una evidencia de que es posible alcanzarlo. Ese es un principio de PNL. Si otro ser humano ya logró algo, es que yo también puedo. Diseña un plan de acción enfocado en tus propias metas, en vez de enfocarte en sabotear a la otra persona. No, diseña un plan de acción enfocado a ti, que sí quiero, cómo lo voy a hacer, cómo lo voy a llevar a cabo, y empieza a cumplir tu plan de acción para lograr y alcanzar lo que quieres. Punto. No lo estás haciendo por envidia, lo estás haciendo porque te lo mereces. Lo estás haciendo porque puedes, porque lo habías tenido abandonado, pero el dolor que te ocasionó ver que otro sí logró, pues te lleva a querer también lograr. Y no tiene nada de malo eso. De verdad, no tiene nada, nada, nada de malo. Son 4 claves. La primera, reconoce la emoción sin juzgarte. La segunda, identifique el objeto.

objeto real de tu deseo. La tercera, explora tu propia carencia, qué es lo que está ocurriendo, qué proyectos tienes abandonados de tu vida. La cuarta, convierte esa envidia en admiración, qué padre que le está yendo bien, y de alguna manera yo voy a hacer que a mí me vaya igual de bien. Yo voy a hacer que a mí también me consideren en otro puesto. Yo voy a hacer que a mí también tal y cual. De verdad, muchas veces como coach de negocios, cuando yo llego a una industria, a una empresa, y alguien me empieza a decir, es que aquí no me valoran, es que esto, es que el otro, le digo, ¿dónde tienes tu currículum? ¿Ya lo publicaste? No, pues no. Entonces, no te quejes. Si tú sientes que aquí no te están valorando, sube tu currículum a una red social como LinkedIn, o súbete a OCC, o súbete a cualquiera, CompuTrabajo. Hay mil plataformas en las que puedes subir tu currículum y empezar a buscar trabajo. ¿Sabes? En cuando te llamen de un trabajo y vayas a una entrevista, a lo mejor no te quedas en el nuevo trabajo y dices, no, pues la verdad es que más o menos me van a pagar lo mismo y pues aquí no sé, o a lo mejor voy a hacer más tiempo de trayecto, no lo sé. Pero solo hecho de saber que soy útil en otro lado me va a dar la motivación para yo valorarme. Quiero que tengas muy claro eso. Cuando tú no te sientes valorada es porque tú no te has valorado de entrada y por eso sientes que los demás no te valoran. Empieza siempre por ti, porque te lo mereces, porque tú eres digna o digno de lograr algo. Y la envidia es este sentimiento que te va a mover por el dolor que te da que otras personas que a lo mejor no tienen la capacidad que tú tienes, que a lo mejor no son la persona bondadosa, dulce, generosa, amable que tú eres, que a lo mejor realmente no tienen forma, han logrado lo que tú no, porque se dedicaron, porque nadie les dijo en su ignorancia que no podían, por eso lo lograron. Piénsalo así, en verdad. Es muy importante para tu autoconocimiento que te hagas algunas preguntas. ¿Qué cualidad o logro o estilo de vida de esa persona me está confrontando? ¿Qué es lo que me confronta? Honestamente, ¿qué me confronta del otro? ¿En qué parte de mi vida me siento estancado o insatisfecho actualmente? Y que lo reconozcas. A lo mejor cada vez que ves una pareja darse un beso, dices, híjole, y a mí no me pela ni mi perro, caray. ¿Qué pequeños pasos puedo dar a partir de hoy para acercarme a ese ideal? No tienen que cambiar las cosas de la noche a la mañana, pero sí puedo dar algunos pasos, algún avance. ¿Para qué? Pues para que yo pueda ir avanzando hacia esa meta. Es importante cuando hablas de autoconocimiento que te preguntes cosas, porque quien responde, de acuerdo al coaching ontológico, es tu observador, que para análisis transaccional es el adulto. Cuando tú te haces preguntas, te contestas con tu adulto. Cuando son preguntas inteligentes, ¿eh? No, porque si dices, ¿por qué soy tan idiota? Ahí no te va a contestar tu adulto. En realidad tienes que preguntarte cosas como, ¿qué es lo que estoy viendo en el otro que me confronta? ¿En qué parte de mi vida me siento que estoy detenida? ¿Qué pasos puedo dar a partir de hoy reales para poder acercarme a lo que realmente quiero? Entonces, de alguna manera, ¿qué situación de ti o qué situación o tipo de éxito ajeno me detona esta emoción con más frecuencia? Y también te voy a pedir un favor. Deja de creerles a las redes sociales. Es una mentira. Todo lo que ocurre en redes sociales es falso. No existe nada de valor en las redes sociales. Te lo estoy diciendo como es. Todo mundo te está vendiendo un estilo de vida. Todo mundo te está vendiendo un tipo de ropa. Todo mundo te está vendiendo una ideología. Todo mundo te está vendiendo el consumismo. Todo el mundo te está vendiendo algo. Por eso proyectan su vida en redes sociales, porque en su vida real no tienen nada. Es pura apariencia. Alguna vez puse un moño negro en la foto de perfil de mis redes sociales.
sin poner ninguna otra explicación, recibí muchísimas

muchísimos mensajes, como 200 y tantos, así de lo siento mucho, ¿qué pasó, amigo? ¿Todo bien? Y cosas por el estilo. De 8,000 personas que tengo en mis redes sociales, ¿sabes quién tomó un teléfono y me habló y me dijo, ¿estás bien? ¿Pasa algo? ¿Te puedo apoyar? Ni uno solo. De 8,000 personas. Juega con tus redes sociales y te vas a dar cuenta que es cierto lo que te estoy diciendo. A la gente no le importas en las redes sociales. Se importa a cada quien. Es un espejo en el que me estoy viendo, tan guapa, tan guapo, tan bien, tan esto, tan viajero, tan trabajador, tan exitoso, tan millonario y tan lo que sea. Honestamente, es falso. No les creas nada. Hay una cosa que se llama vida. Y Carl Jung tenía una frase sobre la vida importante que no tiene nada que ver con las redes sociales. Una vida no vivida es una enfermedad de la que se puede morir. Eso decía Carl Jung. Vive tu vida, la realidad, no lo que está en las redes. Lo que sí puedes, lo que sí mereces, quien sí puedes ser, lo que sí puedes lograr y lo que sí puedes tener. Y vuelve a soñar, no importa la edad que tengas. Porque es mejor morir por algo que vivir por nada, te lo juro, ¿eh? Mil veces. Vamos a despedirnos como todos los viernes con nuestro poema. Quiero que lo escuches, que te relajes, que agradezcas todo lo que viviste esta semana. Si estás pasando por un mal momento, como muchos de nosotros, da las gracias. Si estás pasando por enfermedad, por dolor, por soledad, por escasez, si estás pasando por un momento duro, agradécelo, es un maestro. Y cuando lo agradezcas, tu visión va a cambiar. Vamos con nuestro poema y regreso para despedir el programa. Muchas gracias a las personas que me estuvieron escribiendo y, bueno, pues, regreso contigo. En este día, casi llego al final de la semana y me encuentro haciendo un agradecimiento por todo lo que pude vivir. Agradezco los momentos difíciles que sacaron mi mejor versión como ser humano. Agradezco los momentos agradables que mantuvieron mi alegría. Agradezco los problemas que se presentaron para hacerme saber qué tan capaz soy. Agradezco el afecto y el amor de las personas que me lo manifestaron, porque eso mantuvo mi corazón en movimiento. Hoy declaro paz con todo lo que me rodea. Me perdono todos los momentos en que no hice lo mejor posible. Y en este momento abandono toda idea negativa o culpa que pudiera haber cargado. Hoy declaro paz con cada uno de los seres con quienes convivo. Agradezco la vida manifestada en cada uno y en cada célula de mi cuerpo. Declaro paz con el pasado que no puedo cambiar y con el futuro que aún no ocurre. Hoy acepto vivir mi presente sin distraerme de la oportunidad que tengo cada segundo para dejar huella. Mi vida tiene un sentido maravilloso y esta noche descansaré sabiendo que soy la persona más valiosa que existe para mí.

Muchísimas gracias por haberme acompañado este viernes. En verdad, te agradezco que te tomes el tiempo. Hoy hablamos de la envidia y el próximo viernes vamos a hablar del poder, que es una forma del ser. Vamos a hablar del poder, de cómo es que puedo yo ser poderosa o poderoso, del verdadero poder que existe en mí, de dónde voy a obtener ese poder, cómo es que lo alimento cada vez, cómo es que lo confronto, cómo es que puedo a veces sentir como que no lo tengo y otras veces de repente lo tengo disparadísimo. Vamos a hablar de esta forma del ser que es el poder y yo te espero el próximo viernes sin falta aquí por el 100.3 de

0: FM, también te espero por rtq.mx. Muchísimas gracias, amigo Sergio, que me estás escribiendo desde bien lejos allá en Coahuila, ¿no? Muchas gracias, Sergio, por escribirme. Te mando un abrazo, Dios te bendice. Y a todos ustedes, amigos, levanten su cara, pero sobre todo, levanten el alma. No se dejen creer todo lo que dicen en las noticias. La mejor noticia es que estás vivo o viva, y mientras eso ocurra, está en ti el ser feliz. Que Dios te bendiga.
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4: Son las 10, en punto.
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0: Son las 10:30.

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2: ¿Sabías que en México se practican 70 cesáreas por cada 100 nacimientos? La Organización Mundial de la Salud recomienda que sean solo 15. ¿Por qué? ¿Conveniencia médica? ¿Miedo al dolor? ¿O hemos olvidado que el cuerpo femenino está diseñado para dar vida? El parto natural es un proceso fisiológico para el que todas las mujeres están preparadas. Sin embargo, algunos bebés no tienen esa opción y deben nacer por cesárea para evitar riesgos mayores. La clave está en saber cuándo es realmente necesaria. La cesárea es una cirugía que consiste en un corte en el útero para extraer al bebé.

ha salvado muchas vidas de mamás y bebés. Pero si la mujer vuelve a embarazarse poco después, corre el riesgo de que el útero se rompa en el sitio de la incisión previa. Aunque es una complicación rara, puede suceder en menos del 1% de los casos. Pero en México, contra las recomendaciones de la OMS, el número de cesáreas va en aumento.

0: tiene consecuencias reales. Los beneficios del parto natural están en la rápida recuperación de la mamá. En menos de un día, ya puede moverse sin dolor intenso, puede cargar a su bebé, amamantar cómodamente y caminar sin ayuda. Además, durante el trabajo de parto, el cuerpo produce oxitocina, conocida como la hormona del amor. Esta molécula se secreta en el cerebro, viaja hasta el útero y desencadena el trabajo de parto, generando contracciones que ayudan al cuello de la matriz a abrirse. Es química natural del nacimiento.
1: No es dolor sin sentido.
0: Cada contracción tiene un propósito. El proceso culmina con el nacimiento natural. Entonces, ¿parto natural o cesárea? La respuesta no es una moda ni una conveniencia. Es una decisión médica basada en evidencias. El parto natural debe ser la primera opción cuando no hay complicaciones. La cesárea debe ser el recurso que salva vidas cuando realmente se necesita. Porque traer vida al mundo no debería ser cirugía de rutina programada a conveniencia. Es el milagro más antiguo de la humanidad. Y el cuerpo femenino, cuando todo está bien, sabe exactamente cómo hacerlo. Respetemos ese saber milenario y usemos la ciencia médica cuando realmente la necesitemos.

0: Con información de la doctora Yolitzma Arlet Musino Manjarres, del Hospital de Ginecobstetricia Luis Castelazo Ayala del IMSS y de la Facultad de Medicina de la UNAM. Un guión de Leonardo Santiago con información del portal Ciencia UNAM. Les saluda Mónica Genis.
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2: Son las 11, con 6 minutos.

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12: Son las 11:31.

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1: Son las 12 en punto.

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2: Es la 1:24.

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Son las 2:24.

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5: Son las 4:03.

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6: Son las 4:34.

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1: Son las 6:00 en punto.

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baile de los zapatos. La familia Taconazo es por mucho singular, pues a todos les fascina el arte del buen bailar. Sin embargo, por la noche, cuando todos ya descansan, sus zapatos en el closet a zapatear se levantan.

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2: Son las 6:29.

El bosque estaba triste. Desde hacía mucho tiempo, nadie repartía el correo. Por ello, todos los animalitos del bosque decidieron nombrar cartero a nuestro querido Cien Pies. Pero pobrecito, nadie pensó que tendría que anudar cada día 50 pares de zapatos. Esta es su historia.

Pedro Charol, con antenas tan largas como grande su vocación de tenor napolitano, se llamaba Pepito, y como todos sus hermanos era un empedernido vividor, amante de la noche e insaciable perseguidor de muchachas. Esta es su historia.

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10: Son las 6:59.

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1: Buenos días, RT Cuates, ¿cómo estamos? Ya listos para disfrutar de la música, de todo lo que tenemos preparado el día de hoy aquí en la cabina. Bueno, queremos enviar el saludo para todos los amiguitos y amiguitas que durante la semana le echaron ganas a la escuela, que estudiaron mucho. Felicidades. Y sabemos que hoy, sabadito alegre, ya están muchos descansando, pero súbanle el volumen a los RT Cuates porque tenemos para ti el día de hoy historia interesante. ¿Quién inventó el ferrocarril? ¿Tú sabes, amiguito? ¿Nos dices? Comunícate. Recuerda que el teléfono 442-790-5492 está listo para escucharte. Bueno, y vamos a iniciar con la historia de quién inventó el ferrocarril. ¿Sabes quién fue? El ingeniero inglés, el británico Richard Trevithick. Construyó la primera locomotora de vapor que funcionó en el año de 1804. Todo esto te lo vamos a ir platicando aquí en el transcurso de los RT Cuates. Mientras tanto, tenemos más música para ti, amiguito y amiguita, comunícate. Está ya Cepillín y el tema se llama La Brujita.

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0: Tenemos información para ustedes en este sábado súper espectacular con los RT Cuates. El ingeniero británico Richard Trevithick construyó la primera locomotora de vapor funcional en el año de 1804, marcando de esta manera el nacimiento del tren a vapor. Aunque el señor Trevithick desarrolló la tecnología, hubo otro señor de apellido Stephenson que es reconocido como el padre del ferrocarril. ¿Sabes por qué? Por impulsar las primeras líneas ferroviarias comerciales con gran éxito en la década de 1820. Qué interesante todo esto, amiguitos y amiguitas. Y bien, vamos a continuar con más música aquí en los RT Cuates. Un saludo para todos los amiguitos que madrugan, los que ya están listos para desayunar. Así que mamá y papá seguramente ya les prepararon algo bien rico y sabroso. Vamos a continuar. Está Enrique y Ana. El tema se llama Alibombo.

Me da mucho gusto, Ratecuates, que nos acompañen en este super sábado. Sabemos que hay muchos amiguitos que les gusta el deporte. Hay que estar temprano, ¿verdad? Para caminar, para hacer lagartijas, sentadillas, todo lo que tú realices en movimiento en tu cuerpo es muy importante para que todo esté muy bien en tu salud, amiguitos y amiguitas. Hoy te estamos platicando acerca del creador de la locomotora de vapor. Bueno, pues esta primera locomotora, como ya te lo hemos dicho, en 1804 fue cuando se descubrió y se desarrolló una máquina de alta presión en Gales que logró arrastrar 10 toneladas de hierro. Esta evolución, antes de 1804, pues ya existían trenes mineros arrastrados por caballos sobre rieles de madera o de metal. De ahí surge la idea y se crea una fuerza creada por el vapor. ¡Qué interesante, RT Cuates! Bueno, vamos a continuar. Tenemos ya más música para ustedes y llega Topollillo con el tema El Tren de Chocolate. ¡Buenos días para todos!

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0: Tenemos más información para ti. George Stephenson construyó la locomotora. Esto fue una línea entre Liverpool y Manchester en el año de 1830, demostrando que era viable comercial el tren. En esa época, bueno, fue algo así como que movió la economía del mundo, el tren, porque había en qué transportar lo que se producía, así como agricultura, como la industria. Esto fue muy interesante, porque hubo más movimiento de todo lo que se producía en el mundo. Así se construyó entonces este ferrocarril de vapor. Vamos a continuar, amiguitos, en los RT Cuates. Nos da mucho gusto que nos acompañe. Saludamos a todos aquellos que en este sábado ya están despiertos tempranito. Qué bueno que nos acompañan, porque vamos a seguir con más música para todos ustedes. Y aquí están ya los Pitufos, el tema de Ring Ring.

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1: Gracias, amiguitos y amiguitas, por estar con nosotros en los RT Cuates en esta super mañana. Bueno, ya estamos entrando en la recta final del espacio del día de hoy, platicándote acerca de la primera locomotora del mundo, con el señor Trevithick, que construyó en 1802 una máquina de alta presión para una planta siderúrgica que sujetó a un bastidor e hizo de ella una locomotora. La patente él la vendió en el año de 1803 a otro señor de nombre Samuel, que era propietario de la ferrería, quien estaba tan impresionado que hizo una apuesta con otro industrial de que la locomotora podía arrastrar 10 toneladas de hierro por unas vías, así que a una distancia de 15 kilómetros aproximadamente. Y por supuesto que la apuesta fue el 21 de febrero de 1804. ¿Qué creen? La locomotora remolcó 5 vagones con 10 toneladas de hierro y 70 hombres a una velocidad de 4 kilómetros aproximadamente. Bueno, esto ya era un gran avance para ese año 1802-1803. Bien, amiguitos, estamos llegando a la recta final del día de hoy, agradeciendo tu compañía. No te muevas porque viene Héroe el Amoroso y nos despedimos con el tema de René.

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0: Una pausa y regresamos con Ero el Amoroso.

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3: Son las 7 con 30 minutos.
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1: Hola, les hablo de Corregidora Querétaro. Me gustaría saludar a mi hijo Roberto y a mi hija Natalia. Saludos.
2: Quiero mandarle saludo a ella que estás. Quiero mandar un saludo a mi papá, Puso Pupaños.
3: Buenos días, RT Cuates. Muchas felicidades por su programa, muy educativo. Siempre aprendo algo nuevo. Y muchas felicidades a todos los niños que los ven.
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0: Pero el amoroso, todo listo para continuar con nuestro viaje supersónico en la vuelta al mundo en 180 segundos. Ya estamos viviendo la primavera y nos daría gusto conocer ciertos personajes que son característicos de esta época.
1: Buenas ondas, aerolitos de azúcar. Así es, amigo Robotín. ¿Cómo estás, cavernícola?
2: Ay, pues ya escuchaste ahí a Robotín, que vamos a conocer los personajes de la primavera. Déjale muerto al filetito de brontosaurio y todo está listo para iniciar esta gran aventura.
0: Prepárense porque estamos volando por el bosque y vamos a encontrar a una buena mariposa.
1: Aerolitos de azúcar, una mariposa, que es uno de los personajes que también hay en la primavera. ¿Qué sabes tú de la mariposa, cavernícola?
2: Pues yo solo sé que las mariposas se ven bien bonitas, extendiendo sus alitas por el bosque y que son de colores, caucau.

0: ¡Buenas ondas, Robotín! Yo quiero preguntarte, ¿desde cuándo existen las mariposas en el planeta Tierra?
1: De acuerdo al análisis de genes y fósiles que se han realizado con los expertos, estos insectos, las mariposas, surgieron hace 120 o 100 millones de años y se estima que las primeras mariposas eran muy semejantes a las llamadas polillas.
2: Mariposita está en la cocina haciendo chocolate para la madrina. Poti, poti.
3: ¡Ay, qué emocionante conocer acerca de las mariposas el día de hoy, amigos cavernícolas, aquí en el espacio más galáctico de la radio, el de Ero, el amoroso Cau Cau!
0: ¡Buenas ondas! Y vamos a escuchar precisamente un tema que nos habla de las mariposas. ¡Buenas ondas!

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3: Buenos días, mando saludos a todos los RT Cuates de Querétaro, de la Reforma Agraria, de todas las colonias y en especial a mi familia. Saludos a todos y gracias.
4: Hola, un saludo para la familia Negrete y Pérez. Le mandamos saludos desde San Vicente.
5: Saludos, Cuates. Me llamo Iván.
6: A todo el equipo y saludos, bonito día.

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0: Hola, Ero el Amoroso y Cavernícola. Qué bueno que llegaron al bosque. Hoy les voy a enseñar un jardín donde vamos a conocer una flor muy popular. Se llama rosa.
2: ¡Hay rulitos de azúcar, amigo tortuguín! ¡Vamos por acá, mira! ¡Está el camino para llegar a los rosales!
3: ¡Ay, sí! ¡Yo quiero conocer la cantidad de rosas! ¡Porque con las rosas le puedo decir yo a mi cavernícolita! ¡Ay, cuánto la quiero!
2: ¿Pero por qué, amigo cavernícola?
3: Ah, porque aquí en el planeta Tierra es muy común regalar flores, y sobre todo si se trata de una rosa.
4: A la persona que más quieres.
0: Bueno, todo esto nos lo estará platicando nuestra amiga La Rosa, que allá está, en efecto. ¡Hola, amiga Rosa!
5: Ay, Ero, hija de Rícola, me presento. Yo soy una rosa, la flor nacional de Inglaterra. Me conocen como, ay, la Rosa Tudor. Soy referencia del emblema de paz en Inglaterra. Al final de la Guerra de las Rosas, la guerra civil entre la Casa Real de Lancashire, que portaba una rosa roja, y la Casa Real de New York, que portaba una rosa blanca.
2: Amiga Rosa, esto hace que la conozca más y que esté yo más interesado en que hay flores en el planeta Tierra que son muy comunes, pero que muchas veces no sabemos algo más de ellos.
3: No, yo ya aprendí, y ay, lo que me da tristeza es que voy a arrancar una rosa del jardín para decirle a mi amada cavernícola cuánto la quiero.
2: Buenas ondas, amiga Rosa. Cada color que usted tiene en sus texturas hay un significado. Platíqueme.
6: Cada color de rosa tiene un significado diferente. La rosa roja significa amor y pasión. La rosa amarilla, calidez, amistad y alegría. Mientras que la rosa rosada es símbolo de gratitud, elegancia y dulzura. Mientras que la rosa naranja es orgullo, energía y deseos intensos.

0: Queridos amigos, también quiero decirles que yo, la rosa, ay, me emociona mucho saber que hay una rosa alta, alta, que ha llegado a medir hasta 5 metros con 6 centímetros de altura. Son los registros del rosal más alto del mundo. Este logró y se consiguió en Estados Unidos un 8 de noviembre del 2017. Imagínense, una rosa de más de 5 metros de altura. ¡Qué alegría!
1: Prepárate, héroe el amoroso y Tortuguín, ya nos tenemos que ir. Amigo Tortuguín, estuvimos muy contentos en el bosque y sobre todo en este jardín tan bonito, lleno de flores y sobre todo de rosas, Cabo.
2: Buenas ondas, nos vamos, Tortuguín. Hasta pronto.

0: Hola, Rata Cuates, me encanta su programa. Saludos, Estrellita, desde la colonia Centro.
1: Estrellita, le mandas un saludo a mi abuelito que el miércoles es su cumpleaños. Se llama Juan Pablo Yaca, de parte de sus nietos Jaciel, de su nieta Yasmín y de su nieta Paula. Gracias.
0: Y un saludo a todas las chicas y chicos que escuchan a los Amoronautas. Muchas gracias por mi regalo. Participen, amigos.
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1: Ero, el amoroso, todo listo para aterrizar en ese lugar tan bonito que se llama Perú. Para ser exactos, bajemos en el Valle Sagrado.
3: Buenas ondas, aerolitos de azúcar, amigo cavernícola. Qué interesante descubrir esos lugares habitados por los incas.
4: Oye, en lo que yo disfruto de mi filetito de brontosaurio. Bueno, ya todo listo para que estemos aterrizando en ese lugar que se llama el Valle Sagrado de los Incas. Allá vamos, Cau Cau. Ero, aquí se le conoce los Andes peruanos, y hay numerosos ríos que descienden por quebradas y pequeños valles, y eso hace una vista espectacular del lugar, el Valle Sagrado. Mira, posee muchos monumentos arqueológicos y pueblos indígenas.
3: Así es, cavernícola, y estamos ubicados en el Perú, aquí donde se encuentra este valle que fue muy apreciado por los incas, debido a que aquí había pues varias posibilidades geográficas y climáticas que les favorecían.
4: Oye, qué interesante conocer el Valle Sagrado en los incas, acá en el Perú, ¿eh? Y este fue uno de los puntos de producción por la riqueza de sus tierras y el lugar en donde se produce el mejor grano de maíz en el Perú. Así que además es un buen productor de maíz este Valle Sagrado, así se le conocía, ¿no? Oye, y fue declarado Patrimonio Cultural de la Nación el Valle Sagrado de los Incas en el año 2006. Vamos a divertirnos, vamos a correr por estos lugares tan bonitos del Perú, especialmente en el Valle Sagrado, Cau Cau.
3: Buenas ondas, conociendo, amigos aboronautas, su planeta Tierra.

0: Saludos a mi papá y mi mamá.
1: Hola, buenas tardes. Soy de la colonia Clicláhuac.
2: Buenos días, mando saludos a todos los RT4s de Querétaro, de la Reforma Agraria, de todas las colonias y en especial a mi familia. Saludos a todos y gracias.

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4: Son las 8 en punto.

La verdad es que casi nunca estamos satisfechos de nosotros mismos y nos empeñamos en buscarle 5 pies al gato, 3 caras al espejo y cosquillas a las piedras. Papamoscas lo tenía todo. Siempre a la moda, cacareaba 4 idiomas y tenía a todos los gallos del vecindario completamente enamorados de ella. Pero, y siempre los hay, sus huevos eran distintos a los de sus amigas y esto la traía de cabeza.

0: gracias por recibirme en vuestra casa.
1: Nos ha gustado mucho tu visita.
0: Bueno, ahora cojo mi velita y voy a la camita.
1: No te manches todavía.
2: Vamos a cantar los tres.
0: Sí, sí.

0: a toda vela!
1: Así gritaba un pirata gordinflón, que se llamaba Barba Plata, mientras robaba todos los dulces y caramelos que encontraba a su paso. Esta es la historia.

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3: Son las 8:30.
13: Hay que ser tonta, tonta, para querer competir con los aviones cuando no se tiene demasiado sentido común. Y la brujita, que por cierto, no andaba muy bien de luces, estaba empeñada en volar y decidió que para tener licencia lo mejor era buscarse un buen profesor, experto en vuelo de escobas.

La humedad es muy mala cosa. Y Matilde, a quien la mala suerte llevó a vivir en lo más profundo de la selva amazónica, estaba hasta el mismísimo timbre de ver cómo se le oxidaba el maquillaje. Y decidió que la única solución contra tanta fiebre reumática era una buena ración de sol.

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1: Hanako, la del gran sombrero. Cuento popular japonés. Hace mucho tiempo vivía en el Japón un samurái rico y poderoso. Este hombre no se sentía feliz, pues en su hogar faltaba la sonrisa de un hijo o de una hija. Un día el samurái, en compañía de su esposa, se dirigió a la pagoda y ambos rogaron por el don de un hijo. La plegaria dio resultado. Al cabo de un tiempo nació una hermosa niña, a la que llamaron Hanako. A partir de aquel día, el samurái y su esposa se sintieron felices. Rodearon a la criatura de las cosas más bellas y de los más exquisitos cuidados. Le procuraron los más sabios maestros y las más inteligentes institutrices, elegidas con inquietud y cuidado por sus amantes padres. La niña, por su parte, merecía la amorosa dedicación de sus padres porque era obediente y cariñosa. Aprendió rápidamente a danzar, a tañer varios instrumentos y a cantar. Cuando la niña cumplió 10 años, quedó huérfana de padre. La madre enfermó al poco tiempo y, sintiendo próximo su fin, llamó a la pequeña Hanako y le dijo:
2: hija mía, si algún día te encuentras sola, no te desesperes. Estoy segura que, por tu belleza y tus cualidades, encontrarás al hombre que te quiera y que te proteja. A partir de entonces, serás completamente feliz.
1: La niña se arrodilló, llorando, junto al lecho de su madre, y esta le colocó un cofrecito sobre la cabeza y encima le engasquetó un sombrerete de paja tan grande que cubría parte de la cara.
2: No te quites nunca este sombrero, querida. Algún día sabrás por qué te lo he puesto.
1: Cuando la jovencita quedó sola en el mundo, decidió irse de la aldea. Siempre con su gran sombrero de paja encasquetado hasta los ojos, abandonó la casa y salió de su aldea natal. Al cruzar una corriente de agua por un débil puentecillo, este se vino abajo y la joven estuvo a punto de ahogarse. Por suerte, el sombrero de paja la sostuvo y flotó hasta que un barquero la salvó. Hanako agradeció al hombre y prosiguió su viaje. Marchaba por una amplia carretera cuando vio venir una carroza. En esta viajaba a un samurái, príncipe de aquellas tierras. Cuando el viejo señor vio a la jovencita con aquel gran sombrero de paja encasquetado hasta los ojos, le llamó la atención. Dio orden al cochero de detener la marcha e hizo señal a Hanako de que se acercara.
3: ¿A dónde te diriges, joven?
4: A cualquier parte, señor. Huyo de mi aldea, en la que no cuento con amigos. Hasta los niños se burlan de mí, debido a este sombrero que llevo.
3: Precisamente iba a preguntarte, ¿por qué llevas tan extraño sombrero?
4: Es un regalo de mi madre. Antes de morir, me pidió que no me lo quitara nunca.
3: Extraña herencia, en verdad. Ese sombrerote no te favorece.
4: Por mi gusto me lo arrancaría. Más de una vez lo he intentado, pero parece que se me hubiese adherido a la cabellera.
1: El samurái miró a la joven con simpatía y le propuso servir en su casa. Hanako aceptó, complacida, y a partir de aquel día se incorporó a la rica mansión del príncipe como dama de compañía de la señora. El hijo mayor del samurái se enamoró de la recién llegada y aprovechaba todas las oportunidades que se le presentaban para estar junto a ella.

0: Hicieron un plan para que el joven se convenciera de que Hanako no merecía el rango de princesa. A tal fin organizaron una fiesta, a la cual fueron invitadas las hijas de varios príncipes amigos, además de algunos parientes. Hanako, previendo el mal papel que se figuraba iba a hacer entre tantas jóvenes elegantes, estaba muy afligida. Pasó toda la tarde de aquel día bajo las ramas de un cerezo, pensando en su triste destino. Al anochecer se le acercó Kino y con tierno acento le preguntó el motivo de su tristeza.
1: «Tus padres se oponen a nuestro amor»,
0: respondió ella.
1: «Quieren reírse de mí».
2: «¿Reírse? ¿Por qué?»
1: «Por este ridículo sombrero que me encasquetó a mi madre al morir»,
0: exclamó Hanako llorando.
1: «Me dijo que me libraría de él al encontrar un hombre que me amara y me protegiera. Hasta ahora no he hallado más que piedras en mi camino».
2: ¿Y yo? ¿Soy acaso una piedra? En cuanto a protección, te aseguro que si esta noche alguien se atreve a reírse de ti...
0: Kino se interrumpió de golpe. En su semblante se reflejó el asombro. Permaneció mudo un instante. Luego exclamó.
2: ¿Qué es esto? ¿Qué ha pasado? ¿Cómo has podido quitarte el sombrero?
0: Hanako también estaba maravillada. En cuanto el joven habló de amor y protección, el sombrerote se había despegado de la cabellera y había caído. Sobre la cabeza de la joven refulgía un cofrecito de oro que la madre había colocado allí, debajo del sombrero de paja. Dentro había un rollo de papel. Los jóvenes no tuvieron tiempo de descifrar la escritura, pues ya se había hecho de noche y los llamaban para la iniciación de la fiesta. Kino notó que el padre permanecía con el ceño adusto mientras los parientes y amigos rodeaban y elogiaban las exquisitas dotes de Hanako. Entonces pensó en aprovechar aquel momento propicio para pedir en presencia de todos el consentimiento para casarse con la bella joven de quien se hallaba enamorado. Cuando el samurái advirtió que toda la familia, los parientes y los príncipes amigos apoyaban la decisión de su hijo, pidió atención y dijo con palabras que sonaron solemnemente.
3: Todos sabéis que la tradición de los samuráis exige que sus herederos mantengan pura la sangre principesca y eviten, por lo tanto, mezclarla con la de las otras clases sociales.
0: Alentado por la esperanza de encontrar apoyo entre la parentela, Kino tomó la palabra.
2: Declaro que amo con toda mi alma a Hanako y te pido, padre mío, que no sigas oponiéndote a nuestra felicidad.
0: Un murmullo de aprobación indicó al viejo samurái que todos estaban de acuerdo con su hijo. Convencido de la inutilidad de su esfuerzo por disuadir a este de su propósito, dijo entonces que estaba dispuesto al consentimiento si Hanako declaraba por lo menos su origen.
3: Nada sabemos de tus antepasados, de tu familia, de tus padres. Nunca has querido revelar.
1: No podía hacerlo sin tener pruebas con que atestiguar mis afirmaciones,
0: interrumpió el joven, adelantándose. En su mano derecha sostenía el rollo que algunas horas antes había en el cofrecillo que la madre colocara sobre la cabeza.
3: ¿Y ahora que tienes esas pruebas?,
0: preguntó el samurái.
1: Quizás la escritura de este rollo hable de mi familia y de mis antepasados,
0: dijo la joven con voz firme. A medida que el viejo leía el contenido del antiguo rollo, su rostro se animaba como si se enterara de una buena nueva. Y a fe que era una buena nueva para él lo que decía aquella vieja escritura.
3: ¡Es hija de un samurái!,
0: exclamó el anciano agitando el rollo.
3: Hanako desciende de una antigua familia de samuráis.
0: La noticia alegró a toda la concurrencia. Kino no necesitaba cerciorarse de ningún título de nobleza para confirmar su amor por Hanako, pero su corazón se sintió libre de la angustia de tener que desobedecer a su padre. Al ver que este había corrido a abrazar a la joven y la llamaba «hija mía», se le llenaron los ojos de lágrimas por la felicidad lograda en esa jornada memorable. Con las voces de Carmen Martínez, Pedro Vázquez, Diana Mosqueda y José Cruz Paniagua.
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1: La princesa y el jazmín. Adaptación del cuento popular de España. Había una vez una hermosa princesa que vivía en un enorme y lujoso palacio. Podemos pensar que lo tenía todo, pero no. La princesa vivía encerrada porque sus padres, los reyes, ni siquiera le permitían salir a jugar al jardín. La niña se sentía triste y solo tenía como compañía un hermoso jazmín. A esta delicada flor le contaba sus penas y sus anhelos más íntimos.
2: ¡Ay, amigo jazmín! Siempre estoy aburrida entre estas cuatro paredes. En cambio, la hija del carbonero corretea por el jardín persiguiendo mariposas y sintiendo la hierba fresca bajo sus pies descalzos. ¡Ay! ¡Cuánto me gustaría salir a correr y jugar al aire libre!
1: La flor, que era mágica, sintió pena por la niña y quiso que cumpliera su deseo.
3: Sal si quieres, querida princesa. Para que no lo descubran, yo guardaré tu voz mientras no estás.
1: La niña se puso muy contenta y salió de palacio esquivando a los centinelas de la puerta. Nadie se dio cuenta de que había salido. La reina pasó un rato después por su habitación y llamó a la puerta.
4: Hija mía, ¿estás ahí?
1: El jazmín respondió imitando la voz de la princesa.
2: Sí, mamá, estoy leyendo.
1: La madre se fue tranquila, pero pasaron 2 horas y la niña no bajaba a comer. Así que subió de nuevo a su cuarto.
4: ¿Sigues leyendo, hija? ¿Estás bien?
2: Sí, mamá, sigo leyendo. No te preocupes.
1: Pero la reina, extrañada de que su hija estuviera tan enfrascada en la lectura, decidió entrar sin pedir permiso.
4: Pero, hija, ¿dónde estás? No te veo.
2: Estoy aquí, mamá.
1: Allí no había nadie. La reina oía la voz, pero no veía a su hija. Asustada, llamó al rey, quien a su vez llamó a los guardias.
4: Querido, tú mismo comprobarás cómo en esta habitación se oye la voz de nuestra hija, pero no hay ni rastro de ella,
1: dijo la reina consternada. El rey hizo la prueba.
5: Hija, ¿estás ahí? ¿Dónde te escondes? Sal para que podamos verte.
2: Estoy aquí, papá.
1: La reina estaba mirando a la flor y se dio cuenta de que era ella quien hablaba.
4: ¡Oh, no puede ser!
1: Exclamó espantada, llevándose las manos a la boca.
4: ¡Esta flor está embrujada! ¡Ese jazmín habla como si fuera nuestra hija!
1: El rey, atónito, arrancó la flor de la tierra y se la entregó a un soldado.
5: ¡Echen al fuego ahora mismo a este jazmín! ¡Quiero que arda en la chimenea hasta que solo queden cenizas!
1: Justo en ese momento, la princesita apareció por la puerta suplicando.
2: ¡Por favor, no lo hagas! ¡Ese jazmín es la única compañía que tengo en mis días de soledad!
1: El rey no dio su brazo a torcer. No iba a permitir que su querida niña tuviera una flor encantada. A saber qué hechizos o maldiciones podía hacer.
5: ¡Ni hablar! ¡Eso ni lo sueñes! ¡Esa maldita flor va a desaparecer de mi vista ahora mismo!
1: La princesa hizo un rápido movimiento y le quitó el jazmín a un soldado larguilucho que lo sostenía pasmado mientras esperaba nueva orden. Abrió la boca y se la tragó. A partir de ese momento, la flor vivió dentro de ella para siempre. Y cuenta la leyenda que todo el que se acercaba a la princesa notaba un delicado aroma a jazmín perfumando su boca. Con las voces de Mariana Perusquía, Luis Lozada, Gaby del Río y Sergio Padilla.
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Era guapo y apuesto y sin blanca además. 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Su papá dijo no, ella no pudo aguantar. 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
2: Son las 9:30.
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6: Los saludo con mucho gusto. Mi nombre es Evole. Recuerden que somos Los Niños Creamos y tendré el honor de conducir este programa. Somos Los Niños Creamos y hoy resolveremos algunas dudas y aprenderemos sobre las pruebas clínicas gracias a nuestro invitado, el químico clínico Rosendo Tinajero. A mí me surgen dudas sobre las bacterias, los virus, pero además pienso, ¿de qué forma nos ayudan los análisis clínicos para poder mejorar nuestra salud? Sí, pensé lo mismo que algunos de ustedes. Qué miedo ir a que tomen sangre. Veamos qué tan necesario es. Bienvenidos. En este momento iremos con muy interesante con nuestra compañera Mariel.
7: Muy interesante.
8: Gracias. La química clínica es una disciplina que se ocupa del estudio e investigación de los aspectos químicos de la vida humana a través del uso racional y desarrollo de metodologías analíticas, con la finalidad de contribuir en la promoción y restablecimiento de la salud del individuo y de la comunidad. Esta disciplina surge como resultado de un proceso de interacción entre dos áreas del conocimiento tradicionales, la química y la medicina. La primera sitúa sus orígenes técnicos y mágicos a la vez. En la Edad Antigua, sobresaliendo los griegos por sus cuestionamientos y búsqueda de respuestas concernientes a la naturaleza y composición de la materia, tales de Mileto, Anaxímenes, Heráclito, Aristóteles, se distinguieron por sus teorías. Por otro lado, la historia de la medicina tiene su inicio desde los orígenes más remotos del ser humano, ya que este siempre ha tratado de explicarse en realidad y los acontecimientos que tienen lugar en ella, como la vida, la enfermedad o la muerte. La química clínica se ocupa del estudio de los aspectos químicos de la vida humana, con la aplicación de los métodos de laboratorio para el diagnóstico, el seguimiento, el control de tratamiento, la prevención y la investigación de la enfermedad. Los orígenes de esta especialidad datan de hace unos 200 años, con una lenta evolución durante el siglo pasado y la primera mitad del siglo XX. A partir de los años 60, sin embargo, ha experimentado grandes avances, no solo como consecuencia del empleo de técnicas analíticas de gran exactitud, precisión y sensibilidad, sino también como

0: como consecuencia de la profundización en el conocimiento de los aspectos moleculares de la enfermedad. Molecular se refiere a las moléculas, y las moléculas son la parte más pequeña de cualquier sustancia química formada por dos o más átomos que posee las propiedades de dicha sustancia. Puede existir por sí de una sola manera. Por ejemplo, una molécula de agua, H2O, está formada por dos átomos de hidrógeno y uno de oxígeno. Gracias.
1: Muchas gracias, Mariel. Agradecemos la información. Ahora vamos con la mesa de diálogo, en esta ocasión a cargo de nuestra compañera Mariel.
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0: El día de hoy tenemos el honor de tener con nosotros al químico José Rosendo Tinajero Ruiz. Es el egresado de la Universidad del Noreste de Tampico. Ha trabajado en el Secretario de Salud, Instituto Mexicano del Seguro Social, por más de 14 años, encargado de muestreo de áreas para bacteriología, procesamiento de muestras de pacientes hospitalizados, entre muchas otras cosas. Es especialista en toma de muestras pediátricas y geriátricas. También procesa muestra PCR. Y en esta mesa de diálogo, además de hacer algunas preguntas como persona, su vida y sueños, es importante aprovechar. Y así vamos a comenzar con la mesa de diálogo y damos la oportunidad a nuestros compañeros de que pregunten sus dudas. Bienvenido, doctor.
3: Hola, ¿cómo están? ¿Cómo les va? Yo soy el químico Rosendo Tinajero, trabajo en el Instituto Mexicano del Seguro Social. Me dedico normalmente a tomar muestras de sangre a pacientes que están hospitalizados, a pacientes que se van a operar, además de que también nosotros hacemos muestreo de áreas para quirófano. Nos encargamos de verificar que los quirófanos sean bien limpiados y que no haya ninguna bacteria para que se puedan hacer las cirugías de la mejor manera, además de que también muestreamos las aguas y demás.
0: Mucho gusto. Adelante, Bolet. Digo, Gilberto.
4: Si toman muestras de sangre, ¿son propensos a contraer enfermedades de las pruebas?
3: Sí. De hecho, nosotros tenemos que tener mucho cuidado con la toma de muestras de sangre, ya que, pues, por ejemplo, se puede contraer el virus de la hepatitis o el virus del VIH si nosotros llegamos a hacer mal un procedimiento y nos llegamos a picar con la aguja con la que nosotros tomamos la muestra. Por eso es que ya se tiene un método establecido para que nosotros podamos picar a un paciente, obviamente con previas condiciones, se le hace una asepsia, que es una limpieza en el área donde se le va a puncionar en la vena, y se procesa a picar, se extrae la sangre dependiendo de los estudios que le vamos a hacer, porque se pueden hacer estudios también de bacterias en la sangre, que se llama hemocultivo, y posteriormente nosotros lo analizamos en el laboratorio.
4: Muchas gracias. ¿Es que como a mí me toman muestras de sangre cada año?
3: Sí, claro, pues es bueno que se estén checando, ya que es importante que nosotros tengamos una cultura de que nos chequemos seguido, ya que en base a esto nosotros podemos modificar algo, a lo mejor nuestros hábitos alimenticios, y también podemos estar checando que no tengamos alguna enfermedad.
4: Muchas gracias.
0: Fernanda, ¿tienes una pregunta?
5: Sí, buenas tardes. Yo le quería preguntar, ¿por qué decidió hacer esto?
3: Pues, la verdad, me gusta mucho tratar a las personas. Yo siempre me vi con una bata en un laboratorio, y la verdad, el trabajo que yo hago me gusta demasiado, porque nosotros nos encargamos de ayudar a los médicos a diagnosticar a los pacientes. Entonces, nosotros trabajamos en conjunto con ellos. A lo mejor nosotros estamos detrás de un laboratorio y el médico es el que pues da más la cara, ¿no? Con el paciente, pero es súper importante tanto nuestro trabajo como el de ellos, porque trabajamos en conjunto. Como siempre me gustó el área médica, me quise dedicar a la química. Soy muy bueno en esto, y el trato con la gente, y me ha gustado trabajar en una institución de salud pública, porque siento que hago la diferencia en mi trabajo hacia con los demás pacientes.
5: Muy interesante. Sí, es muy importante su trabajo. Gracias por responder mi pregunta.

0: Adelante, Maricruz.
1: Hola, doctor. Buenas tardes. Buenas noches, perdón. Soy Maricruz y yo le quiero hacer una pregunta. Si hay miles de enfermedades, ¿cómo saber cuál es cuál?
2: Ah, ok. Por eso es que nosotros en el laboratorio nos encargamos de hacer los estudios necesarios. Nosotros dentro del laboratorio podemos hacer tanto pruebas sanguíneas como pruebas de algún otro fluido, por ejemplo, la orina o algunas otras cosas, hasta de la piel se pueden hacer estudios. Entonces, hasta con el cabello pueden checarte tu ADN, por ejemplo. Si ustedes se acuerdan, en la pandemia les metían el hisopo en la nariz a las personas para poder diagnosticar que tenían COVID. Entonces, nosotros utilizamos cierto tipo de fluidos y en base a las pruebas que nosotros les hacemos, podemos diferenciar las enfermedades que pueden o no tener los pacientes. Además de que también en la sangre, les puedo decir que las células que están en la sangre te pueden decir si el paciente llega a tener una enfermedad por bacteria, por virus o por un parásito.
1: Muchas gracias, muy interesante su pregunta. Y también le tengo otra pregunta.
2: Claro, este, que sí.
1: ¿Alrededor de cuánto tiempo ha llevado haciendo esto?
2: Tengo 14 años trabajando en el IMSS, en el Instituto Mexicano del Seguro Social. Estoy en el Hospital de Traumatología de Magdalena de las Salinas, en la Ciudad de México. Lo que más me ha gustado, por ejemplo, de este trabajo es los pacientes que nosotros vemos son pacientes que a lo mejor llegan muy graves, porque también parte del laboratorio clínico se encarga, por ejemplo, de si un paciente se está desangrando, tú le ayudas al doctor a hacerle una prueba a la sangre antes de que se la puedan transfundir, y ese paciente se salva gracias a que tú le hiciste la prueba de sangre rápido. Entonces, sí, tengo más o menos 14 años y pues soy muy apasionado en este trabajo.
1: Muchas gracias, muy interesante.
0: Buenas tardes, yo le quiero preguntar que hay miles de enfermedades, ¿cómo saber cuál es cuál?
2: Claro que sí, como les estaba diciendo hace rato, por ejemplo, tenemos una prueba que se llama biometría hemática. La biometría hemática es una prueba de la sangre donde ustedes, bueno, donde nosotros analizamos los glóbulos rojos y los blancos que están en la sangre, y en base a la cantidad que tú cuentes de glóbulos blancos, tú vas a poder diferenciar si tu paciente tiene algún tipo de enfermedad por bacteria, virus o parásito. De ahí, por ejemplo, te puedes ir a otro tipo de prueba que puede ser una química clínica o hasta un PCR. El PCR, que se llama reacción en cadena de polimerasa, es, haz de cuenta que le quitan un pedacito de ADN a, ya sea bacteria, virus o parásito, le quitan un pedacito de su estructura del ADN, y con esa prueba, digamos que puedes verificar que sea esa enfermedad. Entonces, en base a las pruebas que nosotros hacemos, vamos, digamos que tachando las enfermedades, se podría decir así, que ya no se pueden hacer, ¿no? O sea, por ejemplo, si tú haces la biometría, y ves que el paciente tiene una bacteria, pues ya descartas lo que es virus y parásitos y te enfocas, por ejemplo, en hacerle una prueba especial al paciente del tipo de bacteria que tenga, para saber qué tipo de bacteria tiene y que nosotros le podamos decir al médico qué antibiótico usar. También eso las hacemos.
0: Muchas gracias. También le quiero preguntar si para cada tipo de enfermedad se usan diferentes tipos de pruebas.
2: Claro que sí. Para las enfermedades generales, que serían, no sé, una gripa, puede ser que te enfermes del estómago por parásitos, generalmente son las mismas pruebas. Ajá. Ya el médico nada más nos pide a lo mejor una biometría. Él con la pura biometría ve que es algo viral, pero ya se fija.

en tus síntomas y él ya te dice, ah, bueno, tienes gripa. Pero igual, por ejemplo, si tú tienes el dolor de estómago y nosotros les hacemos la prueba para parásitos, ya nosotros le decimos al doctor qué tipo de parásito tienes y ya él te da el tratamiento para ese tipo de parásitos. Sí hay pruebas que son más específicas, que puede ser, por ejemplo, si están buscando ya una enfermedad más rara, ya nos piden a nosotros una prueba más específica, por ejemplo, para una leucemia o para un tipo de cáncer o cosas así que ya son como más especializadas o que son con pacientes más graves.

0: Adelante, Gilberto.
1: Muchas gracias. Yo le quiero preguntar que si hay enfermedades que no son por virus o bacterias, que son heredadas o por genética. Como yo, que soy hemofílico y me lo detectaron por una prueba de sangre, mi tipo de hemofilia es A leve y me hacen estudios seguido para saber cómo estoy.
2: Claro que sí, hay muchas enfermedades que son hereditarias o que ya nacemos con alguna cierta facilidad de que nosotros las adquiramos con el tiempo. Por ejemplo, además de tu hemofilia que tú tienes, que por ejemplo tú sabes que si te cortas, pues no dejas de sangrar tan fácil y tienen que ponerte los crioprecipitados, que son los factores para la coagulación que tú necesitas. Pero bueno, te podría decir que también ustedes saben que también la diabetes se puede, digamos que heredar el gen y ustedes, si se cuidan, no la van a desarrollar. Pero hay gente que nace con una predeterminación tan fuerte que aunque se cuiden mucho, la generan porque pues tienen un porcentaje más alto en sus genes. Sí hay muchas enfermedades que se pueden heredar, pero por eso nosotros nos encargamos de hacer los estudios. Y si se hace un diagnóstico a tiempo como el que te hicieron a ti, te pueden dar un tratamiento para que tú lleves una vida sin problema.
1: Muchas gracias.
0: Adelante, Diego.
3: Sí, yo tengo una pregunta. ¿Cuántos años se debe estudiar para alcanzar dicha especialidad?
2: Ok, generalmente en algunas escuelas es desde 3 años y medio hasta 4 y medio o 5, depende la escuela y el lugar donde esté, porque puede ser química clínica, puede ser químico farmacéutico biólogo, puede ser químico biólogo parasitólogo. De ahí depende el enfoque que le das más. Por ejemplo, nosotros los químicos clínicos nos especializamos más en el diagnóstico hacia las personas. Por ejemplo, nos checamos más en los síntomas que traen o el prediagnóstico que tienen.

0: químico farmacéutico biólogo, por ejemplo, se puede enfocar un poco más hacia los medicamentos. Tienen una formación mayor hacia los medicamentos. Por ejemplo, los biólogos, los químicos biólogos parasitólogos, se tienen una formación mayor hacia los parásitos. Hay muchos parásitos, por ejemplo, que se pueden alojar en el agua, en la playa. Hay muchos parásitos que se pueden transmitir por los pajaritos, por los perros, por los gatos. Y hay muchos parásitos también que pueden afectar hasta mujeres embarazadas, por ejemplo. Y ese tipo de parásitos se tienen que diagnosticar con tiempo. Y por eso, por ejemplo, ahora que les hablo de mujeres embarazadas, porque cuando una mujer está embarazada se tiene que checar demasiado, obviamente porque son más propensas a tener más enfermedades. Pero sí, como te decía, es de 3 años y medio a 4 y medio, más o menos.
1: Gracias.
0: Sí, de nada.
1: Maricruz, ¿tienes alguna pregunta? ¿Cómo puede ser que el cáncer tenga muchos años con nosotros y no han descubierto alguna cura y del COVID, bueno, del COVID-19 o del coronavirus, hicieron bueno, desde mi punto de vista, la hicieron de la noche a la mañana?
0: Okay. Aquí estaríamos hablando de dos enfermedades distintas. Por ejemplo, un COVID se origina por un virus. Los virus, digamos que nosotros guardamos una memoria en nuestro cuerpo, en las células. Hay una célula que se llama linfocitos. Esos linfocitos se guardan en nuestro cuerpo. Entonces, por eso es que cuando nos da gripa, ya no nos enfermamos tan feo como la primera vez que nos enfermamos, porque ya tenemos una memoria celular que va a ayudar a que esas células ataquen las células que están infectadas del virus. Ahora, el cáncer es muy distinto. Ahí va a variar mucho el tipo de cáncer que se tenga. Depende del órgano, ya puede ser la piel, puede ser algún órgano o hasta en la sangre. Entonces, ahí con el cáncer es un poco más complicado porque digamos que las mismas células del cuerpo empiezan a atacar ciertas partes de las propias células de nuestro cuerpo. Entonces se empiezan a formar los tumores porque las células tienen un ciclo donde tienen que morir y deshacerse, pues. Entonces, como una acumulación de las propias células. Entonces, como nuestras células no atacan a las propias células, por eso es que es un poco más complicado. Y ahí vienen los tratamientos alternativos, que serían las quimioterapias o las radioterapias para los pacientes que tienen cáncer. Y por eso es importante que los cánceres se diagnostiquen a tiempo, en las primeras etapas, para que se puedan tratar.
1: Muchas gracias por aclarar mi duda.

0: las bacterias y los parásitos, ¿cuáles son sus diferencias?
1: Ok, la diferencia es, por ejemplo, el tamaño. Si nos imagináramos en tamaño, más o menos, un virus sería como una hormiga. Un parásito sería, puede ser hasta como un caballo, o sea, en tamaño más o menos microscópico. Y una bacteria podría ser del tamaño de un niño pequeño. Entonces, sí hay bastantes diferencias en tamaño y obviamente en la forma que tienen. También, digamos que un parásito ya sería un organismo vivo que está dentro de ustedes, que puede ser como una tipo lombriz o gusano plano, y este se va a encargar de alimentarse de ustedes o de nosotros. Y una bacteria se va a alimentar de las células, por ejemplo, se va a comer alguna célula o la infecto y se las va comiendo, va a formar lo que es fiebre y demás. Y por ejemplo, un virus se va a meter adentro de la célula y adentro de la célula se va a replicar. ¿Qué quiere decir esto? Que va a utilizar de sus propias células, de ustedes, va a agarrar partes del ADN para poderse formar y hacer muchas más copias de el virus. Por eso es que son diferentes hasta la forma de tratarse. Los virus son un poco más difíciles de tratar que, por ejemplo, una bacteria o un hongo o un parásito. Un parásito, por ejemplo, les dan un antiparasitario y el antiparasitario es normalmente más general y abarca un poco más de parásitos y ya. Y el parásito, por ejemplo, les afecta el estómago mayormente. Una bacteria, normalmente se dan cuenta ustedes que es una bacteria porque les pica la garganta y les empieza a dar fiebre. Y si ustedes se llegan a ver la garganta, se ven hasta como puntitos blancos. Y en un virus es diferente. Les puede dar fiebre, pero ya sus síntomas cambian, porque si ustedes se ven su garganta, se ve solo rojita, no se ve puntos blancos. Entonces, y obviamente si nosotros les hacemos los estudios de sangre, sale ahí que ustedes ya tienen una infección por virus o por parásito o por bacteria.
0: Muchas gracias.
2: Adelante, Diego.
3: Escuché una abreviatura que se llama PCR. ¿Qué significa?
1: Ok, el PCR se llama reacción en cadena de polimerasa. Anteriormente, ahorita muchos equipos en el laboratorio clínico ya hacen las cosas como más rápido. Ya muchas cosas se usan en computadoras y se usan demás. Hace muchos años lo teníamos que hacer todo manual. Entonces teníamos que buscar un mapa genético, digamos, que es como si tuviéramos una firma. Cada bacteria tiene su mapa genético, así como cada ser humano tiene su mapa genético, cada bacteria también. Entonces, la reacción en cadena de polimerasa es para nosotros diferenciar ese mapa genético de cada bacteria o de cada virus o de cada hasta hongos o hasta parásitos, y ese específicamente nos va a decir cuál es la especie de bacteria y el tratamiento que se le podría dar, por ejemplo. Es, digamos, que un mapa genético, pero las siglas se llaman reacción cadena de polimerasa.
3: Ah, gracias.
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0: ¿Sabías que cada vez que un ave vuela puede estar sembrando un bosque entero? Mientras cruza montañas o ríos, lleva consigo semillas pegadas a sus plumas, en sus patas o en su panza. Sin proponérselo, ese vuelo podría ser el inicio de un nuevo ecosistema. Las aves no solo cantan y vuelan, también plantan el futuro. Se llama ornitocoria a la dispersión de semillas realizada por aves. Es tan vital que el 70% de las plantas con flores dependen de estos jardineros con alas para reproducirse. Imagínalo, un árbol que nace en la selva de Chiapas puede crecer en un pastizal de Sonora.
1: Todo gracias a que un ave se comió su fruto.
0: Y no estamos hablando de distancias cortas. Las aves migratorias pueden transportar semillas más de 300 kilómetros, incluso entre continentes. Cruzan océanos con semillas adheridas al plumaje o en su sistema digestivo, colonizando islas remotas que jamás tendrían vegetación sin ellas. Las aves residentes y migratorias trabajan en equipo. Las locales, que viven todo el año en el mismo lugar, mantienen un flujo constante de semillas, regenerando la vegetación cercana. Mientras tanto, las migratorias actúan como mensajeras entre regiones, conectando poblaciones vegetales separadas por cientos de kilómetros. Pero esto no es casualidad.
1: Es una alianza evolutiva de millones de años.
0: Las plantas desarrollaron frutos jugosos y coloridos como pago por el servicio de taxi. Las aves obtienen nutrientes de la pulpa y las semillas viajan gratis en su sistema digestivo, hasta ser excretadas lejos del árbol madre. Pero el cambio climático está rompiendo este pacto milenario. Las aves migratorias están desplazando sus rutas hacia zonas más frías, lo que desconecta los ciclos reproductivos de muchas plantas. El ritmo de migración ya no coincide con la maduración de los frutos, y sin aves, muchos bosques no pueden regenerarse. Sabemos todo esto. Antes se capturaban aves con redes de niebla para analizar sus heces.
1: Pero ahora usamos códigos de barras de ADN.
0: Analizamos pequeños restos genéticos en sus heces y listo. Sabemos exactamente qué semillas transportó cada ave.
1: Ciencia molecular al servicio de la conservación.
0: Entonces, cada ave que ves no es solo un animal bonito que canta. Es arquitecta de bosques, sembradora de carbono, conectora de ecosistemas. Su desaparición implicaría la pérdida de miles de interacciones ecológicas que sostienen la vida en los trópicos. Conservar aves es conservar bosques, es proteger el almacenamiento de carbono.
1: Es garantizar que las plantas puedan adaptarse al cambio climático buscando nuevos hábitats.
0: Porque sin aves sembradoras, los árboles no pueden cruzar montañas, ni ríos, ni campos. Se quedan inmóviles, esperando un vuelo que quizás nunca llegue. Con información del portal Una Mirada a la Ciencia. Les saluda Mónica Genis.
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2: Son las 10, con 2 minutos.
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7: Yo tengo una pregunta. ¿De los virus, cuál es el más peligroso que existe?
8: Ahí depende mucho.
6: Por ejemplo, está el virus del ébola que dio hace muchos años y mató muchas personas. Si nosotros nos ponemos a pensar en nuestro tiempo actual, yo te podría decir que el COVID, porque murió muchísima gente, fue una pandemia a nivel mundial y fue un virus que la verdad deshizo familias y hizo muchos estragos. Y pues la pandemia yo creo que fue lo que más nos afectó a todos los que trabajamos en la salud. Para mí el COVID es el que fue el más peligroso actualmente. Existen muchos otros como la viruela, por ejemplo, igual la viruela en su

0: sus años, pues igual mató mucha gente. O sea, la hepatitis, por ejemplo, el virus de la hepatitis también. Pero ya existen muchos métodos para que tú no te contagies. Por ejemplo, para el COVID, pues el uso del cubrebocas, de que te cuides, ya está la vacuna. Para la hepatitis, igual el que tú te cuides, que no tengas acciones de riesgo. Hasta para el VIH, el virus que hace que te dé SIDA. Por ejemplo, el VIH en los años 80 también mató mucha gente. Y actualmente ya está más controlado, ya tienen medicamentos que hacen que las personas duren muchísimos años con el virus y que mantengan el virus como, digamos, apaciguado. Entonces, dependiendo, yo creo que de la temporada sería el virus más peligroso, pero en esta época considero que fue el COVID.
1: Sí, el COVID sí duró. Pues sí, estaba en preescolar cuando empezó y todavía sigue y sí, es muy poderoso. Gracias. ¿Y cómo les toman la muestra a los niños pequeños?
0: Ok, se puede tomar de la garganta, la prueba de COVID, se puede tomar de la garganta, pero tiene que ser cuando se acaban de despertar y no se tienen que haber lavado los dientes. Si es que ya es más tarde, sí les tengo que tomar la muestra de la nariz. Sí, es un poco más incómodo porque pues los niños tienen la nariz más pequeña. Yo trato de hacer el trabajo un poco más sensible para que pues obviamente no les duela, ¿no? Y no, pues no se sientan mal al que yo les tome la prueba, porque si ustedes se han enfermado de la nariz, han visto que se les inflama un poco. Entonces imagínate que te metan un hisopo por ahí, la verdad es que sí duele. Y pues siendo niño, pues te duele más porque estás más chiqui tienes la nariz más chiquita.
1: Sí, sí duele. ¿Y cómo les toman la sangre a los niños? Porque no se les marcan mucho las venas.
0: Ok, nosotros dentro del instituto manejamos agujas de calibre más pequeño y, por ejemplo, cuando son bebés neonatos, que son bebés recién nacidos, tienen unas manos pequeñitas, pequeñitas, y debes de ponerles una ligadura chiquita en el brazo, y generalmente son muestras que se toman de la mano para que el bebé no se mueva tanto. Y cuando están muy bebecitos, normalmente no lloran tanto, porque como apenas están aprendiendo a conocer, digamos que los olores, los gustos, no gustos, entonces a ellos sí les duele, pero no lo sienten tan feo, como ya un niño como de 10 años, por ejemplo, que tú ya sabes que te gusta, que no te gusta, pues que no te gusta que te piquen, obviamente. Y pues así, a un niño de 10 años, obviamente, pues a veces le pesa más porque pues no estás acostumbrado y ya sabes que no te gusta que te piquen, pero pues es necesario. Aunque ya hay otros métodos, por ejemplo, también hay bebés que les puedes tomar con una lanceta, que es como una aguja muy pequeñita, y se les puede tomar de los pulgares y se pueden tomar muestras pediátricas, que son tubos muy chiquititos, pero normalmente, como nosotros hacemos muchas pruebas, generalmente tomamos tubos más grandes porque hacemos demasiadas pruebas y esos tubos pequeñitos no nos alcanzan.
1: Okay, gracias. ¿Y qué piensa de la vacunación contra el COVID?
0: Yo creo que es lo mejor que pudieron haber hecho, porque ya ven que les había contado que las enfermedades que son por virus, nosotros creamos anticuerpos que son para las células de los linfocitos. Entonces, esos linfocitos se guardan en una memoria que nosotros tenemos dentro del cuerpo. Entonces, anteriormente, si te daba COVID, como tú no tenías ningún receptor en tus células y no tenías nada que reconociera ese virus en tu cuerpo, entonces te pegaba muy feo y por eso la gente se moría. Entonces, ahora ya con la vacunación, hay gente que sí se llega a sentir mal, porque pues obviamente hay vacunas que son con virus apaciguado, se llaman. Digamos que toman ciertas partes del ADN del virus y te lo inyectan para que tus células lo reconozcan, y eso a veces te causa ciertas molestias porque es como si te enfermaras, pero poquito. Pero eso es para que tú generes esas células que se van a guardar y que te sirva, por ejemplo, si te llegas a enfermar, pues que no te dé tan fuerte y que ya a lo mejor sí te puede doler la cabeza, pero si antes te dolía un mes, ahora ya te va a doler 3, 4 días.
1: Gracias.
0: Ah, ¿qué creen, chicos? Además, en el trabajo, ustedes sabían que si nosotros, por ejemplo, en el laboratorio también muestreamos la comida, ustedes sabían que si no lavan bien el cuchillo con el que están cortando las cosas se pueden ustedes enfermar hasta de la panza y por una bacteria. Y también, si ustedes no se lavan las manos, también se pueden

enfermar por hasta por parásitos. Si es que agarran a los perros y van y comen algo y no se lavaron las manos, les pueden pasar hasta parásitos. Entonces, deben de tener mucho cuidado porque el manejo de la limpieza, tanto de la cocina, de las manos, es muy importante.

0: ¿Cuál es la prueba o el experimento que más odias o el que tú consideras el peor?
1: La verdad, nosotros también tenemos que analizar la popo, que es para buscar parásitos. Cuando yo entré al IMSS me tocó en una clínica, entonces yo te cuento que me tocó hacerle estudios a 70 popos. Entonces imagínate cómo olía eso, bien feo. Ese es el estudio que menos me gusta, ese. Pero ¿qué crees? Que tú le puedes salvar la vida a alguien con eso. Entonces es muy importante, ya lo único que tienes que hacer es ponerte cubrebocas y pues aguantarte y hacerlo de la manera más limpia que puedas, usar guantes, limpiar todo y terminando, pues se hacen en frascos, entonces terminas con una muestra y lo cierras para que no huela feo.
0: ¿Cuál es el experimento que tú haces que más te gusta o sea, el favorito?
1: El favorito que tengo es la prueba que se le hace para poder transfundir a una persona. Se llama prueba cruzada de sangre. Haz de cuenta, nosotros tenemos grupos de sangre que puede ser A, B o AB y un RH que puede ser positivo o negativo. Entonces, en base a eso, tú le puedes salvar la vida a una persona o hasta matarla si es que haces mal ese trabajo. Entonces, a mí me gusta mucho esa parte de laboratorio porque pones demasiado empeño y esa prueba por cada paciente te dura más o menos unos 40 minutos. Puedes meter muchos al mismo tiempo, pero tú le pones la intención y tú, por ejemplo, puedes tener al paciente, bueno, tu paciente está en el quirófano y se está desangrando y tú al momento le estás haciendo la prueba y me gusta mucho esa prueba porque ayudas, en el momento ayudas a salvar vidas como no sabes, muchísimo. Es lo que más me gusta.
0: Gracias por contestar mis preguntas.
1: De nada, chicos. Muchas gracias a ustedes.
2: Y así damos por terminada la mesa de diálogo.
1: Muchas gracias a ustedes, chicos, por su interés y por hacer ciencia junto con nosotros.
2: Nos encantó mucho esta mesa de diálogo, ya que nos informamos muy bien sobre los virus y bacterias y también sobre las pruebas.

0: Vamos con el cuento con Maricruz.
1: El cuento.
2: Gracias, Ebolet. Hoy les voy a contar el cuento de Había una vez un virus, de la editorial Fondo de las Naciones Unidas para la Infancia, UNICEF. Comenzamos. Había una vez un virus, grande, feo y contagioso, que nos puso de cabeza porque era muy peligroso. Como llevaba corona, se creía que era rey. No sabía que las personas podían luchar contra él. Los sabios lo analizaron al derecho y al revés y pudieron descubrir su punto débil también. Aunque parecía muy fiero, cuando atacaba un humano, él y todos sus hermanos al agua y al jabón tenían miedo. Mamá me dijo que el coronavirus es asunto serio. Cómo cuidarnos no es misterio. No hay que saludar con besos ni abrazos. Y al toser y estornudar, usar el pliegue del brazo. Lavarse las manos con mucha frecuencia es pensar y actuar con inteligencia. Con agua y jabón podemos defender al planeta entero del virus aquel. Quedarnos en casa, cuidar de nosotros y también evitar contagiar a otros. Y colorín colorido, juntos podemos vencer al coronavirus. Gracias por su atención. Les doy los micrófonos a mi compañera Bolet.
0: Muchas gracias, Maricruz. Me ha parecido muy interesante tu cuento. Ahora vamos con Fernanda en Mundo Verde.
3: Mundo Verde.
4: Hola, buenas noches. En esta ocasión les hablaré del tema de los ambióticos en el agua y las superbacterias resistentes. En el caso de los ambióticos, cuya extracción al medio puede sumar unas 125.000 toneladas al año, su presencia en las zonas aguas fomenta la aparición de superbacterias resistentes, una amenaza que los expertos contemplan como la posible próxima gran pandemia. Ante la gravedad del problema, los expertos coinciden en la necesidad de soluciones urgentes. Las plantas de tratamiento de aguas residuales pueden eliminar una parte de esta contaminación, pero en muchos casos están anticuadas y no existen. Algunos fármacos se eliminan muy bien con las tecnologías comunes de tratamiento de algunos residuales, como los hongos activos o los biofiltros bacterianos, pero otros apenas nada. Comenta a Open Mind, Karen Well, especialista en la mayoría, se eliminan entre un 30 y un 70% de la cantidad que llega a la planta de tratamiento. Hellwing señala que las nuevas tecnologías de tratamiento avanzado, como la oxidación empleando luz ultravioleta y ozono, el filtrado de agua a través de carbono activado o la osmobiosis inversa, pueden mejorar la eliminación. Sin embargo, son costosas y consumen mucha energía, por lo que deben buscarse también soluciones preventivas. ¿Qué tal no consumir por consumir y hacerlo cuando sea de verdad necesario? Los medicamentos que consumimos se van a los residuos. Cada vez es más difícil de eliminarlos. Por eso hay que consumir los medicamentos con conciencia y receta médica. Muchas gracias.
0: Muchas gracias, Fernanda. Me ha parecido muy interesante.
5: Le pregunté a mi mamá, ese bicho es un lagarto. Ella estaba ocupada, viendo algo concentrada. Le pregunté a mi mamá, ¿y por qué me mira fijo? Pero ella trabajaba y no...

0: En este momento vamos a Mundo Azul con Gilberto.
1: Mundo Azul.
0: Buenas tardes, soy Gilberto. Me da mucho gusto estar una vez más con ustedes. Al escuchar el tema de hoy sobre los microorganismos y bacterias y relacionándolo con la sección que me tocó, que es Mundo Azul, me gustaría hablar sobre qué pasa si tragamos agua de mar. Tragar un poco de agua de mar puede tener efectos inmediatos que pueden volverse peligrosos por la alta concentración de salinidad. Ingerirla puede provocar una sensación de ardor en la garganta y la boca, así como náuseas y vómito. Sobre todo, hay que tomar en cuenta que muchas playas están contaminadas incluso con materia fecal, por lo que podríamos poner en riesgo nuestro intestino si no tomamos las debidas precauciones. Además, el alto contenido de sal puede desencadenar deshidratación, ya que el cuerpo necesita usar más agua para eliminar el exceso de sal. A largo plazo, la ingesta repetida de agua de mar puede tener efectos negativos en la salud, como desequilibrios que pueden afectar el funcionamiento de los órganos y sistemas del cuerpo. Debido a las altas concentraciones de sal y la probabilidad de que existan bacterias u otros microorganismos peligrosos en el agua, lo recomendable es que no se beba agua de mar. En este sentido, ya que sabes lo que pasa si tragas agua de mar, lo más recomendable es que mantengas tu cuerpo bien hidratado, con agua potable y limpia. Pues recuerda que una alta salinidad en el agua también puede impactar negativamente. Esta información nos ayuda a tomar nuestras precauciones al momento de ir al mar y las consecuencias de tomar agua de mar. Les agradezco su atención. Recuerden que somos los niños creamos. Hasta pronto.
2: Muchas gracias, Gilberto. Ahora ya sabemos que no debemos tomar agua de mar o si no podemos tener problemas en el intestino. Somos los niños creamos. Pueden enviar sus comentarios al Facebook de los niños creamos o enviar un mensaje directo al 4423-4734-12. Repito, 4423-4734-12. Agradecemos a los nuevos compañeros que se integran. Que tengan excelente semana. Hasta pronto.
3: Ariel, escúchame. Ese mundo está muy

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4: Son las 10 con 30 minutos.
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7: ¿Cómo les va? Muy buen día, bienvenidas, bienvenidos a otra emisión de Punto de Calma, este espacio donde hablamos de las emociones, del cerebro, cómo funciona, también de la meditación y asuntos relacionados. Mi nombre es Sergio Olvera León, transmitiendo una vez más en vivo hoy, sábado 16 de mayo de este 2026. Ayer fue el día de el maestro y la maestra. Un poco más adelante hablaremos de ese tema un poco más a profundidad. Pero de cualquier manera no quiero dejar pasar la oportunidad. Pues todas las personas que lo hacen bien. Porque también hay personas que de maestro solo tenían el título, pero no, yo recuerdo a la gran mayoría de las personas que tuve yo en las aulas, me enseñaron bastante, los que eran más amorosos, los de la primaria, el cambio grave de la secundaria, y cómo nos soportaban en prepa, y ya pues, antes de entrar a la etapa laboral, los de licenciatura. Entonces, gracias a todas mis maestras y maestros que me acompañaron y a los que fui conociendo después en la vida. Pues, gracias, maestras y maestros. Repito, después de la pausa musical vamos a hablar un poco más de este tema. Gracias a nuestra compañera Alma Torres, que está aquí en la cabina de controles de RTQ Radio, conectados contigo, Pasteur 6 Norte, Centro Histórico aquí de la ciudad de Santiago de Querétaro. Ya lo sabe, si quiere comunicar con nosotros, 442-238-5111. Teléfono en cabina, 442-786-0281. Y como lo hemos estado haciendo no solo en este espacio, sino en todos los espacios de esta radio avalada por el Estado, lo cual está muy bien. Afortunadamente no dependemos del rating, sino de la buena calidad de los programas, como todos los que se producen aquí en Radio y Televisión Querétaro. Este solo es radio. Gracias a nuestra compañera Viridiana Ramírez, que desde la semana anterior nos hizo llegar esta invitación para el Radiotón, que se va a llevar a cabo el próximo sábado 6 de junio. Sábado 6 de junio, bueno, ahorita nos lo van a explicar mejor, esta iniciativa de AMANC Querétaro, que busca apoyar a las personas, sobre todo niñas y niños, con esta terrible enfermedad del cáncer. Y afortunadamente hoy tenemos aquí a una invitada que nos viene a explicar bastante más de este tema. Está con nosotros Paola Icaz Balceta, que viene representando aquí a AMANC Querétaro. Paola, muy buen día, gracias por estar aquí con nosotras y nosotros. ¿Qué nos cuentas de este evento, lo que tú nos quieras decir. Tú eres la experta en este tema. Y bienvenida a Radio Querétaro.
8: Muchísimas gracias a ti por el espacio, a RTQ, la verdad es que por sumarse un año más con nosotros. Estamos de verdad que muy agradecidos con ustedes, porque esto nos permite pues llegar a más personas, ¿no? Que conozcan quiénes somos, qué hacemos, cómo apoyamos y que se sumen a este movimiento, que la verdad es que está padrísimo este evento que vamos a tener el 6 de junio. Mira, te platico, nosotros somos la Asociación Mexicana de Ayuda a Niños con Cáncer aquí en Querétaro. Tenemos ya 22 años en Querétaro y lo que nosotros hacemos es acompañar a niñas, niños, adolescentes y a sus familias que están pasando por un proceso oncológico, por un proceso con cáncer. Aquí en Querétaro nosotros trabajamos con el Hospital del Niño y la Mujer. Cuando un pequeñito es diagnosticado con cáncer, lo canalizan con una trabajadora social. La trabajadora social le brinda información que hay una asociación que puede acompañarlos, ¿no? Porque sabemos que pues ya recibir la noticia no es fácil. Y aunado a esto se les vienen luego muchas preocupaciones a los papás. Por ejemplo, si no viven aquí en el municipio de Querétaro, pues ¿dónde se van a dormir? ¿Qué van a comer? ¿Cómo le van a hacer para trasladarse? ¿Cómo van a cubrir los medicamentos extra que les pidan? Entonces, se les hace una cabeza tan grande que lo que sucedía es que a veces abandonaban los tratamientos por falta de recursos. Que aunque lo oncológico ya lo tenían cubierto, pues no tenían cómo solventar lo demás. Entonces, justamente lo que nosotros hacemos es ofrecerles un modelo de acompañamiento donde van a poder contar con hospedaje, si así lo requieren, con apoyo de transporte, con medicamentos de soporte, con apoyo nutricio, con despensas y con apoyo emocional.
7: Con apoyo emocional, que es como el tema que tenemos acá, y que es muy, muy importante.
8: Muy importante, y la verdad.
7: Ajá, pues cuéntanos.
8: Pues no nada más para el pequeñito diagnosticado, sino para toda
7: la familia.
8: El
7: entorno familiar.
8: Claro, claro. Ahora sí que los apoyos que brindamos en AMANC, pues no nada más es para el pequeñito, sino es un acompañamiento y un abrazo para toda la familia.
7: Un acompañamiento más integral y que abarca todo este entorno para las personas que pues, tienen que lidiar con estas condiciones. Esto va a ser el próximo, repetimos, sábado 6 de junio en la Plaza Constitución de las 12 del día hasta las 9 de la noche. ¿Cómo puede colaborar las personas que nos están escuchando en estos momentos, Paola?
8: Sí. Pues ahora sí que este es nuestro evento más importante en procuración de fondos, como dices tú, es el sábado 6 de junio a partir de las 12 del día. Comenzamos con un acto protocolario, vamos a tener elenco artístico, se montan estaciones a hacer controles remoto, tenemos nuestros productos con causa, vamos a tener comida. La verdad es que es un evento bien padre, que invitamos a la sociedad a que se sume. Se puede sumar a través del voto digital entrando a la página de amancquerétaro.org o también nuestras alcancías en cualquiera de las estaciones de radio hay alcancías, o pueden ir a adoptar una alcancía a Centro AMANC y ahora sí que hacer su boteo con sus familiares, con su equipo de trabajo, con sus vecinos, y la pueden llevar ese día el 6 de junio ahí al evento y pasar, la verdad es que un día muy agradable.
7: ¿Dónde está este Centro AMANC?
8: Estamos ubicados en Cobá número 35 en la colonia Vista Azul.
7: Cobá 135. Cobá 35. Y para más informes de manera directa, porque aquí solo viene la página www.amancquerétaro.org. Bueno, ahí está la información. Dice aquí que ahí van a encontrar un banner especializado con este tema. ¿De qué otra manera? Aquí tenemos un flyer que nos dice 386 niñas, niños y adolescentes actualmente reciben tratamiento oncológico en el Hospital de Especialidades de El Niño y la Mujer. ¿En dónde más? ¿Tienen un teléfono, redes sociodigitales?
8: Claro, te dejo un número de WhatsApp para cualquier información que requieran. Es 442-654-7252. Y también tenemos nuestras redes sociales, nos pueden encontrar en Instagram como AMANC Crew y en Facebook.
7: Entonces, AMANCQRO AMANC Querétaro para esta invitación. Y pues sí, muy, muy importante colaborar con recursos económicos. Sin embargo, aquí lo hemos tratado en este programa. No sé si tengan algo así. Pero una de las maneras que más beneficio personal tiene, aunque no lo parezca, es entrar a ese tipo de organizaciones y ayudar a la gente. Es de las cosas más benéficas. También le sirve que la gente vaya y diga, yo tengo, no sé, 10 horas a la semana, les puedo ayudar con algo, ¿no?

0: Sí, la verdad es que hay muchas formas de apoyar a MANC, a apoyar a la asociación. Una es con voluntariado, eso pues siempre es bien recibido. Tenemos varios eventos en el transcurso del año donde también se pueden sumar. O también nosotros tenemos un programa que se llama Reciclando para Dar Vida, donde recibimos tapitas, PET, aceite de cocina quemado y latas. Entonces, pues la verdad es que nos pueden ayudar desde... llevando sus tapitas a Centro MANC. Eso no, pues la verdad es que ayudamos también a no contaminar y apoyamos a la causa. También tenemos un bazar, te platico que tenemos un bazar donde pueden llevar pues todo lo que a lo mejor en tu casa consideras que para ti ya no es importante, pero que a alguien más le puede cambiar la vida. Pueden llevarlo de lunes a viernes, de 8 de la mañana a 5 de la tarde, y se recibe pues ahora sí que ropa de hombre, mujer, bebés, artículos de cocina, juguetes, muebles. Todo es súper bien recibido, y lo que hacemos es que si a nuestras familias les funciona, se lo pueden llevar, y si no, nosotros lo vendemos, abrimos lunes y miércoles y viernes ahí a la gente de la colonia, ya sabe, y pues, lo que se recauda también se va para nuestro modelo de acompañamiento.
1: Pues muy bien, ya ven que siempre hay diversas maneras de colaborar. La económica siempre es la más importante, pero también hay otras, voluntariado, también la donación de productos en especie y demás. Paola y Cas Balseta, ¿algo más que quieras agregar a esta invitación? Además de, repetimos, próximo sábado 6 de junio, Plaza Constitución, de las 12 del día hasta las 9 de la noche. Yo he pasado ahí en algunas ocasiones y sí, la verdad se pone bonito porque hay grupos de diversas temáticas, bueno, es lo que me ha tocado a mí ver. Si quieren conocer a veces a sus ídolos que salen en otras estaciones de radio, ahí recuerdo haber estado algunos momentos y la gente se acerca, hay concursos, eventos y como para pasar una tarde familiar.
0: Exacto, pues eso, que se sumen, que vayan el 6 de junio, que pasen una tarde agradable, que conozcan a su locutor favorito. Hay música, la verdad es que hay talento queretano, muy bueno. Vamos a tener ahí diversos artistas, vamos a tener nuestros productos con causa también para que los conozcan, porque tenemos una colección de peluches, tenemos productos hechos de tapitas recicladas, entonces también para que los conozcan, y pues también ahí van a estar nuestros pequeños y sus familias. Entonces, pues que vayan el 6 de junio y la pasen muy a gusto con nosotros.
1: Pues ahí está la invitación, lo seguiremos recordando. Sin embargo, qué bueno que Paola y Cas Balseta nos ha acompañado acá para ampliarnos de una manera muy precisa y puntual esta información. Muchas gracias por haber estado acá en Radio Querétaro, y ya lo saben, este espacio siempre está abierto a estas manifestaciones de apoyo social. Muchas gracias. Vamos entonces a nuestra pausa musical preparada por Viridiana Ramírez y colocada acá en la cabina de controles por nuestra compañera Alma Torres. Vamos a ello y volvemos en un momento.

Volvemos aquí a Punto de Calma después de la pausa musical. Y como ya lo adelantábamos al inicio, el Día del Maestro y la Maestra se celebró ayer. Esta profesión que curiosamente en Oriente, ahorita que fue el viaje este de Donald Trump a China, pues en Oriente tienen otro tipo de cultura. Allá es de lo más apreciado, todos los maestros y maestras se les tiene un gran respeto, como se le tenía hace años aquí en las ciudades. Quien quiera comprobarlo, está la película con todos sus asegúnes, la de El Profe de Cantinflas, que se filmó acá en Tequisquiapan. O sea, en otros tiempos, las figuras más influyentes de una comunidad rural o también de las ciudades, de los barrios, eran sí, el sacerdote y el profesor o la profesora. Son las personas que más habían leído, que más instruidas estaban y aparte compartían este conocimiento, repito, con todos asegúnes. Esa película del profe muestra un poco de aquellos tiempos. Y ya saben, yo no soy tanto de series, no puedo recomendar una serie que hable de maestros inspiradores, aunque sí alguna, pero no está en ninguna plataforma o yo no la he encontrado. Hace años había una que se transmitía de manera semanal, esto antes de que llegaran las plataformas, se transmitía por Fox, se llamaba Boston Public y era una escuela preparatoria de Boston, obviamente, de niñas y niños problema, y cómo los maestros estaban muy muy interesados en sacar adelante a sus estudiantes. Es una pena que no hay, nunca salió en DVD, hace mucho que no la busco, pero nunca salió. Yo creo que hubo 4 temporadas, pero a mí me encantaba ver Boston Public, esta preparatoria pública en los Estados Unidos. Pero bueno, películas hay bastantes. La Sociedad de los Poetas Muertos, con Robin Williams, este maestro que llega a inspirar a sus estudiantes a pesar de todo lo que ocurre al final. No les voy a dar spoiler si la quieren ver. Que siento que la versión femenina de esto era La Sonrisa de Mona Lisa con Julia Roberts. Es como menos intensa que esta de Robin Williams, era Robin Williams, espero que no me equivoque, porque hay un Robin algo, no sé si será el mismo, pero bueno, este actor que desgraciadamente, si mal no recuerdo, atentó contra sí mismo, pero bueno, pues ahí está, el que hizo Patch Adams. Pero pues sí, La Sonrisa de Mona Lisa de Julia Roberts es algo similar, en un internado de señoritas, de esos que abundaban antes. No sé si sigan existiendo, seguramente sí, pero no estoy enterado. Sin embargo, hay otra, esa es como del 2008, Los Diarios de la Calle, lo mismo, una maestra muy inspiradora, llega a una preparatoria también en Estados Unidos, con todos los conflictos raciales a los que aquí en México no estamos acostumbrados, pero hay así la diversidad de culturas que convergen en estas ciudades de Estados Unidos. Personas latinas, personas asiáticas, personas afroamericanas, y cómo se enfrentan, pero cómo esta maestra va convenciendo a las y los estudiantes de que se conozcan. Y cómo lo hacen a través de la literatura. Entonces, ella con sus propios recursos, viendo que puede influir en estos entornos, no solo propiamente a las y los estudiantes, sino a toda la comunidad, les regala un cuaderno y les dice que escriban las cosas, y después de que lo escriben, lo empiezan a leer delante de la clase, y como todas se van dando cuenta de que las

situaciones que padecen son similares y que estos odios que sienten unos por otros, la realidad es que no tienen razón de ser y que al contrario, para salir adelante de conflictos mucho más graves, lo harían uniéndose entre todas. A mí me encanta esa película, Los Diarios de la Calle. Repito, la vi hace muchísimo en el cine, pero es una, para mí esa es una delicia. Pues también están todas las sagas de Harry Potter, donde tienen unos maestros y maestras increíbles. Incluso Legally Blonde, legalmente rubia, que puede parecer una tontería, finalmente es una maestra la que inspira a la protagonista Elle Woods, que le empieza a dar consejos. Primero la trata bastante mal, pero pues obviamente Elle Woods venía de un entorno para nada relacionada en su caso con el derecho. Sin embargo, Elle Woods, que es la protagonista, Reese Witherspoon, creo que es el nombre de esta actriz, y pues al final, cuando todo le va mal, se le vuelve a aparecer la maestra y le dice, no, pues es que tú no deberías de abandonar esta carrera porque tienes realmente elementos para salir adelante. Pues como toda historia basada en el viaje del héroe, pues al final obviamente triunfa. Sé que es una película bastante palomera, en mucho sentido no es recomendable, es para pasar la tarde, para divertirse, pero sí recuerdo esta parte. Sin embargo, pues Punto de Calma es un programa que habla de las emociones y qué pasa en la vida real. Pues nada, que sí, efectivamente se han hecho estudios académicos relacionados con maestras y maestros y ellos arrojan que hay 2 millones de personas docentes en el país de México, que ya lo saben, tiene una población de más de 130 millones de personas. Bien, pues de estos 2 millones de personas que tienen que ver con un aula de clase, entre el 30 y el 50% sufren estrés laboral. ¿De dónde viene este estrés laboral? Pues falta de respeto de profesores y también, perdón, de los padres y también de las y los estudiantes, padres y madres de familia y los estudiantes. Y quien ha estado cerca de maestras y maestros en tiempos recientes, pues sabrán de esto. Si antes definitivamente se exageraba con la violencia que podían ejercer los profesores, a mí no me tocó recibirlo en carne propia, pero sí me tocó ver compañeros que sí fueron con el director y sí, pues, tristemente les daba de cinturonazos. Pero pues, eso ya desapareció y ahora tenemos el otro extremo. Ahora no se le puede decir muchas cosas a los estudiantes, que en muchas ocasiones lo toman como falta de respeto y llegan los padres y pues eso estresa a los profesores, maestros y maestras. Antes las cargas administrativas se delegaban en las personas que trabajaban de secretarias. Hoy maestras y maestros tienen que subir calificaciones, reportes, tareas y demás. O sea, lo que pareciera ser que nos iba a ayudar, que eran los elementos tecnológicos, al final han expandido la carga de trabajo. El aprecio social, que en este lado del mundo, repito, no estamos en países asiáticos, en este lado del mundo solo se piensa, ah, eres maestro, ah, pues tienes solo muchas vacaciones. ¿Cuándo? Pues los maestros, por un mismo salario y por las mismas herramientas, tienen que ejercer, además de instructores, de consultores en psicología, en medicina y también como confidentes. En muchas universidades la carga laboral se expande porque hay que ser tutor o tutora de más de 3 estudiantes. Y ver a estos niñas y niños y adolescentes al menos 3 veces por semestre. Entonces, eso es una carga que también se agrega. Van niñas y niños jóvenes a contarle los problemas al profesor. Y quien tiene que, sin importar su desarrollo, si fue ingeniero, si fue antropólogo, si fue médico, pues tienen que escuchar eso. Repito, es también por el mismo salario. ¿Y esto qué ocasiona? Pues más estrés laboral. ¿Y esto en qué se traduce? En más ansiedad, en más depresión y también en esta sensación de el
agotamiento extremo, que en inglés se conoce como burnout.

0: Esto que nos lleva, maestras y maestros carecen, bueno, ya sufren de falta de concentración, de confusión, de dolor de cabeza, obviamente malestar generalizado, problemas digestivos, presión alta, etcétera. Y son las personas que están instruyendo. Yo, como mi labor está más cercana a estudiantes de preparatoria y también de universidad, pues un problema adicional, las y los adolescentes leen pero no entienden lo que leen, y están ya muy abocados a usar estas herramientas de lenguaje, lo que se ha dado a conocer como la IA. Entonces uno, o en mi caso, los pongo a escribir a mano en las primeras clases, descríbanse cómo son y después entreguenme tal mensaje. No, nada que ver lo que hay en sus primeros escritos contra lo que entregan de trabajos con una perfecta ortografía, con una buena redacción, con todo perfectamente estructurado, y nada que ver con un escrito a mano, donde repiten las palabras, donde no tienen estructura, donde algo que lo pusieron en el renglón 4 lo vuelven a repetir en el renglón 17, se salen de los renglones. O sea, ahí es donde se aprecia realmente cómo piensan, y no es convincente que unos semanas después entreguen un trabajo que podrían presentar perfectamente como una tesis académica doctoral. Entonces, pero eso que ocasionó, sí, el uso de estas herramientas, estos modelos de grandes lenguajes. Entonces, pues todo mi aprecio a maestras y maestros. Yo tengo mucho contacto con ellas y con ellos, y pues sí me toca ver que tampoco sabemos qué hacer con esta emergencia de la así llamada inteligencia artificial para entregar el conocimiento. La inmensa mayoría de los maestros y maestras que conozco son personas comprometidas con su profesión y sobre todo con sus estudiantes, pero la mayoría de las ocasiones no encuentran cómo sentirse a gusto, sentir que están haciendo una buena labor, porque pues esta apatía, esto de que está uno dando clase y están los jóvenes viendo su teléfono, pues es muy, muy desgastante. En fin, pues un saludo, maestras y maestros. Se les quiere, se les aprecia, y sobre todo aquellos que entregaron bastante para que yo fuera la persona que hoy soy. Gracias por todas sus enseñanzas. Y cierro con esto. Les recomiendo que busquen la carta de Albert Camus después de recibir el premio Nobel, como él, semanas después de recibir este premio, después de todo lo que pasó, le escribe a su profesor de primaria y le agradece, porque si él no hubiera hecho esa labor en Camus, no hubiera llegado a ser la persona que fue. Un acto inmenso de humildad, de un grande, de un premio Nobel de literatura, que tuvo la humildad de reconocer: sin su concurso, maestro, no hubiera llegado yo a donde llegué. Por hoy ha sido todo. Muchas gracias a quienes nos han escuchado. Mi nombre es Sergio Olvera León. Pásenla bien y estaremos por acá la próxima. Hasta entonces.
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9: Son las 11, con un minuto.
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0: Muy, muy buenos días. Esto es Psicología para Todos. Marta Gasca.
1: Hola, buenísimos días. Felices aquí de estar con ustedes.
0: Y David Serrano, les saludan con el gusto de siempre. Psicología para Todos, un programa para que usted tome las herramientas de la psicología y las pueda aplicar hoy mismo en su vida cotidiana, en favor de usted y en favor de los suyos. Sea usted más feliz cada que aplique este tipo de cosas. Llámele a la suegra, llámele al yerno, llámele a la novia, llámele al amante, a quien usted quiera. Al final del día, con todo mundo, usted está
1: a todos, utilizando, todos somos uno.
0: Usted está utilizando el tema del día de hoy, victimismo psicológico. ¿Quiere usted chantajear a alguien? Llámele. Mira, te voy a recomendar este programa porque está buenísimo y te va a ayudar mucho. Ya ahí te acuerdas de mí cuando veas que sí te está funcionando. Bueno, ese es el victimismo psicológico también. Diferente, usado, bastante interesante.
1: Eso, chantaje es lo mismo.
0: ¿Sí? Así que vamos a trabajar sobre el victimismo psicológico. Vamos a ver qué carambas es, de dónde se está presentando, las implicaciones, por supuesto, y veamos. A

0: alrededor de ello, cómo podemos quitarnos este terrible problema para todos y cada uno de los que nos rodean, para nosotros mismos, porque nos hace daño, y ese daño continuo nos puede llevar a verdaderamente, en palabras mexicanas, lindas, sonoras, así como si el grillito cantor las dijera, a deschavetar. Entonces, o sea, se nos puede llevar a la locura. Después de mucho insistir en un ciclo de victimismo, nos puede llevar a perdernos a nosotros mismos y perdernos a nosotros, y después de ello perder el piso. Eso se llama locura. Entonces, porque nos podemos creer los papeles del victimismo extremo. Entonces, es importante esta parte, es importante escuchar, entender y corregir en nuestra vida. Así que, dicho eso, pues vámonos al lío, a lo que nos corresponde. Marta, cuando estamos hablando de victimismo de entrada, ¿quieres entrar a platicar canción? Y de ahí,
1: acuérdense que damos una introducción, ¿no? Ahorita hay una entrada y empezamos con la canción del día de hoy, que es
0: Amiga Mía.
1: Amiga Mía, de Alejandro Sanz.
0: Así es. Entonces vamos a la canción y analicemos.
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Ok. Pues como ve, es una canción viejita, ¿no? Hoy todo es viejito, si ya pasó de 10 años, ¿no? Hasta de 5 ya es viejito, ¿no? La canción, básicamente, si usted la escuchó, y si no, está ahí en YouTube gratis, ¿no? No tiene que comprarla, ni mucho menos, la puede escuchar. Todos los teléfonos tienen una aplicación para que usted pueda escuchar su radio AM y FM gratis. Su teléfono debe traerlo por default, pero si no, la puede bajar, es gratis, y ahí puede escuchar también la música que se esté tocando ahorita, por ejemplo, ¿no? Ahora, ¿qué dice la canción? Básicamente, Alejandro Sanz está hablando de que tiene una amiga que está enamorada de un tipo que no le hace caso. Y que toda la vida, como es amigo de los dos, de la chava y de Alejandro Sanz, todo el tiempo la amiga le pregunta a Alejandro Sanz, ¿lo viste? ¿Cómo ves? ¿Te habló de mí? O sea, algo así, ¿te habló de mí? ¿Te dijo algo? ¿No? Oye, fuiste al bar, ¿estaba él ahí? Y ya borracho sufrió y te dijo que me extraña y que quiere conmigo y todo lo demás. Y Alejandro Sanz sufre porque es su gran amiga y no le puede decir que el tipo no la pela, que no le extraña, no quiere con ella, no, nada. Que ella no existe en el mundo de él, ¿no? Y sufre porque no sabe cómo decirle que no quiere nada con ella, ¿no? ¿Cómo le dice cosas tan feas si la otra sufre y sufre y sufre? Entonces, no sabe cómo decírselo y de repente él le dice cosas como que la alienta. Sí, ya estando bien borracho se acordó de ti, ¿no? Pero no es cierto. Y no sé si estoy haciendo mal, porque creo que es peor. Pero ¿cómo la enfrento? Y le digo que no, que está equivocada, que porque está enamorada de un tipo que no le hace caso. Cuando uno escucha la canción, donde él dice que se siente mal por no poderle decir la neta a ella de que el tipo no la quiere, la pregunta es, ¿el tipo quiere con ella y por eso soporta que la otra se la pase quejándose? ¿Quiere tener una oportunidad con ella? ¿O de veras solo son cuates? ¿Existe la amistad entre hombres y mujeres? Solo son cuates. Y él sufre igual con ella porque sufre por que no la aman. Y el tipo no le puede decir la verdad. Alejandro Sanz en algún momento en la canción se siente víctima. Porque dice que él está en medio y que está realmente sufriendo. Entonces no le queda otra más que inventar cosas. Porque es su amiga y no la quiere hacer sufrir. De eso trata la canción. ¿Se vale? 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

diciendo mentiras a la otra persona, dizque porque no la quiero hacer sufrir o porque quiero obtener cosas de la otra persona que yo creo que debería darme y obtener. ¿Se vale hacer eso? ¿O es mejor decir la verdad de frente, aunque la otra persona

0: los padres que le dicen cosas que no son, y lo hice por tu bien para no verte sufrir. Yo soy quien ha estado sufriendo todo este tiempo por haberte mentido, ¿no? Yo te dije ese tipo de cosas por tu bien, porque te quiero y no quería que te la pasaras mal. ¿Cuánta gente cree que usted, que en su entorno es así? De lo que le estoy hablando, el victimismo es un ir y venir. Significa ser víctima, es decir, yo no soy, son los otros. Yo de veras, de veritas, que hice esto, pero porque yo sufro, me lo he pasado mal, etcétera, y por eso ahora te manipulo de esa manera. Te digo cosas que no son, o te hago cosas que no son, o te digo cosas que no deberían ser, y cuando el otro me reclama, te digo que soy yo quien sufre. Aquí la palabra clave es cuando te dicen, tú estás malinterpretando, tú estás mal, así no es, ¿eh? Tú estás mal. Yo de veras que he hecho todo esto porque me la he pasado terriblemente y ahora me pagas con esta moneda de decir que te miento y que te estoy maltratando, te estoy manipulando. Tú eres quien está mal. Pero eso sirve venir. O sea, usted puede ser el que se maneje como víctima, o las personas con las que se relacionan son las personas que se manejan como si fueran víctimas. ¿Cómo ves?
1: Yo creo que pues nada más y nada menos acaba de pasar el 10 de mayo y el 15 de mayo.
0: Otros, ¿no? Los máster, nada más nos falta el día del sacerdote.
1: Sí, nada más nos falta.
0: Del pastor.
1: No sé si siquiera haya, pero estaba yo en festival de Día de las Madres y estaba escuchando, en lugar de soltar un poema, yo esperaba un poema bonito, un algo, ya siquiera el del changuito ese que decía que...
0: Madre querida, madre adorada, vamos al cine y tú pagas la entrada. ¿No es eso?
1: Sería un poema también. Por fin que se vea una flor de tu jardín.
0: Claro.
1: Eso sería victimismo, que se vea una flor
0: de tu jardín.
1: Yo siempre pago, yo siempre
0: doy. Yo siempre pago, yo doy todo por ti y tú.
1: Eso sería.
0: Nunca pagas, ni siquiera las palomitas me compras. No,
1: la del changuito ese que ponían, del que le ponían un monito y que se supone es bien chantajista el monito, porque le hace toda una oda a la mamá. En un rollo del pobrecito, el changuito, y además ponían una foto del changuito todo feito. En fin, bueno, ya me acordaré de la oda a la mamá que ponían cada 10 de mayo, pero yo me esperaba al menos una cosa sarcástica con la cual reírme, ¿no? Y pues no, nada más nos dieron inspiración para el programa del día de hoy, porque la mamá es la víctima, es la de
0: mártir, se da su vida.
1: Es te pegué porque te quiero, para que te vaya bien en la vida. Y es no manches, le pegaste al niño. Es el niño que no se puede defender de un adulto, no te pases, o sea, no te pases. Entonces, ¿cómo en un kinder generan como parte de la adoración a la mamá el te pegué pero es porque te quiero? O sea, y todavía en un festejo todavía se los refuerzan para que sigan pegándoles, ¿no? Y una de las más brutas mamás que había ahí, la niña llore y llore, parte del grupo de Puchunguín 2, y la niña llore y llore ahí junto a Puchunguín 2. Puchunguín 2 no sabía cómo consolarla, pero estaba ahí. Ahí estaba junto, porque a veces los niños lloran, algo le hicieron, algo no
0: quería. Cualquier cosa, estaba, quería esto y se me cayó, se me rompió, lo que sea.
1: Y la mamá junto a mí, atrás de su silla, firmes, inmutable, como si la niña no existiera. Y no solo eso, cuando les tocó bailar a los niños, que ya iban a salir a hacer su baile, su numerito, eso, la niña seguía llorando. Y la mamá, en lugar nuevamente de consolar, de abrazar, de un algo, simple y sencillamente agarró, se dio la vuelta y se salió del kinder. Abandonó a la niña en medio de un montón de gente. O sea, no solo de los niños iguales a ella, sino de un montón de gente adulta que está ahí por el festival. ¿Cómo creen que se sintió esa niña? Absoluta y llanamente abandonada. Y hasta como que después regresó, no sé dónde habrá ido a su carro a hacerse tonta directamente.
0: Es que estoy cansada de tanto berrinche de esta chamaca.
1: Y como que
0: pues, pero estoy viendo a la
1: se
0: mamá.
1: Se tenía que sentar
0: estoy
1: ahí.
0: Estoy cansada.
1: Después del baile se tenía que sentar cada mamá con el niño. Y como que ya la silla se la ganaron, por supuesto, porque la niña estaba por allá llorando, caminando, sola. Y tuvo que rodear, prácticamente pasar enfrente de todos para ir por la niña a una silla que le quedó lejos. Entonces yo me preguntaba,

0: y este es el amor de mamá que están festejando.
1: ¿A qué fuiste?
0: ¿A qué fuiste? Entonces, esa expresión, nada más y nada menos es esta mamá, pero la hizo ahí en vivo y a todo color, más otras que le sumaron. Antes no dijeron la chancla voladora que todo el tiempo nos educó.
1: Qué bueno fue. Cuidado con la chancla.
0: Pues, no manchen. Pero entre las mamás actuales y la patita que hay, coman mosquitos porque su papá es desobligado.
1: Su papá se fue, yo no tengo cómo mantenerlos. Muéranse de hambre.
0: Muéranse de hambre, festejando con cri-cri así, a su mecha. Entonces, claro. Hacia dónde yo quiero llevar la plática de todo ello es que
1: la mamá siempre es una víctima y siempre nos las presentan como tal.
0: Sí, y entonces.
1: Como una mujer sufridora que ha dado todo, ¿no? Que se sacrifica. Y les voy a decir una cosa, bueno, perdón que te interrumpa, pero una de las cosas que más deja marcado a un hijo hasta que es anciano es no sabe cómo pagar el que su mamá haya sufrido tanto. Imagínense cargar ese costal y que la mamá se lo restriegue toda su vida.
0: Y eso tiene extensiones que no vemos y que en victimismo son terribles, porque bueno, la mayor carga emocional que el mexicano tiene y por el cual es pasguato, o sea, atarantado, y todos los días sale de su casa como rata atarantada, estar 10 horas en el trabajo y regresar peor que rata atarantada y no hacer nada en su vida y hacer que toda su generación venidera sea exactamente igual, es gracias a este chantajismo, gracias a este victimismo terrible. Y eso es extensivo a la madre patria.
1: Claro.
0: Eso es extensivo a la madre bandera. Uh-huh. Y eso es extensivo a la madre televisión.
1: A todo lo que le ponen madre. Exactamente. Por eso es esto ya está.
0: Es terrible. ¿No? Entonces, ojo con ello, porque esa extensión está mutando. No deja de existir, está mutando y ahora está en redes sociales y ahora está en un montón de cosas. Y la máxima expresión de esa mutación es la burla ahora de la tóxica. O sea, porque te quiero, te celo. Porque te quiero, te reviso el teléfono celular. Ah, pero tú no me revisas el mío. Porque yo soy fiel a ti siempre, pero yo te tengo que cuidar al extremo, ¿no?
1: Es que los hombres son diferentes.
0: Uh-huh, son más infieles. Sí, ¿con quién? Pues con mujeres, ni modo que con quién.
1: O sea, las mujeres no hacen nada y entonces ¿cómo soy infiel con mujeres, no? Claro.
0: Entonces, ese victimismo terrible está mutando y no nos estamos dando cuenta y peor la cosa, está empezando a mutar desde chiquitos y se está haciendo esto como ya parte del proceso cultural y estamos dejando que suceda.
1: Así es.
0: Tenemos que detener esto porque la nueva generación, aparte de rata atarantada de salir 10 horas a trabajar, ahora ya no va a ser un asunto de culpabilidad, ahora va a ser un asunto de un proceso cultural definido. Y eso es lo más peligroso que hay en un país, que algo tan dañino se vuelva un proceso cultural, que se haya parte de la cultura y que sea normal. Eso es lo terrible aquí.
1: Así es, y les voy a decir una cosa, las redes sociales como bien me pueden dar una información genial, ¿no? Puedo tener microaprendizajes, es decir, puedo tener videos que me ilustren, ¿no? Pero para que eso suceda es porque yo soy muy selectiva con lo que veo y escucho. Yo tengo la paciencia para decir, no me pongas esto, no me pongas esto, quítamelo, quítamelo, quítamelo. Ajá. Y para decir, solo quiero ver esto, esto y esto, ¿no? No me pongas cosas que no son. Tengo que tener mucha paciencia y la mayoría no la tiene. Ve todo lo que se le pone enfrente, ¿no? Y si algo tú le dedicas con tus ojitos a una imagen, eso te lo va a pasar 20,000 veces. Y aquí el problema es que, por ejemplo, en el área psicológica, si me aparecen de repente videos cortos donde me están hablando del síndrome del impostor, de la víctimez, de mi niño que sufrió, ¿no?
0: Los hombres no son culpables por ver porno y ver...
1: Exacto, entonces...
0: Subir videos cortos.
1: Claro, entonces, si yo escucho todo eso y me lo quedo, soy capaz de decir, sí, es que yo cuando era niña ya entendí, sí, yo cuando era niña mi mamá no sé qué, mi papá no sé qué, a mí me pasaron quién sabe cuántas cosas, pero una cosa es que lo diga, porque me autodiagnostiqué con lo mismo que pasa en las redes sociales y digo, sí soy esa y soy una víctima, he sufrido mucho, que no sé qué, y por eso yo hoy esto y esto, ¿no? Me sirve.

0: ¿De algo? No, porque mi conducta no se ha transformado. Solamente te explico el por qué soy como soy. Pero eso ni me justifico, o sea, justifico y te digo, soy una víctima de mis circunstancias, ¿no? Pero no me modifico ni me transformo en lo más mínimo. ¿Es de qué me sirve que yo ande por la vida diciendo todas las cosas que me pasaron en mi infancia, ¿no? Con la sociedad, con etcétera, lo que usted quiera, si yo no uso eso para conocerme a mí misma a profundidad y tener una transformación, sino que es al revés, lo utilizo, ¿no? Y si las madres, en este caso, hablando del Día de las Madres, todo el tiempo ven que si son sufridoras y te dicen todo ese tipo de cosas, ¿no?, van a ser veneradas y se les va a aguantar cualquier cosa que pase, pues toda la que empieza a ser mamá, así va a ser. O sea, toman el modelo y lo van a justificar, ¿no? Yo ahorita que me hablabas de esta señora, ¿no?, que se sale y deja a la niña haciendo berrinche y obviamente se va a sentir abandonada y todo lo demás. Hoy tenemos generaciones de mujeres, las más jóvenes, diciendo, es que ya me cansé, es que ya no lo aguanto, es que no, los hombres deben ayudar en esto y todo lo demás, ya, y se los dejo porque yo ya me cansé, ¿no? ¿De verdad? No, hay que repartirnos las actividades y todo lo demás. ¿Hasta dónde no estoy tomando el papel nuevamente de víctima para conseguir de los otros lo que a mí se me da la gana? Que eso significa no hacer mi chamba, ¿no?
1: Así es, tan fácil que era cargar a la niña un momento y abrazarla. Abrazarla contra ti y que se tranquilice. Y lo sé porque me ha tocado. Y claro, un berrinche de un niño es normal y lo entiendo. Pero no es como para que lo dejes abandonado. O sea, sí es que hay que medir, sí tienes que poner límites, o sea, hay que enseñar porque es parte de la vida y que tiene que aprender. Pero una cosa es que ya lo dejes ahí un chorro de tiempo, pues, descárgalo, abrázalo, solito se detiene el problema y ya. Y a jugar, o sea, de un momento para otro, como si no hubiera existido la emoción, pero algo tan básico. Ahora, el peligro de lo que yo le estoy diciendo aquí es que esto se está transmitiendo a todo el país como un proceso cultural. Así si lo viéramos a nivel político, recuerde, este programa es apolítico y cualquier conversación política que tenga lo tiene la responsabilidad única es del que está el micrófono, es decir, mía, y ya. Así que si el director de aquí de RTQ dice, el partido político está en una porquería, fue mi opinión, no se preocupe.
0: Sí, fui yo.
1: Fíjese que pasamos de una contienda política hace 12 años hacia atrás en la fecha, una contienda política en donde eran estos ultraderechistas con estos ultraizquierdistas. Y se agarraban a trompadas metafóricas en el discurso al micrófono y demás. Y todo mundo sabía que se sentaban en un restaurante a platicar entre ellos y se ponían de acuerdo para ver cuánto se llevaba el tiempo de las elecciones y demás, y se echaban al bolsillo. Pero hoy, a partir de 12 años a la fecha del sexenio de Obrador hacia acá, para ser muy precisos, y ojo que es una opinión personal y tiene que ver con el proceso cultural y el tema que se está hablando, no un proceso político, no confundáis cosas. Empezó el discurso concreto de no fue mi culpa, fueron los anteriores.
0: Claro.
1: Y una de las principales...
0: O sea, ¿cómo quieren que arregle esto de la noche a la mañana si me lo dejaron así? Uh-huh. Me dejaron al país así en estas circunstancias.
1: Uh-huh. Ellos que solo buscan, han dejado al país así.
0: Y de nada más el victimismo en su máxima expresión.
1: Es terrible, o sea, llevamos
0: animal, el país.
1: Sexenio anterior y lo que va de este, metiéndole en la médula a todos los mexicanos, que
0: yo no soy,
1: usar el
0: tú.
1: Victimismo y ser victimista y victimario está muy bien. Porque el presidente lo hace, la presidenta lo hace y todos sus achichincles igual.
0: ¿Por qué no?
1: Entonces yo también puedo hacerlo. Ese es el peligro, que no cuestionamos lo que estamos observando directamente y lo hacemos normal. Y entonces como allá el que dirige el país lo hace, pues cuánto hay más yo en mi casa. ¿Cuánto, claro, y más, cuánto y más yo con lo que estoy? Entonces, hacia esa, es ahí hacia donde yo voy. Que veamos el peligro de esto para nuestra propia familia. Olvídese de los políticos y las tonterías que hagan. Es cuestione la vida cotidiana y vamos a buscar la solución a todo esto. Y lo vamos a hacer regresando de el corte. Vámonos.

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11: 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Son las 11 con 30 minutos.
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Hola, hola. Aquí nuevamente con el tema de victimismo psicológico. Hablamos de que los demás que nos rodean nos pueden decir: yo no fui, fuiste tú. Si yo soy el victimizado, es decir, me están echando la culpa de las cosas, o sea, por ejemplo, en este caso, la mamá del evento, es que esta chamaca, ¿no?, llora por todo, hace berrinche por todo, quién sabe qué le pasa, ¿no? Y yo no he hecho mi tarea, yo, mamá. Es decir, con tanta información a mi disposición, y no me he puesto a hurgar el en qué etapa está mi niña o qué le está.

0: está sucediendo, ¿no? No veo, no estudio, ¿no? Porque antes podíamos decir, es que nadie te enseña a ser papá, pero ahorita hay escuelas para padres, hay un montón de información en el internet, con las inteligencias artificiales. No hay manera de que usted no tenga más información de en qué etapa está su hija y qué está sucediendo y qué es lo que tendría que hacer. Pero ¿eso qué significa? No está usted haciendo su tarea, ¿no?
1: Y solo un paréntesis a lo que estás diciendo. Es hace 10 años, la persona que tenía un teléfono celular, o sea, 10 años antes de que existiera la inteligencia artificial, tenía más información que un presidente de un país hace 60 años, hace claro, 50 años. O sea, si usted en un teléfono de hace 10 años tenía más información para tomar decisiones y llevar un país que el hombre que llevaba el país hace 50... O sea, no me diga que con el teléfono del día de hoy no puede usted tener información, eso no. Es flojera.
0: Entonces, si yo nada más estoy haciendo... ¿Cómo mi hija no va a hacer berrinchito si la primera que hace berrinche soy yo? ¿Me explico? Si la primera que dice, ya me voy, no quiero estar en esta chamaca. Su sufrimiento y lo que pase ya me tiene harta, ahorita vengo. Y me salgo a dar la vuelta, ¿no? Y ya hay que se quede, total, está dentro de la escuela, ¿no? Y me largo. Ajá. ¿Eso qué significa? Usted no es su mamá, es otra niña. Está teniendo una conducta de preadolescente en donde yo no quiero tener responsabilidades, pero quiero ser independiente, pero quiero tener todos los privilegios, pero no me pongas responsabilidades, pero no quiero trabajar, pero no quiero esto, no quiero el otro, quiero dar del chingo al tango y divertirme. Eso se llama ser preadolescente y adolescente, ¿no? Y a lo mejor ya no estoy en edad de eso, pero mi conducta sigue siendo la misma. Entonces, de ver a su hija ya la tiene cansada o tiene que ver con usted. Ahora es una chiquita. Ella ahorita no tiene ni idea de por qué está pasando por eso, ¿no? No puede explicárselo ni nada por el estilo. ¿Quién tiene que poner cosas en el asunto? Usted. Pero donde las personas crezcan, ¿no? Y se sigan encontrando donde esta niña crezca y se siga encontrando con una mujer que es evasiva, ¿no? Que todo el tiempo dice, ay, yo no, ay, a ver, ¿quién me soluciona? Ahorita es la escuela, después eran la familia, ¿no? Todos, yo me salgo ahorita porque me cansé, porque me harté, porque esto, que no sé qué, hay que lo solucionen todos, ¿no? Y yo me voy, ¿no? Quiero salir con mis amigas, quiero hacer esto, quiero hacer lo otro, etcétera, toda una serie de cosas. Esa persona, cuando llegue a ser joven o adulto, va a sentirse victimizada. Es decir, ¿cómo me quito de encima el que mi mamá dice que yo tengo la culpa, ¿no? Que yo soy una hija terrible, que me la paso haciendo todo este tipo de cosas y que ella es la que ha estado sintiéndose mal, la que ha tenido que aguantar mi conducta, ¿no? Ella sufre y sufre y sufre como nos han enseñado que deben ser las madres. Sabe el daño que le está haciendo a esa niña. Ahora, esa niña, cuando crezca, ¿qué es lo mejor que tiene que hacer? Ir a terapia. Porque tiene que aprender a quitarse a todos los que les da por victimizar de encima. Porque seguramente ahorita simplemente la dejó ahí en el festival y demás. Más grande, la señora va a hacer una serie de cosas para que la nena se haga responsable de cosas que ella no quiere hacerse, porque es una preadolescente y así va a seguir durante toda su vida. Entonces, cuando la nena crezca, va a convertirse en una adulta y va a tener actitudes de yo soy quien tiene que cuidar a mi mamá, voy a entrar a trabajar joven para dar dinero, voy a tener que solucionar mis problemas yo sola porque mi mamá solo se queja y dice que yo y no sé qué, etcétera. Va a tener una conducta de...

0: toda una serie de cosas. Es decir, siempre va a estar solita, llorando, lamiéndose sus heridas y tratando de ayudarlos a ellos, porque pobrecitas, necesitan terapia completa. Imagínense el sufrimiento de esas personas. Porque se van a ir juntando con gente igualita. ¿Por qué no se junta con un hombre que sea diferente? Porque no tiene parámetros. Porque creció desde que era pequeñita con ese tipo de personas. ¿Quiénes se va a buscar? Los mismos. Amigas que sean así, parejas que sean así, jefes y trabaja que sean así, porque es lo único que conoce. Entonces, es importante que estas personas vayan a terapia para mandar al demonio a todos los que están de víctimas. Sí, para aprender, crecer y decir, ¿quién soy yo? Soy alguien que vale la pena, que merece ser amada, que yo debería, que se preocupe por sí misma y deje estar viendo cómo los otros la manipulan y le dicen que están feas.
1: Hay teología de todo esto, es decir, hay un de dónde nace este tipo de cosas. La inseguridad en la persona, si no tengo conocimientos suficientes, no tengo habilidades suficientes, no tengo capacidad emotiva suficiente para enfrentar X o Y circunstancias, como lo que yo veo de
0: en
1: mí
0: este caso,
1: es
0: tener
1: insuficiencia,
0: hijos. Claro.
1: Pues al momento de ver mis insuficiencias, no me gusta eso de mí y eso me vuelve inseguro. No voy a poder enfrentar las circunstancias. Miedo al rechazo. Como tengo inseguridades por todos lados, es muy fácil que yo me retraiga en cualquier situación, con cualquier persona, porque no quiero recibirnos. No quiero que me recuerden que no soy hábil, no quiero que me recuerden que no soy resiliente, no quiero que me recuerden que no conozco, que no tengo trayectoria, que no estoy informado, informada para el caso. Entonces es muy importante reconocer el de dónde viene todo esto, no como un, es por esto y entonces, por eso soy así. No es para justificar las cosas, es para entender qué nos está pasando. También está la inmadurez emocional. Marta lo dijo más claro y directo, no pudo ser. Esta mujer es una preadolescente, si es que no es casi una niña atendiendo a otra niña.
0: Así es.
1: Entonces, date cuenta que si tú andas en berrinches a pasados los 20 años, no eres más que un preadolescente, eres un niño igual, con mentalidad de niño, y lo único que hiciste fue crecer a lo tonto durante muchos años. Y hay muchas maneras de tener berrinches.
0: Claro.
1: Levantarme e irme enojado al trabajo porque tengo que levantarme e ir a trabajar. No tengo opción, tengo que pagar las cuentas. Uh-huh. Eso es un niño berrinchudo.
0: Claro.
1: Que tiene que hacer algo que tiene que hacer, punto. Pero vas enojado, vas echando chispas, vas mentando madres si vas manejando y demás. Entonces, eso es alguien que no tiene madurez emocional. Me casé porque me dijeron que me tenía que casar, que no tienes tus propias decisiones, dónde está el amor, dónde está el madurez de una relación y estoy dispuesto a construir una familia con este hombre, con esta mujer.
0: Y sé cómo llevarla o cómo cuidar niños o qué hacer, porque no nada más es, pues ya estoy en edad, porque si estoy cerca de los 40 después no voy a tener, entonces ¿cómo va?
1: Ya me casé, tuve un hijo y ya nos divorciamos. Es más, ni me casé, nada más tuve el hijo con este y a la primera nos divorciamos y ahora lo quiero demandar para que me dé manutención.
0: Claro.
1: Uh-huh. Eso. ¿Hay un derecho legal por el niño para que le den manutención? Sí. ¿Cuál es la razón atrás de ello? Tu falta de madurez emocional porque tuviste un niño con alguien con el que sabías que la probabilidad de que estuvieras durante mucho tiempo para que asegurar que este nuevo niño tuviera una familia, tuviera bienestar y una buena vida, o simplemente fue un arrebato de biología, es decir, andabas muy cachonda y ahí vas, y entonces ¿en dónde estamos? ¿Dónde está la madurez? Y ahora, después de hacer toda esta bola de estupidez, hasta tener a un niño ahora indefenso ahí, listo ya, ahora lo voy a demandar por manutención y con todas las mentiras y problemas
0: y su papá es de lo peor
1: y discusiones que nos aventamos, claro. También lo voy a demandar por difamación y por un montón de estupidez que se me ocurran y que se le ocurra al abogado. Uh-huh. Y al final del día, el único que paga y sigue pagando los platos rotos es el nuevo niño por tu inmadurez. Entonces es
0: y eso sí es un niño, porque tenemos ahora mujeres que tienen dos o tres niños de diferente papá cada uno. ¿No?
1: La necesidad de controlar también viene derivado de todo lo anterior, porque como tengo mis inseguridades.

0: por todos lados, nuevamente no controlo mi emoción, no tengo habilidades, no tengo conocimientos para enfrentar las circunstancias de la vida. ¿Qué es lo que necesito hacer? Gritar, porque lo digo yo, porque así es, porque toda la vida he dicho que las cosas pasan así, o porque casi porque lo vi en TikTok y así debe de ser. Y entonces es ese grito, ese enojo, ese controlar los espacios y las personas, ese tener bajo control, no es más que un efecto personal para poder decir, de aquí no pasas, porque si pasas me lastima, me duele, no quiero. Y entonces por eso me vuelvo tan agresivo, tan tóxico, tan, claro, tan terrible. Entonces esta es la teología, es para reconocer y para recomponer en un proceso terapéutico, y mínimo en un proceso reflexivo. Mínimo en un proceso reflexivo, y si quieres utilizar la religión para que te ayude a construir ese proceso reflexivo, es de lo que acabo de decir, vete a la iglesia, a la que tú quieras y mandes, donde te sientas más cómodo, y ahí haz tu rezo, haz tu oración, y si estás acostumbrado a pedir, porque es lo único que saben hacer en estas religiones occidentales, hay que pedir, pedir, pedir, pues pide que te dé conciencia y que te dé sabiduría,
1: madurez,
0: para quitarte la inmadurez, para quitarte las inseguridades, y te va a decir rápida y llanamente la
1: vete
0: respuesta.
1: Vete a terapia.
0: ponte a ver.
1: Déjame, vete a
0: hazte
1: terapia.
0: Experto en un tema.
1: Especialízate en algo, deja de andar del tingo a talgo probando de todo y no te especializas en nada.
0: Ten habilidades.
1: Dedícate.
0: Haz una trayectoria.
1: Enfócate.
0: Entonces esa es la respuesta que vas a tener seguramente, así que ya te la adelanto. Pero al final del día es, la religión nos sirve para entrar en autoconciencia, para poder entrar en un proceso reflexivo.
1: Sí, no es malo, de hecho no es malo, el origen de la religión es, gran parte es, vete, interioriza. Los rezos no son otra cosa más que mantras, si los quiere ver en el rollo budista, etcétera, es introyecta, ve adentro de ti. Obsérvate, deja estar viendo a los demás, obsérvate tú, qué tienes que hacer tú, ajá, cómo te modificas. Si tomamos el caso de la mujer que deja a la niña ahí llorando, ella tiene problemas, claro, si ella es la primera que debió ir a terapia desde que fue mamá, claro, ajá. Ahora, a lo mejor no me ayuda nada en mi entorno porque mi mamá es así, mis hermanos son así, etcétera, ¿no? Y tengo una cadenita de adolescentes, todos incluyendo mi mamá, ¿no? Y todos los que me rodean. Pues sí, pero yo puedo hacer la diferencia, ¿no? Si empiezo a observarme y debo ir a una terapia formal. Ahora, quiere ir a la iglesia y meditar, si va a meditar sobre usted misma y las modificaciones que tiene que hacer, está bien, ¿no? Pero si sigo en la cadenita de todos son culpables y ahorita todos cargan con mis costales y todo lo demás y yo sigo siendo una niña, pues no va a terminar nada bien, ¿no? O sea, todo mundo, estoy creando, nos está creando muchos clientes, eso sí. Deberíamos de agradecerles a las mamás porque están creando muchos clientes, sí, ¿no? Ahora, ¿de verdad es necesario tal cosa? No, la terapia no necesariamente tiene que ser con gente que llegue muy, muy lastimada por toda su trayectoria infantil, ¿no? Sería muy placentero que más bien los lleváramos a transformarse, ¿no? En alguien que tengan paz y felicidad. Pero el problema es que cuando las personas llegan con todas estas características, pues vienen menos cero, ¿no? O sea, ¿cómo los llevas a una transformación en donde sean más felices y están más en paz si vienen con una cadenita de yo culpo a todos de lo que me pasa? Y por consiguiente, pues no estoy centrada en mí, en quién soy, en lo que hago, ¿no? Y pues cómo te hablamos en terapia si primero tengo que centrarte y decirte aquí. Fíjese que hay una terapia que es la de Neuróticos Anónimos basada, de hecho trae mucha trayectoria de psicoanálisis, pero lo interesante cuando tú tomas una terapia ahí es, no puedes de ninguna manera hablar de nadie que no seas tú. Así que en el momento en que digas,

0: es que mi viejo, es que mis hijos, lo primero que van a hacer es callarte y decirte, no puedes, fíjate, no puedes hablar de nadie que no seas tú. Y la verdad es que cuando hacemos eso en terapia, sea la terapia que sea, con la metodología que sea, la gente no le queda otra más que voltearse a ver a sí misma, ¿no? De hecho, hay ocasiones en que el terapeuta a veces debe guardar silencio y decirle, a ver, medita aquí, ¿qué te pasa? Piensa en ti, ¿qué es lo que está sucediendo? Deja a tus hijos en paz, deja a tu pareja en paz, a tu familia, hermanos y demás. ¿Tú dónde estás? Y llevarlo a que se evalúe a sí mismo, a través a lo mejor de algún diagnóstico escrito, de ejercicios en vivo y demás, pero llevarlo a que empiece a hacer conciencia de, a sacarlo de la victimez y llevarlo a. Y si es al revés, el paciente que llegó es alguien que ha sido victimizado, llevarlo a que aprenda que no es culpable de nada, que no, que originalmente él no tiene la culpa, ¿no? Ni tiene por qué ser la mamá o el papá o el hermano o ser o ayudar y andar por la vida aguantando todo ese tipo de cosas. Como limpia su camino y empieza a creer en sí mismo y a trabajar consigo mismo, casi ignorando a todos los que le rodean.
1: Estamos en un mundo muy complicado, cada vez evoluciona más y se va complicando las situaciones. ¿Por qué? Porque tenemos más comodidades, porque tenemos más herramientas, inteligencia artificial, computadoras, teléfonos a la mano, todo se va haciendo una complicación más amplia, y la ansiedad con ello y el agotamiento mental con ello, la dependencia emocional, la inseguridad, la culpa constante y terrible confusión. El concatenar todo eso nos da una confusión tremenda. El problema es que si nosotros seguimos en ello y no nos damos cuenta, podría decirse, está bien, no te das cuenta, así eres tú, así has estado toda tu vida, y dices, pues yo estoy bien, ¿no? Yo me llevo bien, me siento bien, duermo tranquilo, pues porque no eres consciente de las porquerías que estás haciendo necesariamente. Si tú empiezas a ver a tu pareja y lo usas como un termómetro de medida, si tú empiezas a ver a tus hijos como termómetro de medida y empiezas a ver que hay dependencia emocional, que de una u otra manera están esperando a ver qué dices, qué haces, o eso es una dependencia emocional. Si los ves confundidos, es como que te están viendo a ver cómo vas a reaccionar para saber qué hacer, entonces tienes un grave problema. Las personas están confundidas y no saben qué hacer frente a ti. Eres alguien bastante tóxico. Si tú les generas ansiedad porque ya llegaste, entonces ya llegó el gritón de la casa. Ya llegó el que nada más está viendo a ver qué hacemos para gritarnos que está bien o está mal lo que estamos haciendo. Entonces, tienes un gravísimo problema. Las personas en tu entorno son tu termómetro para medir que tú eres el problema. Pero necesitas ser observador, necesitas verles el miedo, necesitas verles la ansiedad, necesitas verle la confusión a los que están frente de ti. Si los ves raros, si los ves que se mueven, si los ves que se ponen firmes cuando tú llegas, ahí está tu termómetro. Eres un verdadero problema y estás causando un daño terrible a los que te rodean.
0: Y ojo, de veras, tiene que ir a terapia formal. Mucha gente es, voy a ver a mis amigos, voy a ver a mis amigas, me voy a desahogar y ya con eso me voy a sentir igual, mejor. Pues no, porque cuando uno ve a sus amigos y a sus amigas, que a lo mejor son igual o peor que yo, no me sirve de nada. Desahogarme sin una guía, sin un camino, sin alguien que no me dé el avión porque es mi amiga, ¿no? Es trascendente, ¿no? Si quiere ir con sus cuates a emborracharse, a hablar y llorar y todo lo demás, hágalo. ¿Eso sirve para que salga su problema? No. No funciona, ¿no? Se hablaba de catarsis porque los psicólogos durante mucho tiempo empezaron a decir, haz catarsis, como si catarsis fuera el ya me vine a desahogar, lloro, grito y hablo mal de todo lo que está pasando y ya con eso estoy mejor. No está mejor. y menos si lo hace una y otra vez, una y otra vez. Solo le está echando sal a la herida, está en un bucle de conducta, dándole vueltas como el hámster, ¿no? Dando vueltas en su rueda. No la están ayudando, porque seguramente nos juntamos con gente, ¿no? Las amigas en muchas ocasiones no son personas que nos van a ayudar, o nos dan el avión, o están ahí por una conveniencia específica. Tiene que ir a terapia, una terapia seria y formal que la pueda ir encaminando y que sea de un desconocido. Es que la mamá de no sé quién le voy a decir que me ayude. No, tiene que ser alguien externo y desconocido, que sea imparcial, que no tenga nada que ver con usted, para que la ayude. Así que no, la catarsis no, los amigos, pues si se va a emborrachar y se va a ignorar, o va a platicar y desahogar y cree y quiere hacerlo, está bien, o quiere dedicar su tiempo en eso una y otra vez, pues hágalo. ¿Va a mejorar con eso? No se cuente un cuento chino. No, la gente no mejora con eso.
1: Las personas que necesitamos ir a terapia no necesariamente estamos fregados del todo. O sea, de hecho, el que usted logre vislumbrar, logre percibir que pudiera ser que necesito terapia, o sea, que usted se dé esa oportunidad de decir, pudiera ser que sí necesito que alguien me ayude.
0: A lo mejor de veras.
1: O sea, es una cosa fantástica.
0: Claro.
1: Porque empieza usted a ser consciente.
0: Aceptarlo es ganancia.
1: Pues de que usted puede brillar, puede crecer, puede construir una vida hermosa por tan solo dejarse ayudar. O sea, dejarse ayudar no es malo. No es malo, y no lo deje nada más en el terreno de la terapia, es en el terreno de los negocios, en el terreno de la familia.
0: En todo.
1: Oye, ¿tú cómo resolviste lo de tu hijo cuando tuviste un problema como este? Oye, ¿tú cómo resolviste las ventas en tu empresa? Porque yo tengo un problema similar.
0: Pero de un empresario a un empresario.
1: Tengo que tener esa pequeña humildad de decir, igual si la otra persona que ya pasó por esto me lo platica, me dice cómo le hizo, o aunque me diga cómo lo vivió, ya aunque no lo haya resuelto, eso ya es ganancia, porque empiezo a tener un escenario hermosísimo. Pues pido ayuda, o sea, estoy dispuesto, estoy receptivo a un montón de cosas alrededor que me pueden ayudar a mejorar mi vida, y veo una experiencia de donde puedo tomar lo mejor para poder enriquecer mi propio proceso. Así es como funciona la dinámica terapia, la reflexión-acción y lo que el mexicano necesita.
0: Bueno, pues eso ha sido todo por hoy, ¿no? 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
0: Que pase usted un excelente fin de semana.
1: Nos saludamos próximo sábado. Hasta entonces.

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0: Son las 11 con 55 minutos.
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4: Son las 12, en punto.
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9: One, two, three, four. ¿Qué tal, amigos? Muy buenas tardes. Cuando son las 12 del día en punto de hoy, sábado 16 de mayo del 2026. Vamos a dar inicio a un programa más. Estamos listos para llevarles a todos ustedes un programa más de Shootout Deporte Empresarial. Como todos los sábados, estamos listos para llevarles a todos ustedes la información más relevante del deporte empresarial de aquí de Querétaro y del fútbol alternativo nacional e internacional. Saludamos en los controles técnicos a Alma Torres, que nos hace el favor de ayudarnos a que el programa se lleve de la mejor manera. Y damos los teléfonos en cabina, el 442-238-5111 y el WhatsApp, por si nos quiere mandar algún mensaje, 442-786-0281. Vamos a tener un programa muy, muy movido. Vamos a tener varias entrevistas y vamos a empezar ya, porque si no nos va a dar tiempo. Vamos a hacer una mención. Dice, la Asociación Mexicana de Ayuda a Niños con Cáncer en Querétaro, AMANC, te invita a jugar en el mismo equipo y sumarte al Radiotón 2026. Con tu donativo se puede brindar apoyo a 386 niños, niñas y adolescentes que actualmente reciben tratamiento oncológico en el Hospital de Especialidades del Niño y la Mujer. AMANC les ofrece medicamentos, transporte, hospedaje, alimentación y, sobre todo, acompañamiento integral para que logren concluir sus tratamientos. ¿Cómo podemos ayudar? Muy fácil. Puedes hacer una transferencia entrando a www.amancquerétaro.org. Localiza el banner especial del Radiotón, da clic ahí y selecciona el monto que deseas donar. Introduce tus datos bancarios para completar el proceso. Acompáñanos al Radiotón AMANC 2026, el sábado 6 de junio, desde las 12 del día hasta las 9 de la noche, en Plaza Constitución. Ahí estarán varias personas con alcancías para aportar y lograr la meta de este año. RTQ estará presente como siempre y tendremos una transmisión especial. Están todos invitados, ya que habrá un gran elenco artístico. Recuerda, todo suma, cada peso cuenta. Radiotón 2026, todos jugamos en el mismo equipo. Bien, pues ahí está la mención. Y bien, pues vámonos ya de lleno con la primera entrevista. Tenemos ya en el teléfono a Claudia Quesada, que es la representante de asesoría y gestión de apoyo comunitario de AGAC, Asociación Civil, que es asesoría y gestión de apoyo comunitario. ¿Cómo está? Buenas tardes. Gusto en saludarla. Le saluda Jaime Abarca.
10: Hola, buenas tardes. Hola, Jaime, buenas tardes. Gracias por el espacio.
9: Aquí platíquenos que va a dar inicio el segundo cuadrangular de fútbol 7, Cacomistles, raza de bronce. Platíquenos un poco, por favor.
10: Sí, este equipo forma parte de un proyecto que consiste en la atención a jóvenes y adolescentes en situación vulnerable y en riesgo de reprobar o dejar la escuela. Nosotros trabajamos ahí en Santa María Magdalena, donde se va a llevar a cabo este segundo cuadrangular el sábado 30 de mayo, como bien lo comentabas, a las 8:30 comienza nuestro cuadrangular, y pues tiene como objetivo promover nuestras actividades, recaudar fondos para todo el año que nosotros trabajamos con los adolescentes, y principalmente pues motivar a nuestro equipo de fútbol, que es una de las actividades, además de asesorías académicas, talleres de proyección de a futuro como plan de vida y talleres para los padres de familia. Y pues como sabes, el fútbol es la estrella de este proyecto por todos los beneficios que les da el deporte a los adolescentes y por la motivación que tienen los niños para continuar en la escuela.
9: Pues sí, este es un torneo con causa, ¿no? Y bueno,
10: es
9: pues
10: es un torneo con causa, sí.
9: Ya es el segundo cuadrangular. Sabemos todos estos niños que participan, pues bueno, de una otra forma, unos más, unos menos, están en situación un poco vulnerable, y se pide ayuda, ¿no? Se pide patrocinadores que los pueden apoyar en este y en los siguientes torneos, ¿no?
10: Sí, nosotros acudimos al apoyo de la comunidad y del sector empresarial, pues solicitando sus donativos en efectivo o en especie. Ambos son deducibles de impuestos. Y bueno, pues en especie puede ser uniformes, espinilleras, calcetas, balones, bloqueadores, hidratación. Ahorita con este calor los chicos necesitan sueros, el trofeo para el cuadrangular, las barras energéticas, un botiquín. Y bueno, pues las necesidades básicas que tiene un equipo de fútbol, ¿no? Para continuar, dado que, bueno, los niños, hay talento, mucho talento en Santa María Magdalena. Vale la pena que vayan a ver a los chicos participar. A veces lo que falta son apoyos, y sabemos, ¿no?, que en las grandes canchas se ven los talentos también, pero todo comienza en canchas así y en equipos pequeños,
9: ¿no? Sí, claro, así es esto.
10: Y hay que respaldar eso.
9: Entonces sería próximo sábado.
10: No, el 30.
9: El sábado 30, ¿a partir de qué hora?
10: De las 8:30 de la mañana en las canchas de Santa María Magdalena.
9: Perfecto.
10: Están en la avenida Hidalgo número 6.
9: Para la gente que nos está escuchando, porque bueno, como este programa también habla de deporte empresarial, nos escuchan algunas empresas que quisieran ser parte de este torneo, involucrar

0: encontrarse con ustedes, a dónde se pueden comunicar, cómo la pueden contactar.
1: Sí, al teléfono 4421-85-5137, con una servidora, Claudia Quesada, ahí se pueden contactar también vía WhatsApp con nosotros, y bueno, les damos toda la información, el número de nuestra cuenta bancaria, y bueno, todo legalmente, estamos legalmente constituidas para brindar recibos y todo lo que requieran.
0: Perfecto. Bueno, pues vamos a estar ahí muy al pendiente, les deseamos mucha suerte y seguiremos en contacto, y gracias por tomar la llamada.
1: No, al contrario, gracias a ustedes y felicidades por tu programa.
0: Gracias, gusto en saludarla.
1: Hasta luego.
0: Bien, pues ahí está Mónica Quesada de este grupo AGAC, que hace una buena labor, y bien, pues vamos a ver si con esta mención, con esta información, hay gente que se quiera sumar, apoyar a este torneo con causa para ayudar a los niños ahí de la Sociedad y Gestión de Apoyo Comunitario. Pinta bien, ya es el segundo cuadrangular que organizan. Vamos a ver qué... ¿qué pasa con este torneo que suele ser, que parece que va a estar muy interesante? Y sí, como ya lo decía Mónica, es importante darle cierto apoyo a los niños, que aunque inician en esta etapa, es la más importante, porque es la de iniciación hacia el fútbol, a los que muchos por ahí se enamoran de este deporte y siguen adelante y pueden llegar muy lejos ahí con... Bueno, ahí está ya la información de este torneo, que es el segundo cuadrangular de fútbol 7, Cacomixles, raza de bronce. Y bien, vámonos a nuestra segunda entrevista. Tenemos en la línea a Alejandro Salinas, que es jugador profesional de futbolito de mesa. ¿Qué tal, Alejandro? ¿Cómo estás? Buenas tardes. Te saluda Jaime Abarca.
2: Bien, bien. Buenas tardes, Jaime. ¿Cómo estás?
0: Bien, bien. Te saludamos desde aquí de Querétaro. Tú estás por allá por Monterrey, ¿no?
2: Sí, así es, acá en Monterrey, Nuevo León.
0: Perfecto. Oye, platícanos, a ver, mucha gente, no estoy seguro que, bueno, no tiene idea, ¿qué pasa con esto del futbolito de mesa? Porque la mayoría de la gente lo ve en una tiendita o en, no sé, en un bar, vas y juegas un futbolito, pero a ver, platícanos, ¿cómo es esto del futbolito?
2: Sí, así es. De hecho, bueno, los lugares que más frecuentemente se alcanzan a ver aquí en México son en las ferias. Siempre hay bastantes futbolitos para poder participar, y ahí están los mejores jugadores, prácticamente los que nacen con este nicho. Yo también comencé jugando a partir en preparatoria, y ahí conocí el futbolito de mesa en mesa mexicana, y ya como en el 2006 participo en un torneo nacional aquí creado en Monterrey, Nuevo León, por parte de la Federación Mexicana de Futbolito de Mesa, y me doy cuenta que pues como mexicanos podemos participar también en torneos nacionales e internacionales como Copas Américas y torneos mundiales, y gracias a Dios he podido representar

0: Y nada más, ¿hay aquí una federación, hay asociaciones constituidas que controlan o rigen el futbolito?
1: Sí, así es. De hecho, somos parte también de la Federación Mexicana de Futbolito de Mesa. Ya tenemos aproximadamente 2 años dentro de esta federación y estamos trabajando justamente para que pues más jugadores se sumen con nosotros. Y de hecho, vamos a tener un torneo, una Copa América aquí en México en 2026, que va a ser en Cancún. De hecho, ahí está la convocatoria ya también por redes sociales, por medio de Facebook de la Federación Mexicana de Futbolito de Mesa, ACE. Y estamos invitando a la gente para que vengan a jugar, porque pues viene gente también de Estados Unidos, Canadá, viene Brasil, viene Colombia, Argentina, Perú, Costa Rica, y la verdad es que hay muy buenos jugadores a nivel internacional.
0: Oye, pues muy bien, buena noticia. Y por ahí, tú te vas a un torneo internacional, ¿no?
1: Sí, así es, me estoy preparando para irme, si Dios quiere, en junio. Me voy a representar a México para allá, para Estados Unidos. Voy para Kentucky. Gracias a Dios, en enero tuve la participación en un torneo en Washington, donde me gané un patrocinio para poder entrar a varios torneos en Estados Unidos. Entonces, son 4 torneos en el año y esa sería ya mi tercera participación.
0: Oye, pues muy bien, muchas felicidades. A ver, yo, bueno, por la experiencia que tengo ya algunos años en esto del fútbol alternativo, donde veo, refiriéndome al fútbol rápido, al fútbol 7, el futsal, que de repente hay equipos que quieren ir a un nacional, o un torneo internacional, se complica el patrocinio, el poder conseguir pues apoyos para poder viajar, para poder lograr estos torneos. ¿Qué pasa con el futbolito? Digo, si hablamos de un fútbol 7 que todo el mundo juega, un fútbol de salón que en muchos lados se juega, el fútbol rápido ni se diga, ¿es complicado para el futbolito? ¿Qué hacen?
1: Pues sí, justamente pues buscamos opciones que nos puedan apoyar tanto como las empresas o instituciones ligadas también al gobierno. Las posibilidades que lo que estamos haciendo nosotros como por parte de la federación es darles, por ejemplo, si el jugador va a ir a participar a Estados Unidos o a cualquier lado, les damos como una playera o una jersey para que puedan poner los logos de los patrocinadores que nos están apoyando a cada uno de los jugadores. Y en base a eso, por ejemplo, por decir un número, te vamos a apoyar yo como empresa al jugador Alejandro 1,000, 2,000 pesos para que pueda costearse el viaje, el vuelo, y en base a eso que ya estás apoyando, pues te ponemos dentro de la jersey el logo que tú tienes para que sea también como que bandereado en los lugares donde vamos a estar, en Estados Unidos o en donde sea que estemos. Y aparte que si tenemos mesas de futbolito a nivel nacional, pues también podemos ponerlo, el mismo logo, por ser patrocinador, dentro de las mesas también, de que, bueno, pues parte del patrocinio y se está dando como que difusión a su empresa.
0: Ok, perfecto. Ahora, me imagino que tú para este torneo que quieres participar, pues necesitas apoyo, ¿no?
1: Sí, así es. Estamos solicitando el apoyo para que pues pueda también costear lo que es mi vuelo y mi hospedaje, porque eso es lo que no incluye dentro del patrocinio que gano. Entonces, en ese sentido, a las jerseys todavía no se han mandado a hacer todavía, pero la intención es que si alguien se quiere sumar a esto, son bienvenidos. La verdad es que hemos tenido la participación anterior, que fue en Las Vegas, que también me traje un tercer lugar. Ya habíamos hecho una jersey y tuve nada más 2 patrocinadores que los pusimos ahí dentro de así como patrocinios. Uh-huh. Entonces, la intención es esa, que si alguien se quiere sumar, pues son bienvenidos, y lo padre es que pues estás apoyando al deporte, a los mexicanos, y pues que también si lo llegan, ¿cómo se le puede decir? Como tipo a meter factura, pues se puede hacer deducible frente al SAT, ¿verdad?
0: Okay, perfecto, perfecto. Oye, pues muy bien, esperemos que a través de este medio haya algún interesado de los que nos está escuchando que te quiera apoyar. Si hay alguien interesado, ¿a dónde te busca? ¿Qué hace? ¿Cómo te contacta?
1: Pues puede ser por medio de WhatsApp, mi número es 818-017-3141, o me puede buscar por medio de la página en redes sociales o en Facebook, estoy como Alejandro Salinas Vela. Yo también tengo Instagram, también tengo TikTok, y pues estamos intentando difundir tanto el deporte y pues seguir representando a México dignamente.
0: Ah, ok, perfecto. Bueno, pues ahí están los datos para toda la gente que nos escucha. Pues te deseamos mucha suerte, Alejandro. Vamos a estar al pendiente. Ahí vamos a platicar más adelante a ver cómo te va con todo esto de este torneo.

0: esperemos ya más adelante poder platicar, que traigas el trofeo de campeón. Le vamos a dar seguimiento y pues te agradecemos mucho que hayas tomado nuestra llamada.
1: Claro que sí, gracias a ustedes y pues a seguir entrenando.
0: Sale, pues te mando un abrazo, saludos.
1: Igualmente, gracias, bye.
0: Ahí está Alejandro Salinas, jugador profesional de futbolito de mesa. Ya lo decía, este futbolito que juegan, bueno, a veces hasta en parejas, que hay en las ferias, en los bares. Pues ya está, ya hay una federación, me imagino, ya tiene varios años esta federación, hay asociaciones, ya está bien organizado, hay torneos internacionales. Bien, ojalá podamos tener por ahí el apoyo para Alejandro y pueda estar compitiendo, perdón, y representando a México en estos torneos de futbolito de mesa, que para mucha gente es algo nuevo. Y bien, vamos a hacer un cambio de juego y nos vamos ahora con el futsal. Ya le comentaba al inicio del programa que iba a estar movido este programa y que teníamos varias entrevistas, y está en la línea nuestro buen amigo el profesor Josué Rodríguez. Como todos los sábados vamos a tener reporte qué está sucediendo con el futsal. Buenas tardes, profesor, ¿cómo está?
2: Hola, Jaime, amigos que nos escuchan, ¿bien ustedes?
0: Todo bien por acá, esperando noticias del futsal.
2: Pues, Jaime, hay bastante información, se están empezando a... el calendario internacional se ha ido poco a poco dando a conocer, y vamos a empezar con una nota, darle continuidad a una nota que hablamos la vez pasada, que tiene que ver con los cuartos Juegos Suramericanos de la Juventud que se desarrollaron en Panamá hace unos días, y en el cual el futsal forma parte del programa oficial, porque este año en noviembre se jugarán los Juegos Olímpicos de la Juventud y Panamá organizó el futsal. Participaron 7 selecciones nacionales. En la parte femenil, Argentina, en este triangular que se impuso a Paraguay y a Panamá. Aquí quiero destacar que, bueno, en cuanto a mujeres, ninguno de estos tres países les tocó participar en la fase final de los Juegos Olímpicos de la Juventud, pero en varones fue el caso contrario. Brasil, que es nuestro eterno gran campeón de este lado del continente, se impuso a las selecciones de Argentina, Uruguay y Panamá. Okay. En varones, tanto Argentina, Paraguay y Panamá les toca participar en los Juegos Olímpicos de la Juventud, es decir, de los 8 equipos de varones que participarán en los Juegos Olímpicos de la Juventud, Argentina, Paraguay y Panamá finalmente lo tomaron como un fogueo previo a esta gran final que se jugará en noviembre de este año.
0: Perfecto. Oye, esto es categoría abierta, ¿verdad? La profesional, o sea,
2: No, es para chicos de 18 y menores.
0: Ah, ok, 18 y menores.
2: Así es. Y bueno, continuando con esto de los Juegos Olímpicos de la Juventud, en Dakar, en Senegal, en noviembre de este año se jugará, llamémosle como que la fase final de 35 actividades deportivas que se han venido desarrollando en diferentes eventos continentales. Okay. El próximo 21 de mayo, en la oficina en Zurich, en FIFA, se va a efectuar el sorteo para ubicar a los 8 participantes varoniles y femeniles para que se lleve a cabo esta gran fiesta que inició en Argentina y hoy ha viajado al continente africano por primera vez. Los equipos que han clasificado en masculino son, obvio, Senegal, Portugal, Argentina, Paraguay, Marruecos, Afganistán, Panamá e Islas Salomón. En las chicas, Italia, Ucrania, Colombia, Camerún, Fiji, la República Islámica de Irán, Costa Rica y Senegal. Tanto en hombres como en mujeres, harán dos grupos de 4 equipos y jugarán en un round robin cada uno de ellos, pasando a semifinales los 2 primeros lugares hasta obtener al nuevo campeón de los Juegos Olímpicos de la Juventud, en donde el futsal ha desplazado al fútbol 11.
0: Okay.
2: En este proceso de crecimiento de FIFA y de futsal, han decidido hacer a un lado el soccer, como tradicionalmente ha sido la carta fuerte FIFA, y han apostado por el futsal. Y por lo menos en Argentina, en el 2018, durante todas las jornadas que se jugaron de los Juegos Olímpicos,

0: equipos de la juventud en la parte de futsal, el estadio siempre estuvo lleno, el gimnasio se llenaba cada vez que jugaban los equipos, sin importar quién participaba. Y finalmente FIFA y el Comité Olímpico Internacional han decidido sostener al futsal dentro del programa olímpico de la juventud. Cabe hacer notar que en el 22 se debieron haber jugado los Juegos Olímpicos, pero recordar que estábamos en esta fase de la pandemia y no se hicieron, y finalmente se recorrieron para este 2026, y Dakar en Senegal, en África, se ha llevado a la sede, y en unos meses más veremos a estos 8 equipos disputándose la medalla de oro en cada una de las ramas en las cuales participan.
1: Perfecto, muy bien. ¿Y para el futsal mexicano qué tenemos?
0: Bueno, mira, en el caso de futsal mexicano, en concreto en la parte de FIFA, se siguen desarrollando actividades en algunas de las ligas que desarrollan estructura de reglas FIFA, como es en Baja California, acá en la Ciudad de México, en Campeche, y en el área de Yucatán es donde más se practica el futsal FIFA, con ligas organizadas que compiten promedio una vez por semana y que participan hombres y mujeres en categorías más o menos desde los 10 años hasta abierta. Cada una de las ligas tiene calendarios distintos para concluir, y bueno, seguimos en espera también de que ya la Federación Mexicana de Fútbol determine el rumbo de la integración de la selección nacional varonil, que en el 28 tendrá que disputar su fase clasificatoria acá en CONCACAF para ir al mundial que se realizará este mismo año en sede y fecha por definir. FIFA no ha decidido quién será la sede del 11º campeonato de futsal de FIFA de varones. Todavía no FIFA no tiene claro. Quiero suponer que a finales de este año se conocerán los candidatos, y finalmente hacia mediados del 27 sabremos quién es la sede. Yo tengo información que Costa Rica se quiere postular, esperemos que sí lo haga, porque tiene muchas posibilidades de quedarse con la sede del mundial en la zona de CONCACAF.
1: Oye, perfecto. Y bueno, hoy día tenemos ya un entrenador de la selección mexicana de futsal, ¿o todavía no?
0: Mira, la federación ha trabajado esto de una manera bastante interesante. Comúnmente el entrenador nacional sigue siendo quien estuvo a cargo, tanto en este caso de varones como de mujeres. Les respetan el puesto hasta una nueva designación, en el caso que sucediera esta nueva designación. En cuanto a varones, el profesor Livanco sigue siendo el técnico nacional hasta que la Federación Mexicana de Fútbol nombre o lo ratifique él, o nombre a un nuevo técnico. En el caso de mujeres pasa exactamente lo mismo, hasta que no se conozca que se ratifique o que se cambie el técnico nacional, siguen manteniendo los puestos. Es como que una tradición que se ha mantenido en la federación con los nombramientos del técnico de futsal.
1: Pero bueno, oye, él sigue siendo, pero ¿está ejerciendo, está entrenando, está viendo jugadores, o ya se desentendió él?
0: No, bueno, el profesor Ibaco finalmente es un hombre que ha surgido de Fútbol Asociación. Él hace sus actividades dentro del Fútbol Asociación cotidianas, y además él entrena al equipo de futsal del Club Deportivo Israelita, que se están preparando para los Juegos Macabeo, que bueno, todavía, aunque los confirmaron en Israel para este año, la situación política que se vive en esa región está todavía un poco indeciso, pero él dirige y entrena al equipo del CDI de primera fuerza, que va a ir a esos Juegos Macabeo. La parte de llevarlos a cabo no depende mucho de esta situación política que sucede ahí en Medio Oriente.
1: Sí, claro, él sigue haciendo su trabajo independientemente, pero un trabajo con la selección mexicana, buscar jugadores, no lo está haciendo. No, digo que al día de mañana, como tú dices, esto, las eliminatorias y el mundial va a ser en el 2028, pues a lo mejor al cuarto para las 7 ya van a estar buscando jugadores, cuando tendrían ya que desde hoy estar trabajando en eso, ¿no?
0: Tendría que ser en el entendido de que, bueno, yo quiero suponer que tan pronto México concluya la parte de organización de este campeonato del mundo, que estamos a poco menos de un mes de que se efectúe, yo creo que al tan pronto México deje de ser la sede ya de forma

0: con juegos y esperemos la conclusión en los Estados Unidos, yo creo que la Federación Mexicana de Fútbol tendría que empezar a retomar la idea de futsal para tener por lo menos 2 años de trabajo, escoger jugadores, observarlos, empezar a hacer concentraciones y bajo este esquema hay más posibilidades de poder llegar a un mundial, ¿no? Con un trabajo, aun cuando a muy corto plazo, pero finalmente con más tiempo.
1: Pues bueno, pues vamos a ver qué pasa ya. Ya se nos acabó el tiempo, mi estimado profesor Josué. Te agradezco mucho el reporte y pues seguimos en contacto para la siguiente semana, ¿no?
0: Claro, sí, Jaime, siempre un placer. Saludos a todos. Buen fin de semana.
1: Un abrazo igualmente, profesor. Ahí está el profesor Josué Rodríguez, especialista en futsal de aquí de México. Y bien, pues hemos llegado ya al final del programa. Gracias por habernos escuchado toda esta media hora de deporte empresarial y fútbol alternativo. Soy su amigo Jaime Abarca. Lo invito para que el próximo sábado en punto de las 12 del día escuche Shootout, deporte empresarial.
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15: Son las 12 con 30 minutos.
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19: Hola, ¿qué tal? Muy buena tarde, estimados radioescuchas. Gracias por sintonizarnos desde la comodidad e intimidad de sus hogares, auto y trabajo. Hoy abordaremos un tema que genera muchas dudas y a veces miedo en los hogares: la relación de nuestros hijos con la comida. No se trata solo de comer bien, sino de salud mental y bienestar emocional. ¿Sabemos identificar cuándo una dieta se convierte en una obsesión? Para ayudarnos a prevenir y detectar a tiempo los trastornos alimentarios, nos acompaña hoy la doctora Rosario Ixtepan Lara, experta en pediatría y salud infantil. Bienvenida, querida doctora, gracias por estar con nosotros.
20: Buenos días, doctora Irma, muchas gracias por esta invitación y por el espacio. Pues sí, hoy vamos a tocar un tema que es de preocupación para los padres y para el público, y que a veces se desconoce, que son los trastornos de conducta alimentaria, ya que es un trastorno, se considera mental y que es multifactorial, ¿verdad? Por la
19: Así es, doctora.
20: Sociocultura de la delgadez.
19: Sí, doctora, tan difundida y con estos estándares que se difunden tanto en redes sociales, doctora. ¿Qué le parece si compartimos un muy, muy breve resumen de su currículum para que nuestros radioescuchas sepan con quién estamos? Por supuesto que la doctora Charo egresó de la Universidad Autónoma de Nuevo León como médico cirujano y partero. Hizo la especialidad de pediatría en el Hospital Regional del Issste en Monterrey, Nuevo León, avalada por la Universidad Autónoma de Nuevo León. Es miembro activo del Colegio de Pediatras de Querétaro, AC, filial del Colegio Médico de Querétaro. Su ejercicio profesional como pediatra es a nivel privado en el Pabellón Médico Juriquilla, aquí en Querétaro. Es especialista enfocada en la actualización médica continua, la prevención, el diagnóstico oportuno y el tratamiento de enfermedades agudas y crónicas en pacientes pediátricos, manteniendo un enfoque muy humano y de acompañamiento cercano con nuestros pacientes y con sus familias. Doctora, aquí le vamos a dejar para que este tema lo abordemos. Es muy amplio, doctora, y sí quisiera que nuestros radioescuchas supieran ¿de qué estamos hablando? ¿De qué se trata exactamente los trastornos de la conducta alimentaria, doctora?
20: Bueno, este es un tema que implica muchas subdivisiones, porque cuando pensamos en trastorno de conducta alimentaria, nos vamos por anorexia, bulimia, ¿verdad? Pero esto inicia desde que es pequeñito el bebé y puede ser algo como un trastorno neurosensorial, que son niños que tienen aversión con la comida. Entonces las mamás se preocupan y empiezan a obligarlos a comer, pero estamos hablando cuando hay un trastorno neurosensorial, algunas texturas son difíciles para el bebé. Sin embargo, es una de mis principales consultas, que doctora, no le gusta esto, no le gusta el puré. Entonces las mamás empiezan a obligar, entonces se hace una relación un poco tóxica o un poco no agradable con la alimentación, ¿no? Desde ahí podemos empezar. Sin embargo, ya hablando a nivel más de edades más avanzadas, se da estos trastornos de anorexia, bulimia, trastorno por atracón, más en la adolescencia, en la adultez joven, pero la verdad es que no respeta religión, estrato social, sexo, nos puede dar a cualquier edad. Entonces, es muy importante que vayamos conociendo

0: viendo y abriendo los ojos a estas trastornos, sobre todo que se consideran a nivel mental. Las enfermedades mentales no pueden esperar y esta es una de las más importantes, está asociada a la mayor mortalidad de las enfermedades mentales. Entonces, un trastorno de alimentación que se puede prevenir con un acompañamiento, ya sea con su médico, puede ser médico general, médico familiar, médico pediatra, que somos de primer contacto.
1: Claro.
0: Y sobre todo que le damos la confianza a la madre, de somos las guías para eso, ¿no? Una mamá, como dicen, nace el mismo día que nace el bebé.
1: Es cierto, doctora, es cierto desde el punto de vista físico. Sin embargo, desde antes, todo lo que pensamos, sentimos, le va a afectar a nuestro bebé desde que está en gestación. Doctora, ¿a qué edad es más común que empiecen estos problemas?
0: Generalmente es en la preadolescencia y adolescencia, pero también tiene...
1: ¿A qué edades estaríamos para nuestro público
0: Puede empezar desde los 10 años o incluso antes, pero es más común en preadolescentes y adolescentes que están mucho con su imagen corporal, ¿no? Están aprendiendo a aceptar su cuerpo, a conocer su cuerpo y pues se da porque las presiones socioculturales, ¿no? De la delgadez, del estándar de belleza. Generalmente se asocia más a mujeres, pero también se presenta en hombres. Como les digo, no respeta, ¿no? Este trastorno. Pero es la más común y es donde debemos de tener mucho cuidado, porque es cuando nuestras jóvenes y jóvenes, hombres y mujeres, se empiezan a exponer a redes sociales. Entonces, por eso es muy importante que los padres estén muy conscientes que la exposición a estos medios deben de estar regulados y que, como ven, se está haciendo más hincapié en los colegios de prohibir los teléfonos, que más que prohibirlos es concientizar que hay una edad para estar expuesto a estas redes,
1: sí,
0: que
1: doctora.
0: Nos pueden... Este es un medio ambiente propicio para precisamente estos trastornos, ¿no?
1: Así es, doctora, sin duda lo que nos dice. La adolescencia es una construcción social. Y desde esto, pues, de lo que se trata es de que el joven ya quiere ser alguien aparte de sus padres, quiere ser más visto por sus pares, quiere esa individualidad, independencia, pero quiere ser aceptado. Y desde esto, esta aceptación, pues es cuando ellos quieren verse según sus conceptos, según la moda, como los demás les están marcando que es bello, que es aceptado. ¿Qué conductas en la mesa debe preocuparles a los padres de familia de sus hijos preadolescentes y adolescentes, doctora?
0: El comer en familia precisamente nos da estas red flags, ¿no? De qué parte su comida en pequeños pedazos, qué porciona su comida o que nada más... dispersa la comida en el plato y da dos bocados, o que empieza a hacer selección de no querer comer la grasa, no querer comer el carbohidrato. Entonces, son conductas que debemos de observar. De hecho, uno de los métodos preventivos es la comida en familia, porque ahí se observa, ¿no? Y es muy importante no obligar tampoco a que coma, pero sí estar supervisando que esté con conductas normales. La comida es un momento de nutrición del cuerpo y también nutrición del alma, porque es cuando platicamos, convivimos y es un momento agradable familiar.
1: Claro.
0: Entonces, cuando empezamos a ver que el adolescente, me quiero ir a comer a mi cuarto, yo como después, o vemos estas restricciones en su plato que deja, o incluso también el trastorno por atracón, que de repente come en 2 minutos, ¿no? Y tampoco es una buena conducta. O sea, tanto no comer como comer en exceso, que es el atracón, son cosas que podemos pasarlas desapercibidas, pero tenemos que observar, ser más observadores, y este momento agradable familiar de la comida, disfrutarla y observar.
1: Sí, sin duda, ahorita con los padres de familia que tienen tantas ocupaciones, que quieren cubrir tantas expectativas educativas, recreativas, se ha dejado en muchos hogares de tener esta convivencia a la hora de comer. Cada quien come a sus horas y por eso, a sus horas que quiere cada quien y que puede. Y por eso no se percibe cómo está comiendo mi hijo, mi hija, y pues desgraciadamente nos damos cuenta hasta que empieza a haber unos trastornos mayores. ¿Cómo pueden identificar los padres de familia si la preocupación por el peso es excesiva, doctora?
0: Por ejemplo, que los chicos se estén pesando a cada rato, que hablen mal de su cuerpo, ¿no? Que hablen que no están... no les gusta una parte de su cuerpo, se vean al espejo, pero con connotaciones negativas hacia su cuerpo. También, por ejemplo, que vean en algunas redes, ¿no? Instagram, que no les gusta los filtros, se ponen filtros porque pues no les gusta cómo se ven en la realidad. Entonces, eso también es como una red flag que hay que estar checando, ¿no? Y sobre todo, cómo se observan ellos, cómo se expresan de su propio cuerpo, ¿no?
1: Se descalifican.
0: Exactamente, con descalificación. Eso es importante. También es difícil cuando, como padres, lo hacemos inconscientemente. Eso, a las madres tenemos una cultura muy arraigada de... que si ya estoy pasada de peso, que si no me aprieta aquí, que no me gusta este gordito. Todo eso, la verdad es que tenemos que tener mucho cuidado como madres y como padres, cómo nos expresamos en frente de los hijos, porque ellos nos imitan.
1: Mi hijo, mi espejo, somos el ejemplo, somos quienes les damos esa identidad a través nuestra, no nada más también de las redes, pero ya estamos hablando en la adolescencia, y entonces tienen también sus ídolos, que son súper delgadas, las modelos, el estereotipo es ese, ¿verdad, doctora? Doctora Charo, ¿qué relación hay entre esa irritabilidad y un trastorno de la conducta alimentaria?
0: Bueno, en la irritabilidad que se presenta en estos jóvenes es debido a que el tema de la comida es una discusión constante en las familias. Hay irritabilidad y hay desgaste en la relación emocional de la familia. En segunda, porque no se están liberando los neurotransmisores al cerebro. Incluso puede haber amenorrea, que es la pérdida del sangrado menstrual. Entonces también estamos hablando de alteraciones hormonales, de neurotransmisores, incluso hasta disbiosis intestinal, que son las que generan también, al no haber comida, trastornos a nivel psiquiátrico. O sea, hay alteración de la conducta debido al trastorno por la desnutrición a nivel corporal y del cerebro.
1: Estoy entendiendo que el trastorno de conducta alimentaria lleva a una irritabilidad, a esta parte que se hace incluso biológica y que va a afectar hormonalmente en las chicas, pues es muy evidente cuando ya menstruaban y dejan de menstruar. ¿A qué se debe esta situación, doctora?
0: Al disminuir la ingesta calórica y en general, pues no se producen las hormonas porque hay baja ingesta de grasa. Entonces también las grasas son las precursoras hormonales. Entonces se altera todo el ciclo hormonal y uno de los signos es la amenorrea o la pérdida del sangrado menstrual. Cuando ya llegamos a estos puntos, ese trastorno de conducta alimentario no es un trastorno de conducta leve. Ya estamos hablando de un moderado a grave.
1: Y entonces, de mucho tiempo de evolución.
0: Exacto. Algo crónico que puede pasar desapercibida para las madres. Entonces tenemos que estar en comunicación con nuestras chicas y también con nuestros hombres, ¿verdad? Como dicen, es más fácil en las niñas detectar esto, pero ya cuando pasa, es que esto ya va avanzado. Como dicen, ese tren ya salió.
1: Ok. Los padres de familia se estarán preguntando ahorita, ¿y cómo hablamos de comida sin generarles a nuestros hijos culpas, miedos. Y está mucho desde las escuelas. La comida chatarra, la comida saludable. ¿Cómo le pueden hablar los padres de familia a los hijos sin generarles esto, doctora?
0: Primero hacer un acto de conciencia de cómo es nuestro

0: relación como padres con nuestro propio cuerpo y con nuestra comida, ¿verdad? En primera. Si soy una mamá muy obsesiva con el peso, con el ejercicio, con la comida saludable, pues hay que bajarle un poquito, ¿verdad? Como dicen, la chatarra existe y es algo que no podemos, digamos, prohibir al 100%, porque va a ir a alguna fiesta y va a haber algún dulce. No lo podemos obsesionar con eso al niño, pero sí podemos decir, en la casa y el lunch es saludable y el fin de semana se vale, por ser día especial, comer alguna chuchería. Pero con esa naturalidad que debemos de actuar a veces y manejar, pero no llegar a los obsesiones ni a lo extremo. Como dicen, los extremos nunca son buenos, y a los niños se le debe de manejar la palabra saludable. Mi cuerpo es saludable, mi mente es saludable, pero no si gordo, si flaco. Son, como dicen, descripciones que no nos aportan, pero sí ser saludable. De hecho, el cuerpo puede verse saludable sin estarlo, ¿no? Entonces se ve, pero lo saludable es lo que como, pero sí no satanizar toda la comida con los hijos.
1: Doctora, ¿cómo hacerle para no prohibir esta comida chatarra? Y sé que él dijo, a ver, en casa se come saludable. Sin embargo, cuando lo prohibimos, dicen que lo prohibido es lo más deseado, ¿no? Entonces, en los lunches, por ejemplo, el lunch que llevan sus compañeritos, hay ocasiones en que llevan papas, que llevan alimentos que ahora en las cooperativas, en las cafeterías de las escuelas, está prohibido ya esta venta, pero los padres están enviando, porque es, pues no sé, es su forma de pensar, y se miran unos a otros. ¿Cómo hablar de comida chatarra sin que llegue a ser obsesivo ni satanizado esta comida?
0: Por ejemplo, a veces los chiquillos, sobre todo los más pequeños, se comparten el lunch, ¿no? Yo traigo uvas y tú traes unas galletitas de chocolate. Entonces intercambiamos, ¿no? Sí tenemos que estar preguntando a los niños, oye, ¿te comiste tu lunch? ¿Te gustó tu lunch? Vamos a prepararlo juntos. Son estrategias como de hacer amigable y por medio del juego involucrar a los hijos en su propia nutrición. De hecho, si educamos a un niño a ser saludable, nos despreocupamos un poco en la adolescencia y en la adultez de que sea un adulto saludable, ¿no? Entonces, son las bases de la nutrición. Sin embargo, para no tener problemas con eso de la chatarra, se les maneja como, bueno, de vez en cuando se puede comer esos alimentos. Sin embargo, cuando un niño está educado a comer variedad alimentaria, tanto de carbohidrato, fruta, verdura, proteína, de origen animal y vegetal, la verdad es que ellos solos escogen sus comidas. Por ejemplo, el azúcar saludable, que si las frutas, que si los yogurts. Entonces ellos aprenden, y hay niños que solitos rechazan, porque dicen, no me gusta el refresco, porque me pica la lengua, ¿no? Por las burbujas. Sin embargo, es cultural. Si en la casa se come refresco muy seguido, pues el niño se acostumbra. Entonces, por eso, lo que yo les comento a mis papás es, como dicen, que tú puedes tener el control.
1: Estamos hablando de mis papás, los padres de los chicos,
0: exactamente, ¿no? Los papás que son los que me llevan a consulta al niño, ¿no?
1: Claro.
0: Esta es una educación doble.
1: Por supuesto.
0: Que es padres y paciente, ¿no? Entonces, yo creo que es importante hacer esa división de entre semanas somos comida saludable, el fin de semana se vale algo especial, y si tenemos compartimiento del lunch, sí explicarle a los chicos que, mira, nos sirvió un poco lo de los sellos, ¿no? Los niños ya saben, es que este tiene un sello, dos sellos, tres sellos. Sí, sí, sí importa, porque ellos se dan cuenta, se van educando desde chiquitos, pero también decirles, bueno, de vez en cuando se puede, y que no sea como un miedo a comer comida chatarra, pero sí todo como con moderación y con guía de los padres.
1: ¿A qué se refiere eso de sellos, doctora? Porque yo creo que mucha gente no sabe a qué se está refiriendo. ¿Nos pudiera explicar?
0: Sí, claro. La norma, y aquí en México, ahora decidió poner sellos a los productos que son altos en sodio, altos en azúcares y calorías.
1: Las etiquetas que vienen, exacto, en los alimentos

0: procesados.
1: Exacto, que son de color negro, vienen en el ángulo superior derecho de las cajas, por ejemplo, de cereal, en el yogur, cuando tienen exceso de azúcares. Entonces, eso yo ya tengo algunos pacientitos pequeños que me dicen, ah, es que ese tiene 3 sellos, quiere decir que no es tan bueno. Ok, sí, exacto, no es tan saludable, claro. Entonces ellos solos también, como dicen, no hay que, como dicen, inutilizar a los pequeños se dan cuenta y si uno les explica, son muy conscientes. Por eso es importante esa educación como flexible, como dicen usted, doctora, que lo prohibido es tentador, no prohibir, sino mejor dar una buena información, porque la información le da el poder de la decisión al niño. Y la verdad es que nosotros solo somos los guías para ayudar a decidir al pequeño, ¿no? Y en los adolescentes tenemos que ser un poco más conscientes y firmes, porque ahí viene la influencia social y la influencia de sus pares. Entonces también el hecho de que ellos sean influenciados por las redes o por sus mismos compañeros es importante. Por eso dicen, el adolescente te hace caso solo porque te ama, ¿no? Entonces, por eso en los hogares también debe haber el amor y el respeto lo más saludable que se pueda, para poder tener esa influencia positiva en nuestros propios adolescentes.
2: Sí, que su vínculo padres a hijos sea sano.
1: Exacto.
2: Que recordemos cómo fuimos tratados por nuestros padres en nuestra adolescencia, cuando fuimos adolescentes, cuando fuimos niños, y de verdad había mucha sabiduría. Ahora, con tanto padre y madre ocupado, hay poca interacción y mucha descalificación en ocasiones, porque también luego los padres quieren cumplir expectativas de tener hijos perfectos y los sobresaturan de actividades artísticas, físicas, etcétera. Y esta convivencia se ha ido perdiendo, a pesar de que en las familias de antaño eran más numerosas. Había como que esta forma de interactuar entre hermanos que también ayudaba, doctora.
1: Sí, claro, la convivencia social era realmente social, ¿no?
2: Familiar, claro.
1: Ahora es más virtual, más exposición a los medios.
2: Pues sí. Sí, hay que tomar todo esto en cuenta, porque créanos que cada día, doctora, estamos viendo mayor número de jóvenes con problemas, no solamente con trastornos de conducta alimentaria, sino otro tipo de problemas, que se están sintiendo muy culpables y se autolesionan. Entonces, sí hay que cambiar la culpa, el juicio, por una relación en donde les demos responsabilidad, confianza, en donde sepan que los amamos por quienes ellos son y no por lo que ellos hagan, cómo se vean o dejen de hacer, ¿sí? Y repetirle mucho a nuestros hijos, te amo por quien eres y quiero estar aquí, cualquier duda, pero hay que ganarnos esa confianza desde chiquitos, doctora, porque si a los hijos los reprendemos siempre, los regañamos siempre, los culpamos siempre, pues el hijo no va a tener confianza en esta etapa de adolescente, en la que pues ya prefieren a los pares y no a sus padres, y no porque no nos amen, sino porque es parte del mismo proceso de la adolescencia. Pues, amigos, vamos a un corte y regresamos a Salud Integral, Vida y Familia. Estamos platicando con la doctora Rosario Ixtepan Lara de Trastornos de Conducta Alimentaria.
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4: Son las 12 con 54 minutos.
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0: En Querétaro para este 2026 ofrece una amplia variedad de eventos, destacando festivales gastronómicos, conciertos internacionales y la tradicional Noche de Museos. Es tradicional el Festival Internacional del Arte, Queso y Vino, Tequisfest, que se llevará a cabo del 7 al 24 de mayo en Tequisquiapan. 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Noche de Museos 2026 se celebrará el 16 de mayo con entrada gratuita a diversos recintos culturales, talleres y conciertos nocturnos. La oferta cultural en Querétaro es muy vasta. 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
2: Son las 12 con 59 minutos.
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9: Muy bien, amigos, regresamos a Salud Integral, Vida y Familia. Estamos con la doctora Rosario Ixtepan Lara. Estamos platicando de trastornos de la conducta alimentaria. Tema bien interesante, como ustedes se estarán dando cuenta. Doctora Charo, ¿cómo proteger a los hijos de la presión de las redes sociales? ¿Qué consejos le daría a los padres de familia que nos están escuchando y que seguramente es un problema que muchos padres que tienen adolescentes están viviendo?
1: Sí, bueno, este tema de las redes sociales es controversial.

0: especial porque pues prácticamente ahorita todo se promociona por redes sociales y los chicos cada vez se exponen más a tener cuentas en redes sociales. Gracias a que sí ha habido ahorita reglas, por ejemplo aquí en Querétaro, prohibir los celulares
1: Al interior de las
0: escuelas.
1: Ahí el poder posición la ejercen los directores, los maestros, los prefectos. En la escuela hay ley, pero ¿en la casa?
0: En la casa, generalmente, lo que yo les platico mucho en consulta, aunque tengo adolescentes que dicen que ponen ojitos de huevo cocido hacia arriba, porque les digo, el celular debe dormir en el cuarto de los padres o afuera de la habitación del adolescente. ¿Por qué? Porque es un medio adictivo, entonces como está muy trillado, pero dices, pues no le dejaría la marihuana en el buró a mi hijo porque le dejó el celular. Eso es real completamente. Si nosotros, que somos generaciones que no crecimos con celulares y somos adictos, nuevos adictos, le digo, entonces un adolescente que vivió una pandemia donde se conectaba de 8 a 10 horas al día durante casi un año, ¿qué hicimos? Generamos una adicción a redes y aparte el cerebro es adicto a aprender, entonces nos da el teléfono celular y las pantallas nos dan información tan rápida, tan digerida, que por eso es difícil quitarlo. Entonces yo, mi sugerencia a mis pacientes, a los papás de mis pacientes, es que no duerma el celular en la habitación del adolescente. Y sé que también hay pacientes y chiquillos que ya tienen celulares desde los 8 o 10 años. Por favor, entre menos exposición es mejor. En el caso de los trastornos de conducta alimentaria, hay redes sociales mucho más asociadas a los trastornos, que son pues Instagram, TikTok. ¿Por qué? Porque usan filtros, entonces las imágenes corporales de los chicos están filtradas, entonces no son reales, y los chicos empiezan a usar filtros en sus propias redes, entonces empiezan la dismorfia corporal, entonces ya no me gusto como soy, empieza desde ahí. Entonces es muy importante, en principio, en casa la regla de no dormir el celular en el cuarto del adolescente o del niño, y en segunda, tener un límite de exposición a redes. También poner una edad para exposición a redes, que ahorita se aconseja mayores de 16 años. El cerebro se llega a desarrollar hasta los 25 años. El cerebro no es maduro hasta después de los 25. La corteza prefrontal se madura después de los 25. Entonces, ¿por qué exponer desde menores a esta exposición cuando todavía nuestro freno, que es la corteza prefrontal, todavía no está desarrollada? Como dicen, ahorita los papás somos los reguladores o los que manejamos la corteza, somos la corteza prefrontal de nuestros hijos. Entonces, esa es una medida que nos va a ayudar mucho en casa a tener reglas y respetarlas tanto como papás, o sea, llevarlas a cabo, que es un trabajo seguir, hacer reglas, pero aparte llevarlas a cabo, ¿no? En la familia es difícil, y más cuando estamos tan ocupados como papás trabajando y con tantos estándares que nos ponen ahora de perfección y de felicidad. Entonces creo
1: de competitividad,
0: que,
1: doctora.
0: Exacto, de competitividad. Entonces, esto ahí es donde se genera la dismorfia corporal, el uso de filtros y el uso de ya no me gusta, entonces me voy a poner un filtro, ¿no? Entonces, eso es algo bien importante. Y también en redes sociales, pues tenemos que también, cuando son menores de edades, tenemos que respetar pues la individualidad de nuestros adolescentes, pero también debemos estar conscientes que esas redes, ellos pues se escriben, y también tener como la confianza y decirle al adolescente que aunque tenemos que respetarlos, pero sí poder de repente checar cómo andan esas redes y a qué se están exponiendo, ¿no? Porque la sexualización también es parte de las redes sociales.
1: Claro.
0: Y de ahí vienen estas dismorfias en las niñas y sobre todo en las pequeñitas que quieren ser grandes. Y empieza esto, puede empezar desde los 10, 11 años y se comparan con modelos que les digo, están filtradas, eso no es real. Ese no es un cuerpo verdadero, ¿no? Entonces,
1: así es.
0: Sí, eso sí, es importante. Sí.
1: ha dicho algo tan importante, doctora, la interconexión de la corteza prefrontal.

0: sexual y se realiza hasta los 25, pero también, si no la trabajamos, hasta mucho después, doctora. Y es por ello que los jóvenes menores de 25 años todavía no tienen esa madurez, todavía no tienen esa asertividad, esa inteligencia emocional para aprender a decir no. Todavía necesitamos trabajar con todos nuestros adolescentes en esta personalidad. Pero desde la infancia, doctora, el equilibrio en nuestros niños tiene que ver cómo sembramos para una autoestima sana, cómo los empoderamos haciéndolos responsables, no culpables, de lo que dicen, sienten y hacen. Y cómo tenemos que aprender que ellos mismos se acepten con esta flexibilidad, porque como lo comentaba, esta exigencia de tienes que sacar 10, tienes que tener un cuerpo perfecto, tienes que ser buen hijo, buen estudiante, buen amigo, o sea, les vamos dando una carga tan fuerte que los hacemos muy rígidos y en cualquier momento se nos rompen, doctora. Hacerles ver a nuestros hijos que esta flexibilidad es verse muy humano, con cualidades, pero también con defectos, que se vale, con aciertos, pero también con errores. Cuando trabajamos desde la personalidad infantil, y usted no me dejará mentir, que se construye antes de los 6 años, estamos abonando para una personalidad adolescente fuerte, segura, que sepa que lo que está viendo no es cierto, que no se vaya a lo que le digan sus amigos, sus pares, y que ellos tienen el poder porque tienen una sana autoestima. Y eso es trabajo, no en la adolescencia, sino desde que nuestros hijos nacen, tenerlo muy presente, doctora. ¿Qué hacer si los padres sospechan que sus hijos están ocultando la comida?
1: Por ejemplo, ahí, por impulso a veces pues regañamos, ¿no? Porque lo escondes o porque te escondes a comer. Pero aquí lo más importante no es que haya escondido, sino preguntar cómo estás, por qué estás haciendo eso, sino irnos más al lado del adolescente de no tienes que hacer eso, ¿no? No tienes que tirar la comida. Por ejemplo, algunos chicos pues lo que hacen es algo que como, me lo meto en la boca y luego, ay, voy al baño y ahí lo tiro. O lo vomitan.
0: O vomita, claro.
1: Entonces, o usan luego laxantes, o se ponen a hacer exceso de ejercicio.
0: Vigorexia, ¿no?
1: La vigorexia, incluso en los temas ya de anorexia, se prohíbe, bueno, no se prohíbe, se reduce el ejercicio porque queman muchas calorías, o lo hacen en la madrugada también cuando el papá no ve, o se levantan antes para hacerlo. Entonces, todo esto primero hay que, cuando los descubrimos, es, no es, ¿por qué estás haciendo eso?, sino es,
0: ¿para qué?
1: ¿Para qué?
0: ¿Por y sí,
1: qué
0: transformar esta pregunta, ¿no? Porque el por qué me remite a juicio. Ajá. Y el para qué le permite al adolescente reflexionar, bueno, como para qué lo estás haciendo. Y obtenemos respuestas que, por supuesto, son muy valiosas, doctora.
1: Sí, y agradecer también cuando se abre esa puerta de confianza, porque es más fácil guiar a un hijo cuando él se abre y cuando él te comenta, porque es el primer paso de pedir ayuda, ¿no? Entonces, los que estamos ahí al lado del adolescente somos los papás. Y el que está en segundo grado, digamos, es el doctor, el maestro, el pediatra. Entonces, en una media hora, 40 minutos de consulta, podemos ver nosotros como pediatras, pues ya tenemos más agudizado, de hecho desde que entra el paciente, cómo camina, si sube los ojos, te ve a los ojos, te baja, está conectado al celular, o si viene enojado con los papás, ¿no? Entonces, sí, en los papás tendríamos que ver eso, cómo es la relación del adolescente con su comida, esconde, come de más, tira la comida, ver los botes de basura del adolescente, ver sus baños. A veces dices, no, pues no sé cómo hace sus evacuaciones su adolescente. Pues no sé, doctora, porque pues yo, es más, no sabemos ni si se bañó, ¿verdad? ¿Cuándo fue la última vez que se bañó? Entonces, por eso es muy importante cuando descubramos, es, hijo, tienes algo que decirme, está pasando.

pasando algo, cómo te sientes, que es difícil, ¿eh? Es muy difícil como mamá, frenar ese juicio, como dice doctora, de ¿por qué lo hiciste? ¿Por qué? Porque estamos educados de, a veces de unas maneras no tan asertivas, sí. Y no tan asertivas, pero sí, primero es ¿qué te pasa? ¿Cómo te sientes?

0: emocional y mental. ¿Cómo le digo? ¿Cómo me hago que él me diga? ¿Cómo no lo lastimo? ¿Cómo no le bajo la autoestima? Entonces, es importante de no asustarnos si vemos, estamos descubriendo un trastorno. En el caso del pediatra, sí, muchas veces nosotros somos los que descubrimos los cortes. Y también
1: el famoso cutting.
0: El cutting, que el corte puede empezar, puede ser en los brazos, en las manos, puede ser
1: en todas las partes ocultas, claro, por la ropa.
0: Pero nos ha tocado que pues la madre piensa que ya no se lo hace, porque ya no se lo hacen las visibles, pero a la hora de la exploración física, el pediatra, la verdad es que hacemos exploración física completa.
1: Es que eso es excelente, doctora.
0: Ahí nos damos cuenta que ya cambió de lugar el cutting.
1: Así es. Doctora, y ustedes como pediatras, ¿cuáles son las señales que observan en el cuerpo de los adolescentes que tienen este trastorno de la conducta alimentaria?
0: Bueno, a simple vista, tú puedes ver a un paciente normal. Sin embargo, cuando ya haces la exploración, cuando esto ya está muy avanzado, en el extremo, obviamente, vemos que la palidez de toda la piel, de sus mucosas, ¿no? Puede ser incluso que estén, incluso ya con, se llama caquexia, que lo vemos así como si estuviera chupadito, ¿no? Pero también en los casos que apenas van empezando, podemos ver, por ejemplo, en el caso de bulimia, que es cuando vomitan, dientes manchados, que se queman por el ácido. Podemos ver los dedos, el índice principalmente, con pues como inflamado, rojo o diferente porque se provocan el vómito, pero muchas veces vemos en los dientes, ¿no? También podemos ver cuando ya es muy avanzado también un vellito muy fino como un pelito de durazno, así como un vellito de durazno, y lo podemos ver también en lo que es patillas, en las patillas, sobre todo, esos son ya, estamos hablando de trastornos más avanzados, bradicardia, que es frecuencia cardíaca baja, que es 50 más o menos, de 50 hemos tenido, yo he tenido pacientes hasta de 45 latidos por minuto, cuando lo normal es de 60, 80 en un adolescente, bradicardias, hipotensiones, la presión, por eso los signos vitales también les digo en el doctor es básico, porque vemos que ahí puedes detectar, incluso a veces ya hay, auscultamos soplo, se oye un soplo, entonces esos son datos,
1: más es la conducta. Soplo funcional por anemia.
0: Por anemia, incluso porque la delgadez es tanta que el ángulo del corazón baja. El corazón, la punta B, hacia la izquierda, al nivel de la tetilla. Pero cuando estamos hablando de tanta delgadez, la punta del corazón se baja y cambia el ángulo. Entonces, hasta en un electrocardiograma se ve.
1: Ok.
0: Entonces, por eso la exploración física a nivel médica, a nivel pediátrica, es muy importante en estos casos. Pero sí, en los padres, como yo les digo, es difícil verlo, pero la conducta de irritabilidad, de aislamiento, de la comida, de cómo se expresa hacia su cuerpo, son los primeros datos que pueden detectar los papás. Ya a nivel médico, como les digo, pues ya nos toca a veces bien avanzado y ahí no hay duda ni titubeo. Se tiene que agarrar un trastorno de conducta alimentaria. Por los cuernos, no hay de otra, no es de en la siguiente consulta a ver cómo está. No, se remite y es un tratamiento integral, se remite al psicólogo, al psiquiatra y puede llevarlo como guía al pediatra, pero hay centros especializados que pueden apoyar a estas familias.
1: Cuando los padres tienen la sospecha, la duda, el miedo de que su hijo puede estar o su hija estar con algún trastorno de conducta alimentaria, ¿a qué profesional deben acudir, doctora?
0: Aquí no es solamente un solo profesional. Aquí esta enfermedad mental es integral. No se puede llevar solo una persona. Tiene que ir aquí, por ejemplo, en el caso mío, que soy pediatra, se remite con psiquiatría, psicología, nutrición y con, sobre todo también si hay algún psiquiatra que sea especialista en trastornos.

0: de conducta alimentaria o manejo de adolescentes. Hay centros especializados, de hecho, en la República, pero hay pocos. O sea, la verdad es que la demanda es muy alta, por eso tenemos que dar preparación a más médicos, a más psicólogos, a más psiquiatras en estos temas para poder abordarlo, porque somos insuficientes el personal médico y de salud para este tema. Por eso es integral. Entonces, aquí un pediatra, médico general, médico familiar, nutriólogo, yo creo que el primer contacto sería a nivel psiquiatría. Y si no tenemos...
1: Como interconsulta.
0: Como interconsulta, exacto.
1: Y aquí en Querétaro, por supuesto que tenemos psiquiatras.
0: Sí, muy buenos psiquiatras.
1: Que tienen esta subespecialidad en trastornos de conducta alimentaria.
0: Sí, pero son insuficientes.
1: Claro, sí, se está incrementando este problema, por eso lo estamos tratando hoy, doctora. Estamos hablando de un equipo multidisciplinario que se requiere para esta atención. No solamente el médico de familia, ni el pediatra. Ya requiere del apoyo hasta llegar al psiquiatra, al psicólogo, en donde se reaprenda. Y si es posible la recuperación total, si se detecta a tiempo.
0: Sí, se dice que los trastornos de conducta alimentaria, como dicen, es un día a la vez, pero cuando se detecta en edades muy, muy tempranas, sí puede haber, como dicen, prácticamente un control o remisión completa de la enfermedad o del trastorno. Claro que hay factores genéticos también. Entonces, de hecho, hay un estudio que se está haciendo sobre genética, está recién publicado, pero... obviamente que la genética no es la culpable, ni tampoco las familias ni los padres son los culpables de un trastorno de conducta alimentaria. Es multifactorial, pero la detección temprana, ahí es donde entramos nosotros como encargados de la salud de las familias del paciente. Ahí es nuestro papel, ahí es nuestra misión, y la verdad es que entre más temprana sea detectada, el éxito de controlar este trastorno es increíble. Y la familia es otra parte integral, no nada más a nivel de sector salud, sino la familia es parte del tratamiento en el trastorno de la conducta alimentaria.
1: Claro que sí, doctora. Es el núcleo básico de la sociedad donde se aprenden tantas cosas, pero también donde se resignifican lazos, personalidades. Es la red de apoyo más fuerte, la que no debemos perder de vista y apoyar. Por eso es este programa nuevamente. Doctora Charo, sabemos que el Colegio de Pediatras, que es filial del Colegio Médico de Querétaro, cada año tienen un congreso dirigido a médicos, pero también talleres precongreso dirigido a público en general que tienen este objetivo. En esta ocasión será sobre este tema. ¿Nos puede compartir al respecto para que los padres de familia que los están escuchando sepan que van a tener esta oportunidad? ¿Dónde va a ser? ¿Cuándo va a ser? Todo lo que usted nos pueda compartir, porque es insuficiente una entrevista, doctora.
0: Ay, muchas gracias, doctora. Pues fíjese, doctora, que tenemos nuestro congreso, el 18º Congreso Estatal del Colegio de Pediatras de Querétaro. Soy orgullosamente miembro activo del colegio y de la mesa directiva, y con toda la mesa y con todos nuestros colegiados estamos haciendo este gran congreso en el bloque, el Centro de Tecnología e Innovación de Querétaro, que está muy moderno y muy hermoso, la verdad, y ahí se ha lucido. De hecho, el año pasado llevamos a cabo este congreso y ahorita lo repetimos de nuevo a todos nuestros pediatras, médicos, nutriólogos, residentes y estudiantes. El día 16 de mayo tenemos uno de los talleres precongresos. Tenemos 9 talleres precongresos. Uno de ellos es el de nutrición, de 8 a 1 en el bloque. Ahí se va a llevar a cabo y van a ser casi 5 horas de taller hablando con expertos en nutrición, desde lo que es actividad física, cómo deben de ser nuestra ingesta calórica en nuestros infantes, en nuestro adolescente, también en los adolescentes que son deportistas y de alto rendimiento. Se van a hablar temas que no nada más de nutrición es el plato del buen comer, sino también nuestras prácticas y qué sugerencias se debe de dar a nuestra población infantil y adolescente. y también pues dar estas herramientas.

0: directas a nuestros profesionales de la salud, que son los que nos ayudan y en esta misión de nutrir a la infancia queretana, ¿no? Entonces, va a estar muy interesante. Tenemos ponentes, vienen de Monterrey, Guadalajara, de México, vienen gastros, nutriólogos y también especialistas en lo que es actividad física. También vamos a tener a la doctora Eva Trujillo, que ella es la presidenta internacional de los trastornos de conducta alimentaria.
1: Excelente, excelente.
0: Ponente internacional. Entonces, la verdad es que este congreso va a tratar uno de estos temas, de los tantos temas que vamos a dar, y es una manera de dar más alcance en la educación médica continua a nuestros profesionales del estado de Querétaro y de otros estados, porque también vamos a tener la modalidad híbrida, que es virtual y presencial.
1: Excelente, doctora. ¿Cómo pueden los padres de familia registrarse, pedir información? Entiendo que a nivel médico nosotros estamos dando mucha difusión a este congreso como cada año. Sin embargo, sí me gustaría que para los padres de familia les dijera dónde se pueden conectar, comunicar, inscribir.
0: Nos pueden escribir tenemos nuestras redes, que es la página oficial del Colegio de Pediatras de Querétaro, donde van a poder ver toda esta información. Nos pueden escribir ahí.
1: ¿Cuál es, doctora?
0: La página está en Facebook y se llama así, Colegio de Pediatras de Querétaro Oficial. De hecho, viene el logo de nuestro colegio, que es un estado de Querétaro en azul. Esa es la oficial, pero puedo dejarles también mi número.
1: Por favor, doctora.
0: Que es el 442-141-2389, que yo puedo también canalizarlos o darles la orientación si están interesados en este taller precongreso o en cualquier otro taller. También están, ahora sí que están invitados.
1: Muchísimas gracias, doctora. Y este mismo número es para solicitar consulta en caso de que alguien quiera ir a verla con su adolescente, con sus niños, o ¿cuál es su forma de contacto, doctora?
0: Sí, yo me encuentro en el pabellón médico en Juriquilla, muy cerca del Centro de Neurodesarrollo de la UNAM Campus Juriquilla. El teléfono del consultorio con mi asistente es el 442-234-0084. Ahí está mi secretaria de prácticamente horario corrido. Tenemos dos personas muy eficientes que nos apoyan. Es un pabellón de consultorios. Y también pueden dirigirse conmigo a mis redes. También está como doctora María del Rosario Ixtepan Lara en Facebook. En Instagram estoy también como doctora Rosario Ixtepan. Y estoy abierta para apoyar, para orientar. Como dicen, tenemos que ser una tribu buena para nuestros niños.
1: Así es, doctora, así es. Y pues agradecemos profundamente a la doctora Rosario Ixtepan Lara por darnos estas herramientas tan necesarias. Nos quedamos con un mensaje clave: la comunicación y la observación sin juicios son nuestras mejores armas como padres. Si ha notado algún cambio en la conducta de sus hijos, no esperen, busquen ayuda profesional de inmediato. Les agradecemos que nos estén sintonizando y recuerden que la prevención empieza hoy mismo en la mesa de su casa. Pues bien, queridos amigos, por hoy es todo. Agradezco a la doctora Rosario Ixtepan Lara la generosidad de sus conocimientos compartidos y de su tiempo. A RTQ por este espacio que valora su salud y a ustedes por su gentil atención a estas entrevistas, las cuales pueden volver a escuchar en redes a través de Salud Integral, Vida y Familia. Si Dios nos presta vida y ustedes nos acompañan, nos escuchamos en una semana con otra interesante entrevista. Yo soy su amiga, la doctora Irma Quintanilla González. Que disfruten de un excelente fin de semana. Y no se pierdan este congreso y precongreso.
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5: Es la 1:25.
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4: Es la 1:29.
14: Bienvenidos a una emisión más de Pulso Local en otro sábado, conociendo a otro ciudadano queretano, en esta ocasión una dama que es una emprendedora y que ella forma parte del Pulso que le da a Querétaro este movimiento de todos los que trabajamos día con día por el bien de nuestra ciudad y por el bien de nuestro estado. Comenzamos con la rúbrica de entrada, mi nombre es Arturo Almanza y regresamos.
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0: Estamos de regreso en Pulso Local. Hoy nos acompaña Ari Vega. ¿Cómo estás, Ari?
1: Hola, Arturo. Muy bien, muchas gracias.
0: Ella es fundadora de Punto Eventos. Pues bueno, no tengo que explicarles mucho. Tú te dedicas a la organización de todo tipo de eventos. Dime, Ari, ¿cómo nace Punto Eventos y cuál fue el momento en el que dijiste, me quiero dedicar a esto?
1: Punto Eventos nace por un sueño. Toda la vida, desde muy pequeña, me gustaba la organización, estar en la faramalla y estar siempre en los escenarios. Y el momento específico sí fue un mal momento para mí, como la mayoría de los emprendedores, porque pasé una crisis muy fuerte económica, uh-huh. emocional, y dije, ah, caray, pues esto me gusta, le sé, me sale también.
0: Claro.
1: Y bueno, eso me llevó a una cosa, ¿no? Mi payasito, que fue el creador de que yo me dedicara a los eventos, porque así inicié, pues, haciendo payasito, dando shows.
0: Ah, o sea, ¿tú te disfrazabas de payasito?
1: Me caracterizaba de payasito. Órale. Como payaso, claro, como todos, ¿no? Empezamos a lo mejor de abajo.
0: Sí.
1: Pero así empecé a animar eventos, hacía shows, empezaba a cobrar y dije, esto me gusta.
0: Ajá.
1: Y bueno, posteriormente fui estudiando desde la carrera de diseño floral, soy wedding planner, meeting planner, event planner.
0: Órale.
1: Y bueno, pues todo lo que esté relacionado al gremio de los eventos, pues es algo que me apasiona muchísimo.
0: ¿Cuál crees que sería el evento en donde se vive más tensión? ¿Una boda? ¿Un evento empresarial?
1: Ok, bueno, en todos los eventos se vive tensión, pero para el planeador.
0: Sí, claro.
1: ¿Por qué en todos los eventos se vive presión? Porque no podemos tener margen de error. Pero, bueno, contestando a la pregunta específica, creo que sí en una boda.
0: Uh-huh.
1: Porque un evento empresarial, puedes decir, ¿sabes qué? A lo mejor hay cada mes y este mes fue el día de la familia, el de la mamá, qué sé yo. Y puedes decir, bueno, a lo mejor para la otra no te voy a traer tanta cantidad de comida, te traigo esto o te cambio estas cosas. Pero en una boda no tenemos margen de error porque es imposible decir, ¿sabes qué? Vente para la próxima y te vuelvo a hacer tu boda, ¿no?
0: Claro,
1: en 15 días regresa y te la hago mejor. O sea, no hay manera, digo, en ninguna se puede, pero creo que sí es un poquito como más de estrés y de presión, porque pues muchas veces son bodas destino, gente que viene de fuera.
0: Claro.
1: Y pues que pagan aviones, que hacen un chorro de cosas como para estar acá. Imagínate que algo salga mal, o sea, no hay manera. O sea, creo que esa es la que te da un poquito más de presión y de estrés.
0: En ese tipo de eventos de las bodas, me imagino que tú tienes una comunicación constante, no precisamente con los novios o con la novia, que regularmente es la que está más al pendiente, pero ¿estás en contacto con ella? O sea, ¿te estás comunicando con ella o es con un familiar a quien ellos designan?
1: Bueno, en el evento sí es... Sí, bueno, siempre es con los novios, ¿no?
0: Claro.
1: Como bien dijiste, en particular, más con la novia, porque siempre les digo que cuando estoy de wedding planner me convierto como un policía el día de su evento. Muy amada por ellos, pero no tan amada por los proveedores,
0: claro,
1: ¿no? Porque
0: sí,
1: tenemos que hacer que todo salga perfecto. Yo soy como el policía que está verificando que todo salga bien. Sí pido contactos de personas que puedan tomar decisiones, como la tía, la prima.
0: La mamá,
1: trato,
0: el papá.
1: Trato de que no sea ni la mamá ni el papá.
0: Ah, okay.
1: Porque precisamente tienen el mismo estrés. Entonces, lo que pasa es como, no, yo no sé, o sea, es que yo no estuve ahí, qué sé yo, pero sí alguna prima, alguna amiga, la mejor amiga, por ejemplo, que sí tenga la capacidad de poder tomar una decisión de, oye, ¿sabes qué está pasando esto? Tomé esta decisión, ¿qué hacemos? ¿No? Como que ya entre las dos. Pero los novios siempre lo asignan previo al evento también.
0: Sí, porque se trata de disfrutar, ¿no?
1: Exacto.
0: Tanto los papás, los novios, sobre todo los novios.
1: Es muy chistoso porque la verdad es que, aunque lo hemos tenido, creo que, bueno, yo en las bodas tengo 20 años.
0: Ajá.
1: Inicié en el kinder, cabe mencionar que inicié, no, tengo 20 años en las bodas.
0: Ajá.
1: Pero 11 años con Punto Eventos. Y cabe mencionar que, aunque siempre los pido y los solicitamos, no hemos tenido la necesidad de recurrir a ello. Porque hay una logística previa, hay toda una organización precisamente para evitar que este tipo de

0: cosas pasen.
1: Ok, entonces tú, todos tus eventos, sea cual sea, tú organizas desde qué, desde lo más mínimo hasta lo más, digamos, grande o general. Pero si alguien que nos está escuchando dice, bueno, yo tengo, no sé, tal vez un evento empresarial, se contactan contigo y tú, ¿qué es específicamente lo que les ofreces? ¿Todo? ¿Absolutamente todo?
0: Claro, podemos ofrecerles absolutamente todo, pero también nos contactan personas que me dicen, oye, ya tengo la comida o ya tengo la organización y lo único que requiero es el catering, bueno, más bien el show, ¿no? Porque el catering es lo mismo que la comida.
1: Sí.
0: O lo único que requiero es el mobiliario. Entonces, pues, depende mucho del cliente y lo que esté necesitando. Sin embargo, contamos con el servicio de que si no tienes nada, nosotros te ayudamos desde la logística, la organización y a crearlo todo y a su vez llevarte o proveerte de todo lo que yo te estoy diciendo que es necesario para que tu evento sea todo un éxito.
1: E incluso el lugar, o sea, si yo
0: incluso
1: no tengo...
0: el lugar, el venue, también podemos nosotros buscarlo.
1: Oye, dime, tu equipo de trabajo... tu staff, ¿de cuánta gente ahorita se compone?
0: Mira, ahorita en este momento de reestructura somos muy poquitos, somos 5.
1: Ok.
0: La idea y lo primordial para que esto suceda, pues es que seamos arriba de 7 personas.
1: Claro.
0: Porque no nada más es la persona que vende, es la persona que cobra, hay un contador, hay una persona de recursos humanos, pero... por fuera y trabajando por destajo, generamos trabajo, bueno, tenemos un grupo de 80 chicos, chicas,
1: claro,
0: y no tan chicos también, que son eventuales, es decir, les decimos, oigan, tenemos un casino, una feria, una activación, y por medio del grupo les estamos avisando, y bueno, pues ahí son bastantes, o sea, ahorita tenemos 80, 85 personas, no están de planta,
1: claro,
0: pero son de casa.
1: Sí, sí, sí.
0: Entonces, se requiere muchísima gente, muchísimo personal. Por ejemplo, en una boda, todos los que están detrás, ¿no? Desde los que diseñan las flores, están en montajes, ponen la carpa, los meseros, el valet parking, o sea, depende de la cantidad de personas, pero para un evento como una boda, más o menos contratamos alrededor de unas 50 a 110 personas.
1: No, pero eso es muy interesante y es muy importante porque estás generando empleos, ¿no?
0: Así
1: como empresaria. Dime... precisamente como emprendedora, o más bien dicho, como empresaria, ¿cuál ha sido el reto más grande que has tenido con Punto Eventos?
0: El reto lo vivo todos los días, porque todos los días es de ya, o sea, este es mi último evento y me despido. ¿No? Es de decir, ya no puedo, ¿no? Porque es muy cansado realmente trabajar en eventos. Sí es muy cansado, es muy remunerante, como dicen por ahí, ay, estás en eventos y está muy padre, pero es algo que no es para todos, o sea, muy pocas personas aguantan el estrés y que si no te llega un proveedor, ¿cómo vas a solucionar? Que tienes que tener la cabeza fría para pensar, ¿no? O sea, y tengo anécdotas miles, o sea, desde que tienes que solucionar de que no pueden poner un colgante porque la estructura no estaba bien, porque no hicieron las medidas, porque el lugar no contempló una Jenny, porque, bueno, muchísimas cosas.
1: Ajá.
0: Pero creo que lo más complicado es... o más bien ha sido querer seguir adelante en todo esto.
1: Oye, dime, ¿cómo describirías o cómo le dirías a un cliente que te contrate cómo va a ser su experiencia con Punto Eventos en diferencia con otras empresas que tal vez brindan el mismo servicio?
0: Ok, creo que, bueno, es que son muchas cosas. Yo no vendo un evento, yo vendo una experiencia. No me gusta expectativa y realidad. O sea, no hay como que, oye, te muestro una foto de lo que va a ser y es, ay, no, pues, ni son bajadas de internet, ni no, o sea, es lo que yo te estoy prometiendo que vas a tener, eso es, ¿no? Y como muchos emprendedores, todavía nos sigue pasando que a veces perdemos, pero damos un buen servicio, ¿no?
1: Claro.
0: Porque más que Punto sea el hacernos millonarios, es darle la emoción a la pareja, a la quinceañera, al evento como tal que van a tener, porque en realidad no vendo el evento, no te vendo la comida, te vendo una experiencia. Entonces,
1: claro,
0: si yo logro hacer que tú tengas ese sentimiento y que digas, wow, es que fue el mejor momento de mi vida, o en la empresa, o sea, hemos tenido miles de fiestas cada año, pero la temática de ahora me encantó. Y bueno, hago como una pausa en eso, que también soy especialista en fiestas temáticas.
1: Ah, ok.
0: Ajá, entonces.
1: O sea, si yo te pido una fiesta, por ejemplo, están muy de moda las de casino, ¿no?
0: Ajá.
1: Por ejemplo, tú te encargas de todo eso.
0: Sí,
1: ¿no?
0: Pues me

0: Mira, de hecho, casino ya no está tan de moda. Fue de las primeras.
1: Entonces, yo soy el que está fuera de moda.
0: Ah, yo pensé que... Ok, el que está... No.
1: Yo pensé...
0: Ok, de hecho, casino fue de las primeras fiestas temáticas. Ajá. Bueno, de las que tengo son casino, hawaiano, Hollywood, Mardi Gras, viejo oeste, 70s, 80s. Bueno, son 18 temáticas. Y ajá, bueno...
1: ¿Cuál es la que más se pide?
0: La que más me piden ahorita...
1: ¿O la más rara que te han pedido?
0: La más rara. Híjole, es que no hay como raro. Más bien es como sí por tendencias que está de moda X caricatura o película y eso me lo van como pidiendo.
1: Ajá.
0: Pero las que más me piden ahorita es el 100 mexicanos, que si bien no es una temática, es como un show, ahorita es el boom. O sea,
1: el concurso de 100 mexicanos.
0: El concurso
1: mexicanos,
0: y el juego como el 100 mexicanos. Ajá. Pero sí, casino y Hollywood son como las que... no fallan porque no pasan de moda, no tienen tendencia, no tienen edad.
1: Claro.
0: Es tanto para social como una quinceañera, como para empresarial, que también lo puedan tener. Y esa es la idea, adaptar de todas las temáticas que se tienen, que las puedas llevar tanto como para una fiesta de niños hasta como una fiesta de empresarios. Entonces, podemos adaptarlo a la necesidad que tengan.
1: Eso es como atemporal, ¿no? Eso es que me
0: 100% son atemporales. Digo, a lo mejor, por ejemplo, la época de los 70s, obviamente era una temporada,
1: sí,
0: pero pues hoy se convirtió en una temática para las fiestas, y remontarnos a esta época es realmente convertir todo en lo que se vivía en esa época, lo que se escuchaba, como, pues sí, tal cual como eran las modas, y la gente queda como muy contenta, ¿no? Porque me dicen, no, es que yo no era de esa época, yo tampoco. Me hubiera encantado, bueno, más que de los 70, yo creo que de los 50 hubiera sido mi época, no, es más de los 20, Charleston y así, ajá, ¿no? Ajá. Gangsters y así. Pero bueno, aunque no somos, como remontarlo a la temática, está muy padre. Y hay empresas que tengo 6, 7 años trabajando con ellos. Y cada año es un reto diferente, porque empezamos precisamente con casino, luego Hollywood y luego luchadores. Y entonces es como de, ¿qué les voy a hacer?
1: Luchadores sí está de moda, ¿no?
0: También, o sea, es que es atemporal. O sea, no es que estén de moda. O sea, yo hice una fiesta de luchadores hace 4 años y ahorita voy a hacer una mejor para diciembre, ¿no? O sea,
1: justo
0: todas estas cosas son atemporales. Lo que sí llega a estar de moda es porque cierto artista pegó muchísimo y me lo pidieron, ¿no? O X
1: o película,
0: exacto.
1: Claro.
0: Entonces, eso sí es lo que llega a estar de moda. Pero bueno, esto, las temáticas, pues son atemporales.
1: O sea, si yo te pido una fiesta de cumpleaños, temática Michael Jackson también.
0: La podríamos hacer.
1: Es posible.
0: Claro que sí, por supuesto que sí.
1: Qué interesante. Dime, para ti, ¿cuáles serían los principales valores que maneja tu empresa con tu personal?
0: Ok. Respeto,
1: uh-huh,
0: honestidad,
1: uh-huh,
0: lealtad. Congruencia y coherencia.
1: Creo que es muy importante.
0: Sí, sí, sí, sí, sí, que la gente pues tenga principalmente esos valores y mucho amor y resiliencia sobre todo. O sea, prefiero tener a alguien que no sepa nada de eventos, pero que tenga ganas de salir adelante,
1: claro,
0: de conocer, de experimentar. Me pasa mucho con el personal que voy contratando, es como... Yo te veo y te sigo y quiero ser como tú. Y yo así de, ay, pero yo no sé, ¿no? O sea, pero es donde aprendí que puede más la constancia que el conocimiento.
1: Claro.
0: Tanto en mi vida como con los chicos, porque me dicen, es que no tengo ni idea, pero lo vamos a sacar, ¿no? Entonces, pues esas son partes de mis valores.
1: Y me imagino que es muy satisfactorio porque conoces a la gente en su mejor momento. Bueno, en el mejor momento, hablando de una boda, por ejemplo, un bautizo y todas esas cosas. Y también... ya la retroalimentación que te dan al final del evento, que te dicen muchas gracias, ¿eso también a ti te llena como persona?
0: Yo creo que la verdad es la mejor paga. Sí, el mejor momento durante ciertos días, porque nos pasa mucho que días antes o incluso un día antes me ha pasado, y no con una novia, con muchas novias, de ya no sé si me quiero casar, ¿no? O tuve este problema. Siempre les doy la recomendación de que por favor no se vean 3 días o 2 días antes de la boda. No lo puedo decir aquí porque es algo por lo cual yo cobro.
1: Está bien.
0: Pero les digo que no se vean. Sí, les voy a decir. Porque, una, generas mucho la emoción y la expectativa de que cuando la ves en el altar...
1: Claro.
0: Y eso genera que el hombre llore así de... No, o sea, ya te extrañaba y demás.
1: Claro.
0: Y otra, porque siempre hay pleitos. O sea, cuando quieres que todo salga perfecto y que estás a punto de vivir una de las mejores experiencias de tu vida, pues obviamente estás buscando que todo sea perfecto, fenomenal.

0: Y claro. Perfecto. Y entonces, si alguien te dijo algo, si algo no salió como quieras, si engordaste, si te salió un grano, si lo que sea, bueno, en el caballero igual, ¿no? De falta un pago o cosas que te puedan llegar a estresar, pues desafortunadamente recalamos con la persona que más queremos o que más tenemos cerca. Sí. Entonces les digo, por favor,
1: evitémonos
0: ¿no? vernos, me lo van a agradecer y así. Y la otra parte que me decías, la mejor paga que tengo y de verdad me hace llorar es cuando me dicen, superaste mis expectativas. Hoy por hoy, digo, a lo mejor en algunos desde hoy yo pensé que se iban a quedar más tiempo. Doy gracias a Dios que no he tenido alguna queja de no era lo que pensaba o qué sé yo. Es más fácil que te diga, tuve que poner de mi bolsa o traer más gente o hacer otra cosa, a que el cliente me diga, me quedaste mal.
1: Faltó esto.
0: Exacto. Entonces, eso yo creo que como cualquier profesionista que se dedique a lo que se dedique, que digan, wow, o sea, es, ay, mi alma respira y dije, bien hecho, ¿no? Claro. Y obviamente esto, el compartirlo con todas las personas que están conmigo, que fueron parte desde la creación, cortar flores, llevar, cargar, pues es increíble.
1: Qué bueno. Oye, Ari, ¿qué viene para Punto Eventos o qué viene para ti como empresaria en este 2026?
0: Ok. Bueno, para Punto Eventos ahorita viene una nueva reestructuración. Cambiar desde plataformas, hacer CRMs y todo esto, pues vienen cosas que yo no sabía o no esperaba, porque pues obviamente tenemos que entrarle a la tecnología. Fiestas temáticas diferentes vienen, pero me gustaría comentar
1: ¿sí?
0: que hay un hermanito de Punto Eventos que también ha sido algo maravilloso y más para la ciudad de Querétaro, que hemos crecido muchísimo. Es un hermanito de 2 años y se llama Callejoneando. Y soy una parte muy importante acá porque pues llevo las dinámicas y bueno, como dice el nombre Callejoneando, pues hacemos callejoneadas en el centro de Querétaro. Bueno, no solo en el centro, ¿no? O sea, donde haya callejones o donde les gustaría que lleváramos la diversión con las mojigangas, la estudiantina, la banda. Y esto lo hacemos como para romper el hielo antes de cualquier evento. Bueno, antes o el mismo día del evento nos funciona para bodas, para cumpleaños, para empresas. Y por ahí tenemos uno que aquí en Querétaro, que es que no sé si espolearlo todavía. Ajá. Pero nos contrató una empresa queretana muy conocida y vamos a hacerles todas sus callejoneadas como para festejar su 65 aniversario.
1: Ah, muy bien.
0: Entonces, pues una callejoneada es para todos, chicos, grandes, y bueno, pues también es una manera de traer el turismo aquí a la ciudad de Querétaro.
1: Claro, aparte que es muy tradicional, ¿no? Ese tipo de cosas aquí.
0: Para muchos es de, no, es que es de Oaxaca, es que es de Guanajuato, es que... Bueno, o sea, no hay que encontrarle el hilo negro a nada.
1: Finalmente es México, ¿no?
0: Exacto, estamos justo en México y las tradiciones mexicanas se viven en México. Entonces, claro. Pues lo estamos haciendo acá, nos funcionó. Tuvimos muy buena respuesta de nuestros, tanto como clientes como de seguidores y demás. Entonces, pues dijimos, pues vamos a darle con todo y aquí estamos, con Callejoneando también.
1: Callejoneando y Punto Eventos.
0: Callejoneando y Punto Eventos.
1: Qué bueno. Muy original este hermanito de Punto Eventos que me acabas de platicar. Y para todos los que nos están escuchando y que tal vez estén preparándose ya para algún boda, bautizo, evento empresarial, en redes sociales, ¿cómo te pueden ubicar? Porque yo sé que eres, digamos que no un influencer, pero sí eres muy conocida en redes sociales.
0: Bueno, sí, más no soy tan conocida a lo mejor por mi en la personal.
1: Exacto,
0: sí,
1: pero
0: en redes nos encuentran como Punto Eventos Oficial.
1: Okay.
0: En Facebook, en TikTok, en Instagram. Uh-huh. Y en la de Callejoneando, tal cual, así,
1: Callejoneando.
0: Así es.
1: En todas las redes sociales.
0: En todas las redes sociales.
1: Y si me quiero poner en contacto, si soy yo de la old school o que, ¿sabes qué? Ya quiero mandarle mensaje por WhatsApp para que me dé costos o llamarle por teléfono, ¿cuál sería el teléfono que en el que te pueden marcar?
0: El teléfono, mira, no me lo sé.
1: No te preocupes.
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1: Ok, O también, pues, meterse ahí al Google, porque hay algunas personas

0: Sí. Sobre todo en empresas, yo creo, ¿no? Que así cuando están buscando un proveedor, están en una computadora, se meten a Google y pues buscan, ¿no? Y en este caso, pues nada más que tecleen punto eventos Querétaro.
1: Así es.
0: Y ahí va a salir el contacto, redes sociales, la página web y todo esto. Dime, Ari, entonces, la visión que tienes para punto eventos en unos 5 o 10 años, ¿qué te gustaría?
1: Me encantaría seguir creciendo en cuestión de personal. Ajá. Siempre he creído que soy bendecida para bendecir y que punto eventos, no que venda la emoción, sino que transmite esta parte. Y también creo que cuando haces lo que te gusta, nunca tienes que trabajar. Entonces, disfrutamos muchísimo hacer todos los días cosas diferentes. Algo que tenemos en Punto Eventos, porque muchos dicen, pero es que no entiendo qué es Punto Eventos. Un día estás haciendo show para niños, otro día estás haciendo una boda, otro día están en botargas. Es justamente porque no nos gusta la rutina y no nos gusta como siempre lo mismo, lo mismo. Entonces, queremos que nos conozcan, uh-huh, porque y que nos conozcan como punto, porque es importante mencionar que trabajamos para muchos event planners, wedding planners, como para otras empresas, hoteles, y no somos como la primera cara, ¿no? Entonces, mucho tiempo he estado así, como detrás de, uh-huh, pero espero que a partir del 2026 conozcan a punto por punto, no por todos los demás a los cuales somos proveedores de, claro, de estos event planners.
0: Oye, y dime, ¿ustedes se la pasan, bueno, tú y tu equipo, tu staff, se la pasa trabajando en fines de semana? ¿Ustedes cuándo tienen sus fines de semana?
1: Siempre me preguntan eso y bueno, en efecto, la mayoría de los eventos son en fin de semana. Ajá. Aunque también tengo eventos lunes, martes, jueves, o sea, también es atemporal.
0: Ok.
1: Y nuestros fines de semana no existen. No, sí existen. Trato de darme como días, por ejemplo, los lunes o como que son días como no tan fuertes para eventos. Domingos y lunes, por lo general es como los fines de semana, el domingo es más tranquilo.
0: Ah, claro.
1: Pero ya que de plano sí necesitamos descansar, pues los lunes es un día como muy, muy viable.
0: O si no, ya de plano tomarte una semana de vacaciones.
1: Unas 3 semanas de vacaciones y volver a tomar pila.
0: Perfecto. Ari Vega, muchas gracias. Ari es fundadora de Punto Eventos. Y bueno, si usted tiene un evento en puerta, pues comuníquese con Punto Eventos, con Ari Vega, que los va a atender. Y ya escuchó usted, es muy versátil este emprendimiento que es orgullosamente queretano. Gracias, Ari.
1: Muchas gracias por invitarme.
0: Gracias, gracias a ti y gracias a todos los que nos escucharon. Mi nombre es Arturo Almanza, nos escuchamos en el próximo episodio de Pulso Local. Que tengan buen fin de semana.

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5: Yo cuando canto lo viento.
6: Los enemigos de la tauromaquia se equivocan creyendo que la fiesta de los toros es puro ejercicio de maldad en la que unas masas irracionales vuelcan un odio atávico contra la bestia. En verdad, detrás de la fiesta hay todo un culto amoroso y delicado en el que el toro es el rey.
7: Mario Vargas Llosa,

Muy buenas tardes, amigos de Radio y Televisión Querétaro. Un gusto saludarlos como cada sábado en esta cita que tenemos para platicar de todo y de cultura aquí en Radio y Televisión Querétaro a través del 100.3 FM de RTQ Radio, del 1200 de AM de RTQ Jalpan y también a través de internet en rtq.mx, donde pueden encontrar las tres señales de Radio y Televisión Querétaro: el 100.3 FM, el 1200 AM y también el canal 10.1 de televisión. Esta tarde tenemos un programa con acento madrileño, en virtud de que el día de ayer, 15 de mayo, además de los maestros aquí en México, se celebró a San Isidro, el patrón que da nombre al cereal taurino más importante de todo el planeta, la Feria de San Isidro en la Plaza de Toros de las Ventas de Madrid. Así que el día de hoy, aquí en A los Toros, haremos este viaje en la imaginación a través de la magia del radio hasta la capital del Reino de España, a la ciudad de Madrid, y pues precisamente alrededor de estas celebraciones que van a girar todos los contenidos de nuestro programa. Dentro de un instante vamos a establecer comunicación hasta la Ciudad de México con Juan Antonio de Labra, después de toda esa cobertura importante que realizó in situ allá en la ciudad de Aguascalientes, de toda la Feria de San Marcos. Vamos a platicar en un instante más de toda la información de actualidad y por supuesto será interesante escuchar de viva voz de Juan Antonio un balance acerca de la Feria de San Marcos allá en Aguascalientes y también pues lo que está aconteciendo justamente en la Plaza de las Ventas, en la Feria de San Isidro y también algunos otros temas de actualidad. En nuestra sección del Campo Bravo vamos a escuchar un reportaje acerca justamente de la Feria de San Isidro. Escucharemos todas las actividades alrededor de lo que acontece en la Plaza de Toros y justamente cómo es que se celebra la fiesta de San Isidro el 15 de mayo. Escucharemos algunos comentarios de la gastronomía que acompaña estas fiestas en la voz de María Fernanda Cota. Así que yo lo escucharemos en nuestra sección del Campo Bravo, en los compases con Dorería. Vamos a escuchar la participación de la banda de música de la Plaza de Toros México, justamente con este chotis que compuso Agustín Lara Madrid, que por supuesto formó parte de la celebración el día de ayer allá en Madrid de San Isidro. Esas imágenes de los chulapos y chulapas bailando este chotis ahí en la Puerta del Sol e incluso en las afueras de la Plaza de Toros de las Ventas, ahí donde se encuentra la escultura dedicada a José Cubero Gillo. Así que vamos a escuchar este chotis en la interpretación de la banda de música de la Plaza de Toros México. En la segunda mitad de nuestro programa vamos a escuchar un comentario de la presidenta de la Comunidad de Madrid, Isabel Díaz Ayuso, donde justamente habla de lo que significa para ella tener enclavada en la Comunidad de Madrid justamente la plaza de toros más importante del mundo y todas las fiestas tradicionales que se celebran no solo en la capital, sino en todos los pueblos en la Comunidad de Madrid. Así que es interesante esa opinión por parte de la presidenta de la Comunidad de Madrid y ello dará pie también a otros comentarios acerca de la defensa de la fiesta de los toros que estamos viviendo en diversos estados de nuestro país. Y en la sección de Cultura Taurina, también en la segunda mitad de nuestro programa, vamos a escuchar el pasodoble dedicado justamente a la Plaza de Toros de las Ventas de Madrid, interpretado por la Banda Sinfónica Municipal de Madrid. También tendremos algunos otros comentarios en la sección de Cultura Taurina acerca de contenidos de temática taurina que se encuentran en algunas plataformas muy conocidas de streaming, donde podemos ver pues series de todo tipo. Afortunadamente pues hay contenidos taurinos que queremos compartir con nosotros, con todos ustedes también, y escucharemos también la opinión que tengan ustedes si es que han tenido oportunidad de ver estas series que ya les platicaremos en la segunda mitad de nuestro programa. Como siempre, es importante para nosotros en esta tarde calurosa, 33 grados centígrados nos marca el termómetro aquí en el Centro Histórico de Querétaro,
y también 35 grados allá en Jalpan de Serra. Una tarde calurosa, pero nos va a dar mucho gusto saber que nos están escuchando y que entren en contacto con nosotros a través de nuestras vías del teléfono en cabina 442-238-5111 y también el número de celular para que nos hagan llegar su mensaje de WhatsApp al 442-786-0281. También ya les decía cuando platiquemos en la segunda mitad de nuestro programa acerca de estas series, de este material que podemos consultar en algunas plataformas de internet, de streaming, pues me va a dar mucho gusto saber si es que las han visto y qué opinan de ellas. Tengo en particular alguna pregunta relacionada a una serie que acabo de ver en Disney Plus, así que pues me dará mucho gusto tener sus puntos de vista. Ahí están nuestros medios de contacto. Vamos a iniciar ahora

0: con la información de actualidad. De hecho, pues nos comenta Juan Antonio de Labra que en este momento no le será posible por un compromiso de última hora que le salió, no podremos establecer comunicación con él, pero pues vamos a abordar lo que ha acontecido esta semana alrededor del mundo del toro en la información de actualidad.
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0: Justamente el día de hoy, aquí muy cerca de la capital del estado, en la Plaza de Toros Carlos Arruza, en Pedro Escobedo, va a llevarse a cabo una novillada en el marco de la Feria del Grano y la Cantera, también donde se está festejando el 85 aniversario de la fundación de Pedro Escobedo. A las 4 de la tarde, esta novillada con Andrés García, Hidalgo García, Jairo López e Isaías López, con novillos de la también queretana y también enclavada en el municipio de Pedro Escobedo, ganadería de Los Encinos. Nos da mucho gusto que finalmente se vaya a poder celebrar este festejo, ya que hubo pues muchos rumores, hubo también pues algunos recursos que se interpusieron para que no se pudiera celebrar el festejo. Afortunadamente, pues como debe de ser, dado que contrario a lo que algunos grupos esgrimen acerca de la ilegalidad presunta, supuesta, de la fiesta de los toros, pues lo cierto es que hoy día la fiesta de los toros es legal en nuestro país y por tanto no deben proceder esos recursos, y afortunadamente pues se podrá llevar a cabo esta novillada dentro de la Feria del Grano y la Cantera allá en Pedro Escobedo en punto de las 4 de la tarde. Reiteramos el cartel: Andrés García, Hidalgo García, Jairo López e Isaías López, con novillos de Los Encinos. Por cierto que pues ahí está la invitación para que, incluso si están todavía aquí en la capital y tienen oportunidad de desplazarse aquí al vecino municipio de Pedro Escobedo, pues todavía tienen oportunidad de ir a esta novillada. Enviamos un saludo hasta León, Guanajuato, donde la próxima semana va a llevarse a cabo la última corrida, la última novillada que estaba programada dentro de la feria, y por cuestiones que sabemos de seguridad que se presentó justamente en ese último fin de semana de la feria allá en León, no se pudo realizar esta novillada y se va a realizar próximo fin de semana, junto con la corrida que esta sí ya estaba programada el sábado 23 de mayo a las 5 de la tarde en la Plaza de Toros La Luz, allá en León, Guanajuato, la corrida en honor de la Virgen de la Luz, también todavía como parte de la celebración por el 450 aniversario de la fundación de León de los Aldamas. El próximo sábado 23 de mayo partirán Plaza Ginés Marín Español, Luis David y Leo Valadez para lidiar una corrida de toros de la ganadería de Santa María de Jalpa. Y al día siguiente, justamente como decíamos, esta novillada que quedó pendiente para cerrar el serial taurino allá el pasado mes de febrero en León, Guanajuato, pues va a realizarse esta novillada al día siguiente, después de la corrida en honor de la Virgen de la Luz, el domingo 24, también a las 5 de la tarde, esta novillada con Emilio Ricaúd, Fernando Gaona y el Maletilla para lidiar novillos de El Garambullo. Así que un saludo hasta León, Guanajuato, y por supuesto que haya mucha suerte en esta, en este par de festejos, tanto la corrida del sábado como la novillada del domingo. Y también hay que mencionar que el Centro Taurino de León, justamente antes de partir plaza en la corrida de la Virgen de la Luz, ahí mismo en la Plaza de Toros y en presencia del matador Ginés Marín, el Centro Taurino de León va a develar un azulejo conmemorativo a Rodolfo Gaona. También es importante pues que se recuerde a este leonés célebre que llevó en alto el nombre de la tauromaquia nacional, incluso en España, y ahora el Centro Taurino de León tiene esta iniciativa para develar este azulejo a la memoria del califa de León, de Rodolfo Gaona. Así que antes de partir plaza, el próximo 23 de mayo, ahí en las dependencias de la Plaza de Toros La Luz, se va a develar este azulejo conmemorativo en memoria de Rodolfo Gaona. Me parece una iniciativa muy positiva.

positiva y ojalá que haya muchos aficionados que puedan presenciar esta develación antes de que se dé el paseillo de esta corrida allá en León, Guanajuato, el próximo fin de semana. Hablando de la actualidad en Madrid, pues justamente esta semana que ha continuado

al una oreja a cada uno de sus toros de la ganadería de El Torero. Eso ocurrió el día de ayer, una corrida interesante donde también otro torero que ha levantado mucha expectación entre los aficionados, Jiménez Fortes, obtuvo un trofeo del quinto de la tarde. Así que puerta grande esta semana también allá en Madrid, dentro de la Feria de San Isidro, justamente en el día grande de la feria, el día en que se celebra a San Isidro. Esta semana, por supuesto, este fin de semana y la próxima, continuarán los festejos en la Plaza de Toros de las Ventas de Madrid. El día de hoy no hubo suerte, de acuerdo a la información que tenemos de la corrida lidiada de la ganadería de la Quinta por parte de Manuel Jesús el Cid, Álvaro Lorenzo y Manuel Dios Legarde, que confirmó su alternativa. No hubo suerte, y el día de mañana, recordando que las corridas pueden verse a través de Telemadrid, si ustedes pueden bajar la aplicación TLMAD más, así lo encuentran en su tienda de aplicaciones, pues van a poder ver las corridas a través de Telemadrid, a través de esta aplicación, sin ningún problema. Y el día de mañana podrán ver la lidia de los toros de Fuente Imbro para Miguel Ángel Pereira, Paco Ureña y Fernando Adrián. El lunes no habrá festejo, pero continuará la actividad el martes 19 con una novillada de Fuente Imbro. Interesante para Pedro Luis, Mario Vilaú, que se presenta, y Julio Norte también, que se presenta. El miércoles 20 de mayo, una corrida de toros de Saltillo para José Carlos Venegas, Juan Leal y Juan de Castilla. El jueves 21 de mayo, corrida también con toros de Puerto de San Lorenzo y La Ventana del Puerto para José María Manzanares, que toreó el día de hoy en Jerez de la Frontera. También Juan Ortega, que también tuvo actividad el día de hoy en la Plaza de Toros de Jerez, una corrida muy interesante. Y Pablo Aguado, ya decíamos, el jueves 21 de mayo, una corrida de toreros de corte artístico. Jueves 21 de mayo, el viernes, continuará la feria con toros de Victoriano del Río y toros de Cortés para Sebastián Castella, Emilio de Justo y Tomás Rufo, un cartel interesante el próximo viernes 22 de mayo. Y justamente antes de nuestro programa, el sábado 23 de mayo, por la mañana, una corrida de rejones, también muy interesante, con toros de Ángel Sánchez para Andy Cartagena, para la máxima figura del toreo a caballo hoy día, que es Diego Ventura, y el hijo también, el continuador de la dinastía, de también otra de las grandes figuras del toreo a caballo, un revolucionario auténtico del arte de Marialba. Hablamos de Guillermo Hermoso de Mendoza. Así que ese cartel de rejones para el próximo sábado 23 de mayo, la continuación de la Feria de San Isidro y este festejo, pues antes de nuestro programa. Ahí está la cartelera para esta semana allá en Madrid, y qué oportunidad tan buena que se tiene de que todos los aficionados podamos ver los festejos en vivo desde la Plaza de las Ventas a través de Telemadrid. El día de hoy también, hablando de la actualidad, estamos festejando en el 106 aniversario del fallecimiento de Joselito, a quien dedicábamos nuestra sección del Campo Bravo la semana anterior. Pues está celebrando el Día Internacional de la Tauromaquia, y conviene la pena recordarlo hoy que se celebra justamente el Día de la Tauromaquia en recuerdo de Joselito el Gallo. Pues hay que recordar que justamente como esencia de la fiesta de los toros es que uno de los principios es que se respeta y se admira tanto al toro bravo, que la única forma en la que se le puede dar muerte es poniendo el torero en peligro su propia vida, y es un animal que vive libre y que muere conforme a su naturaleza, rodeado de un absoluto respeto en la plaza de toros. Así que ahí está la celebración del Día Internacional de la Tauromaquia, hoy 16 de mayo. Les recordamos nuestros números de contacto: el teléfono en cabina 442-238-5111, y para mensajes de WhatsApp el 442-786-0281. Vamos a ver si es posible un poco más tarde tener esa llamada con Juan Antonio de Labra, justamente para tener sus impresiones del balance general de la recientemente concluida, el fin de semana anterior, Feria de San Marcos allá en Aguascalientes. Vamos a iniciar ahora sí nuestro recorrido virtual, trasladándonos allá hasta la capital de España, hasta la ciudad de Madrid, para conocer más acerca de la celebración de San Isidro Labrador, que tuvo lugar el día de ayer con diversas celebraciones religiosas, con la verbena ahí en la pradera de San Isidro, con el acudir al Pozo Milagroso
para beber de esa agua.

0: que ahí nace. Así que vamos a escuchar en nuestra sección del Campo Bravo este reportaje acerca de la Feria de San Isidro en la voz de María Fernanda Cota.
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Esta tarde vamos a platicar acerca de San Isidro. Sí, el santo que se celebra el día 15 de mayo y que da nombre precisamente a la feria taurina más importante del mundo y que se celebra cada año en la Plaza de Toros de las Ventas en Madrid. Pero vamos a dar todo el antecedente de la celebración e incluso la forma en que los madrileños lo festejan, toros y comida incluidos. Madrid celebra San Isidro el 15 de mayo. Desde antes de 1622, que fue cuando el labrador San Isidro ascendió a categoría de santo, se le veneraba acercándose a la paradera junto al río Manzanares, comiendo rosquillas y bebiendo vino dulce. Chulapos y chulapas, es decir, personas engalanadas con el traje castizo y folclórico manchego, demostraban sus dotes como bailarines del tradicional chotis. Las fiestas comienzan con el pregón, al que le siguen durante los días centrales del mes de mayo actuaciones musicales y verbenas en la pradera de San Isidro, las Vistillas o la Plaza Mayor. Los actos religiosos comienzan el domingo anterior a San Isidro, con la bendición del agua de la Fuente del Santo. Durante la semana se venera al santo en la ermita y se celebran diversos actos religiosos que culminan el día 15 de mayo por la mañana en la pradera de San Isidro, concurrida por miles de personas. Las fiestas se clausuran en la ermita el domingo siguiente con el canto de Regina Coeli a la Virgen. Por supuesto, un componente esencial de las fiestas es la Feria Taurina de San Isidro. Esta feria se celebra desde 1947 durante las tardes del mes de mayo en la Plaza de Toros de las Ventas. A ella acuden los punteros del escalafón taurino en España y tradicionalmente también las figuras del resto de los países taurinos. Aunque lamentablemente la representación mexicana de los toreros se ha visto disminuida en los últimos años. Claro, sobra decir que en sus tendidos se encuentra la afición más exigente y que a veces raya en lo intransigente. La Plaza de las Ventas se llena todas las tardes de aficionados y público aferiante que espera ver un gran espectáculo de color y tradición. Ya lo decíamos, la Feria de San Isidro es el momento más importante del año dentro del toreo, tanto español como internacional. Además, la Feria Taurina, que constituye el evento más importante de las fiestas, se celebra con exposiciones, conciertos y multitud de actos culturales que no dejan lugar alguno para el aburrimiento del visitante en Madrid. En la pradera de San Isidro, junto a la Ermita del Santo, se reúnen las familias madrileñas el día 15 de mayo y a la hora de comer se ofrece el famosísimo cocido de forma gratuita. Se pueden encontrar un gran número de casetas donde se ofrecen un sinfín de pinchos de tortillas de patatas, de chorizo o platos de paella y de comidas típicas. Los más, sin embargo, se llevan la cesta de casa, bien surtida de ensaladas y de tortillas españolas. No es raro encontrar ahí en la pradera varios madrileños vestidos de chulapo y chulapa, vestimenta que incluso se deja ver ese día en los tendidos de las ventas. El hombre lleva pantalones negros y chaqueta cuadros grises entallada, chaleco y una gorra cuadros y un pañuelo blanco al cuello. Un clavel rojo en la solapa de la chaqueta es fundamental, al igual que el cigarrillo en la boca. La mujer, por su parte, lleva un vestido de volantes y un mantón de manila, un pañuelo en la cabeza y un clavel rojo coronando el pañuelo. Los madrileños y los turistas disfrutan mucho de estos días del baile típico. El chotis y la multitud de parejas que realizan exhibiciones y sus dotes en el baile por varias plazas del centro de Madrid. Como detalle adicional, más bien curioso y de índole gastronómica, es muy típico comer en las fiestas de San Isidro los tradicionales barquillos, un tipo de pastelitos dulces acompañado de vino dulce, así como las rosquillas del santo. De estas hay dos tipos, las que se llaman listas, recubiertas de azúcar y con un agujero en el centro, y las tontas, estas sin azúcar ni agujero. A los toros, María Fernanda Cota.

0: Esperamos que hayan disfrutado este recorrido por todo lo que rodea la celebración de San Isidro allá en Madrid. Y justamente en esta vertiente madrileña del programa del día de hoy, 16 de mayo de 2026, vamos a escuchar ahora la interpretación del chotis que dedicó justamente a la capital de España, Agustín Lara, y que forma parte, ya decíamos, de estas celebraciones. Mucha gente la baila y es tradicional incluso en el centro de la capital de España escuchar organilleros interpretando pues esta composición que le dedicara Agustín Lara a Madrid. Ya muchos de ustedes conocen la letra, y si no, pues van a poder escuchar la interpretación de la banda de música de la Plaza de Toros México, que nos va a acompañar ahora con los compases de Madrid, la composición de Agustín Lara a la capital de España. Por lo pronto, los seguimos invitando a que se pongan en contacto con nosotros a través del teléfono en cabina 442-238-5111 y para mensajes de WhatsApp el 442-786-0281. Y antes de ir a los compases con torería e inmediatamente ligar el corte, vamos a mencionar una campaña para llegar a fondos que tendrá verificativo el próximo sábado 6 de junio. Por cierto, les vamos adelantando que ese sábado no habrá nuestro espacio habitual de toros y de cultura, ya que cederemos el espacio para que puedan ustedes participar también de este evento que se realiza por parte de la Asociación Mexicana de Ayuda a Niños con Cáncer en Querétaro, o AMANC, en el Radiotón 2026. 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Ahí hay un banner justamente del Rayotón. Dan clic e inmediatamente pueden seleccionar el monto que desean donar. Únicamente van a introducir sus datos bancarios para completar el proceso. O si no, pues ya lo decíamos, el próximo sábado 6 de junio, desde las 12 del día hasta las 9 de la noche, en la Plaza Constitución, el Radiotón AMANC 2026. Ahí estarán varias personas con alcancías para aportar y lograr la meta de este año. Y por tanto, pues RTQ Radio y Televisión estarán presentes y habrá una transmisión especial. Están todos invitados, habrá varias actividades artísticas para acompañar este Radiotón 2026. Así que ya lo saben, sábado 6 de junio no habrá Los Toros y se unirá el 100.3 FM y el canal 10.1 de televisión, de Radio y Televisión Querétaro, desde las 12 del día hasta las 9 de la noche al Radiotón AMANC 2026. Ahora sí, vamos a escuchar los compases con torería, la interpretación de la banda de música de la Plaza de Toros México y esta interpretación de Madrid. Vamos a ir al corte y regresamos.
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0: Esta tarde hemos hablado de la Feria de San Isidro, que es la más importante del mundo y que se celebra en la Plaza de Toros de las Ventas de Madrid. ¿Sabes en qué año se inauguró y qué toreros actuaron en el primer cartel? Como pista, hubo un mexicano anunciado en aquel entonces, pero platicamos la respuesta después del corte.
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11: A pesar de no haber sido inaugurada de forma formal, ya que la plaza aún estaba por ser terminada, la primera corrida de toros en las ventas de Madrid ocurrió el 17 de junio de 1931, en un festejo organizado por el alcalde de Madrid para recaudar fondos destinados a paliar las necesidades de los pobres y desempleados de la ciudad. En él actuaron Fortuna, Marcial Alanda, Nicanor Villalta, Fausto Barajas, Luis Fuentes, Vicente Barrera y Manuel Mejías Bienvenida, con toros de distintas ganaderías. Sí, hubo también un torero mexicano en aquel cartel, Fermín Espinosa Armillita Chico.
12: Gracias por continuar con nosotros. Les recordamos nuestros medios de contacto, el teléfono en cabina 442-238-5111 y para mensajes de WhatsApp el 442-786-0281. Ahora sí tenemos oportunidad de saludar a Juan Antonio de Labra. Juan Antonio, ¿cómo estás? Buenas tardes.
13: Muy bien, Raúl, buenas tardes, un saludo para todos.
12: El fin de semana anterior concluyó esa importante cobertura que realizaste de la Feria de San Marcos allá en Aguascalientes. Ya se empiezan a dar a conocer los premios que entregan las diferentes peñas taurinas. Así, en términos generales, para ti, ¿qué destacarías? Primero, en cuanto a las entradas, en cuanto al ambiente, en cuanto al posible mejor encierro, mejor toro y, por supuesto, la mejor faena, aunque me anticipo y creo que ahí no hay duda en que el máximo triunfador del serial fue Juan Pablo Sánchez.
13: Sí, aunque no remató algunas de sus faenas con la espada, salvo una concretamente al toro Tamborazo de la ganadería de Pozo Hondo, Raúl, al que le cortó dos orejas. Juan Pablo Sánchez le puso nombre a la feria por su temple, por su calidad y sobre todo una faena de gran suavidad y de mucho pulso, difícil de ver en manos de otro torero, la que le hizo a un toro de la ganadería de Santa Fe del Campo en su primera comparecencia, un toro que se llamó Triguero, al que realmente cuajó a placer, y yo creo que de sus cuatro intervenciones y de sus dos grandes faenas, esta y la del otro toro que te comento de Pozo Hondo, el tal Tamborazo, pues fue la que más huella le dejó a él, pero no la pudo rematar con la espada, así que in extremis al final sí pudo cortar dos orejas y salir a hombros en una feria un tanto raquítica en cuanto a concesión de trofeos se refiere, por dos aspectos. No hubo gran rotundidad de algunas buenas faenas que debieron ser premiadas, con la espada no hubo esa finura, y por otra, la exigencia de la autoridad, que a partir de la corrida del día 2 marcó el rumbo que iba a tomar los acontecimientos con la actuación de César Pastor, nuestro buen amigo, el matador retirado César Pastor, que en el palco de la autoridad pues se puso exigente y en algunos momentos un puntito intransigente y ocasionó dos broncas por no conceder orejas, o hasta tres broncas, aunque dos más grandes, una a Luis David Adame, otra a Ferrera, Antonio Ferrera, que de dos orejas

caso de Natalia Dos Orejas solo le dio una, y también otra, Guillermo Hermoso de Mendoza, que debió cortar dos. Pero en general, dijéramos, Raúl, que si ese va a ser el rasero de medir y el criterio en una plaza que está buscando afanosamente que se confirmen las alternativas, siempre y cuando la México siga cerrada, pues no está mal. Es decir, yo prefiero como aficionado un punto más de exigencia que un punto menos de ella. Y ateniéndonos a que esta plaza es una monumental, que la Feria de Aguascalientes es la feria más importante de la América Taurina y de que está cerrada la México, pues yo creo que aunque vayan algunas corridas, público feriante y un público festivo que quiere siempre premiar a los toreros como en años pasados, en algunos casos de manera excedida, cayendo en un triunfalismo que nada bien le hacía a la fiesta, pues estamos de acuerdo y apoyamos la moción del juez de plaza César Pastor para que a partir de entonces se tome ese criterio y se sea exigente, pero sin llegar a intransigencias como si de pronto creo que las cometió. ¿Qué es la intransigencia? No atender y no interpretar de manera adecuada o valorar con mayor justicia lo que sucede en el ruedo, ¿no? Pero al margen de eso, bueno, digamos que en ese sentido no se cortaron tantas orejas como en años pasados, y solo tres toreros salieron a hombros: Juan Pablo Sánchez, de quien hablábamos, Emilio de Justo, que le cortó dos orejas al toro más bravo para mí de toda la feria, que se llamó Arrojado, perteneció a la ganadería de Del Amor y que pesó la friolera de 600 kilos y se movió con mucha alegría, con prontitud, acudió a los cites, humillado. Creo que era un toro, por ejemplo, de premio de vuelta al ruedo, que César no se lo dio, le dio únicamente un arrastre lento. Entonces también habría que estar atentos a esos asuntos. Y la otra faena de dos orejas fue la de Emiliano Gamero, después de una lidia trepidante en la corrida de Rejones a un muy buen toro, bravo toro llamado Pensador, de la ganadería de Marrón. Esas tres faenas fueron las únicas de puerta grande, a diferencia de años pasados, en que en la foto sí era más habitual ver salir a hombros a los toreros en Aguascalientes. Y ese sería a grandes rasgos el resumen de una feria en la que creo que también, si la exigencia, Raúl, va a ser con el tema de conceder las orejas a cuentagotas cuando realmente sean merecidas después de faenas importantes y con estocadas en lo alto o mínimamente desprendidas, valorando siempre la ejecución de las mismas, pues me parece bien. Pero por otra parte te diría que también habría que ser muy acuciosos en una corresponsabilidad de la empresa, la autoridad municipal, en este caso representada por el juez de plaza, y los apoderados de las figuras, para que todas las corridas tengan una presentación impecable, porque ahí sí creo que hubo algunos toros, no te digo que muchos, pero sí algunos toros que no debieron haberse jugado, y no puede suceder en una plaza como esta, en esta feria, que de pronto vengan corridas parchadas o que los toros no tengan ese trapío acorde a una plaza que le urge, por otra parte, Raúl, encontrar su tipo de toro. Tipo de toro que tenga sus 500 kilos, al margen de los kilos, que tenga su edad reglamentaria, su trapío, un trapío armonioso, pero un trapío acorde, pues, a las exigencias de este escenario, ¿no? Creo que ha faltado también encontrar ese tipo de toro y que no haya tanta disparidad en cuanto a volúmenes, hechuras, tamaños de las distintas corridas, aunque eso hay que comprender también que cada ganadería tiene un encaste, una morfología que hay que comprenderla. No es lo mismo un toro de Tequisquiapa, no es Fernando La Mora, que siempre le cabrán muchos kilos porque son toros largos, hondos y con gran alzada, a un toro de Corlomé, que si se lidian 480 me parece perfecto, pero por ahí el toro ese tamborazo de Pozondo, por ejemplo, de Juan Pablo Sánchez, tuvo un trapío hermoso, un trapío del toro mexicano con esas hechuras, esa edad y esa cara por delante de toro mexicano como corresponde a su encaste. Así que hay que encontrar, creo yo, más o menos acercar una idea, un ideal de cuál sería el toro realmente para Aguascalientes, sin llegar de pronto al toro, obviamente, de Guadalajara, que ya se sabe cómo es, y que acá en Aguas salieron varios que pudieron haberse lidiado en Aguascalientes, y no el toro de León, que es un toro siempre un poco más chico, más recogido de pitones, sin tanto aparato, ni tantos kilos, que se mueve mucho y de espectáculo, pero propio para esa plaza, para esa idiosincrasia de ese público y para la Feria del León. Así que habría que encontrar esa medida justa de cuál es finalmente el toro que queremos ver lidiar en Aguascalientes, y que se acerque a ese modelo de toro en cuanto a se escojan las corridas
precisamente.

0: al fin.
1: Muy completo tu análisis, Juan Antonio, y pues ya quedará pendiente esa asignatura, y lo comentaste en varias transmisiones de la feria, por parte del municipio, del juez de plaza, de la empresa, de los apoderados, para encontrar ese toro tipo para la Plaza de Toros Aguascalientes, que pues hoy día es la que va marcando pues la actividad taurina del país, siendo la plaza con más festejos a lo largo del año. Y hablando de presentación, lo platicábamos pues en otra conversación aparte, la presentación de los toros el día de hoy en esa corrida tan importante en la Plaza de Toros de Jerez de la Frontera, después de la develación de la estatua Rafael de Paula, ahí cerca de la Puerta Grande de Jerez, pues esta corrida de toreros de corte artístico con Morante, Juan Ortega y Manzanares, y pues dejando de lado este tema de la presentación, hubo una faena muy importante de Morante al cuarto de la tarde.
0: Sí, desde luego, a un toro manso, fue una cátedra de cómo darle tiempo y cómo entender al toro manso. El inicio de faena, por ejemplo, a mí no me gustó, creo que muy largo, muy desilvanado, intentando torear en las tablas con unos capotazos muy estéticos, pero que obligaban a que el toro saliera suelto. Yo creo que desde un principio ese comienzo no favoreció la lidia del toro, sí el espectáculo y lo que busca Morante de ser diferente. De hecho, ejecutó, llevó al toro por las afueras, toreándolo por tapatías. Sí. No supieron describir qué es lo que veíamos, pero bueno, sabemos que de pronto no se saben todas las suertes mexicanas en España, lo cual no es impedimento que se estudie y que los cronistas las conozcan, como nosotros conocemos las que se hacen allá, ¿no? Pero bueno, al margen de este detalle, creo que esa faena al final tuvo ese donaire y tuvo esa torería y esa elegancia, en una tarde en la que Juan Ortega sigue demostrando que es uno de los mejores intérpretes del toreo a la Verónica de mucho tiempo. No hay que perderlo de vista. Insisto en que Juan Ortega tendría que ser un torero más contratado en México, acorde al público que ahora lleva y acorde a los dineros que pretenda cobrar, pero sí creo que Juan podría ser el nuevo ídolo, el nuevo consentido del público mexicano, porque tiene una cadencia, un ritmo, una expresión, una forma de estar en la plaza y además una calidad en su toreo que ahí queda y hoy de manifiesto como pocas veces. Yo creo que esa faena al final fue la faena de la tarde, la del último de esta corrida de Álvaro Núñez, mal presentada, por cierto, que no tendría que televisarse si está así de mal presentada. Estamos viendo los toros de Madrid, Jerez no tiene el toro de Madrid, pero sí más cercano a lo que debe de ser el toro de Sevilla por su forma de entender el toreo en esta parte del sur de Andalucía. Pero sí, estas cosas son pequeños detalles que a veces a la empresa se le escapan, a las empresas se les escapan, y nunca hay que olvidar que la gente paga un boleto, muchas veces caro y muchas veces en la reventa, para no recibir a cambio lo que siempre tendría que haber. Es una corrida bien presentada, acorde a la plaza y acorde a la importancia de estos eventos que mediáticamente tienen trascendencia a nivel internacional o que se transmiten en vivo, como fue el caso de esta corrida a través de Canal Sur.
1: Y también importante que la Feria de San Isidro siga siendo televisada a través de Telemadrid. Esta semana toros interesantes, toros sueltos, y el triunfo de Puerta Grande de Fernando Adrián sería lo relevante de esta semana en la Feria de San Isidro.
0: No, sin polémica, y con el viernes de copas y día de San Isidro, sí, que nos queda claro que eso ha sido una tarea que esta empresa ha hecho muy bien, llamar a la juventud a disfrutar en todos los sentidos, pero sí creo que de pronto se están excediendo en ese aspecto. La plaza al terminar a veces se convierte en una cantina maravillosa o en un bar, ya no utilizan esa palabra ni la conocen de cantina, y sí, eso también desmerece. Yo creo que una salida a hombros flojita, pero en contraparte decir que tanto Diego Urdiales como Fortes, sí, Fortes por fin la revolución le hace justicia y demuestra que es un torero que está abandonado, que va por la libre, lo apodera Nacho de la Serna, pero apenas si tiene contratos, cuando tendría que estar contratado en las grandes ferias y ya dejar un poco de lado estos nombres tan gastados como el del Fandi, Sebastián Castella, Alejandro Talavante, Manzanares. O sea, ya piden paso estos toreros como el propio David de Miranda, Juan Ortega, Fortes. Ya urge en España, Raúl, una renovación real del escalafón, y ya no te estoy hablando de toreros de nuevo cuño que tengan tres o

0: 4 años de alternativa, ya tienen casi 8 o 10 o más, pero es el momento de que en España también se dieran cuenta de ello y ya dejar de hacer estos carteles con toreros tan veteranos juntos en la misma tarde, como hoy Manzanares y Morante, y otros que pues ya interesan menos y están sumamente vistos. Sí creo que es importante apoyar a las nuevas generaciones y a esos toreros otros que no son tan nuevos, pero como fortes, que ahí están demostrando que tienen una valía. No meto en este saco a Diego Urdiales, que es un torero que en 25 o 26 años de alternativa no ha toreado ni 400 corridas y está realmente poco visto y no ha debutado inclusive en muchas plazas de segunda categoría de relevancia en España, y siempre es un gusto verlo, como ves un gusto ver a Uceda Leal, que es otro gran veterano casi con 30 años de alternativa que los cumple en octubre, pero no están gastados, no están tan vistos y siempre aportan esa veteranía y esa solera de sus respectivas tauromaquias. Esos, bienvenidos. Los otros ya, te diría, ya pues están muy, muy vistos y es bueno darle paso a las caras nuevas.
1: Ojalá que este mensaje lo tomen en cuenta las empresas para hacer ese balance en los carteles y permitir efectivamente ahora esa efervescencia por la fiesta de los toros que está atrayendo mucha gente joven allá en España, pues les permita ver estas caras nuevas. Muchas gracias, Juan Antonio.
0: A ti, saludos y buen fin de semana.
1: Muchas gracias, un abrazo. Ahí la participación de Juan Antonio de Labra con este interesante análisis de lo acontecido en la Feria de San Marcos en Aguascalientes y todo lo que está aconteciendo allá en España. Les recordamos nuestros números de contacto, el teléfono en cabina 442-238-5111 y para mensajes de WhatsApp el 442-786-0281. Estamos ya acercándonos al final del programa, pero vamos a escuchar, si te parece, Alma, en nuestra sección de la entrevista, esta reflexión que hace la presidenta de la Comunidad de Madrid, Isabel Díaz Ayuso, que no exenta de polémica la visita que tuvo a nuestro país hace algunos días. Pues me parece relevante lo que comenta ella como responsable de la Comunidad de Madrid, del gobierno de la Comunidad de Madrid, donde se encuentra enclavada la plaza de toros más importante del mundo.
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3: Esto sobre todo es libertad y esto es no hablar por nadie, sino dejar que sea el pueblo de Madrid y todos los ciudadanos que han venido desde otros rincones de España y del mundo, aquí detrás tenemos mexicanos, japoneses, que quieren simplemente disfrutar de un espectáculo como este, la primera plaza de toros del mundo.
4: La Feria de San Isidro, sin su feria taurina, pues no estaría completa, no se entendería.
3: Pues por supuesto que sí, y no hay más que ver la pasión que mueve, la cantidad de gente joven que se está sumando no solo a esta fiesta, sino a todos los espectáculos taurinos que estamos celebrando por toda la Comunidad de Madrid. Y todo el mundo sabe que, por ejemplo, unas fiestas patronales, sin unos encierros, sin algo relacionado con los toros, quedan cortas, ¿no? Les falta algo. La verdad es que la unión que siempre ha habido, natural, inexplicable, entre el hombre y el toro es mágica y no hay más que permitir que la fiesta se celebre con normalidad para ver que la gente se suma. Y luego hay quien lo rechaza y a mí me parece fantástico. Yo creo que los políticos y desde luego las administraciones no estamos para transformar a la sociedad. Yo tengo la suerte de presidir la región que alberga la primera plaza de toros del mundo y, por tanto, aunque no me gustaran los toros, tengo la obligación de proteger y fomentar esta tradición, este patrimonio cultural por los que se fueron y por los que están por venir.
4: Nosotros tenemos esa obligación también de comunicarlo. Gracias por estar en este Día Internacional de la Tauromaquia, presidente.
3: Un placer, muchísimas gracias.
4: Gracias.
1: Coincidió esa declaración justamente en otro Día Internacional de la Tauromaquia, como lo es hoy, 16 de mayo, y viene a cuento también esta defensa de la fiesta de los toros desde el punto de vista de las administraciones públicas que hace Isabel Díaz Ayuso, pues por todas las embestidas que hemos comentado ya en nuestro programa y que está sufriendo la fiesta de los toros en diversos estados del país, no muy lejos de aquí. En Hidalgo está ahí abierto el debate en el Congreso y es interesante cómo también allá varios amparos, como el caso de Pedro Escobedo, pues no procedieron justamente por esta campaña que algunos grupos están haciendo para desacreditar una actividad

0: que hay que decirlo, representa una tradición con arraigo histórico, con obviamente con actividad económica y preservación de ganaderías de lidia, y pues también están dándose ahí algunas acciones por parte de Tauromaquia Mexicana, en este caso en el capítulo Hidalgo, de procedimientos jurídicos contra algunos funcionarios que han hecho declaraciones, pues hay que decirlo, imprecisas respecto al impacto ambiental de las ganaderías de Bravo. Y pues es importante que esté dándose este esfuerzo por allá en el vecino estado de Hidalgo, y por supuesto también habrá que dar seguimiento al proceso que sigue pendiente aquí mismo en Querétaro, en el caso del municipio de Querétaro, por el tema de la suspensión de la corrida de Juriquilla, y que ya hemos comentado aquí en nuestro programa que está desde el punto de vista de legal totalmente injustificado. Estamos llegando ya al final de nuestro programa y quiero agradecer a las personas que se han puesto en contacto con nosotros. Desde Culiacán, Sinaloa, don Arturo Robles, muchísimas gracias por habernos escrito desde allá. Un abrazo. Allá debe estar haciendo bastante calorcito en Culiacán. También Omar López, que manda un saludo, que estén todos bien, y se reporta como cada 8 días. Manda un abrazo, muchas gracias Omar, un saludo también. Y desde León, Guanajuato, nos llega el mensaje de parte de Mariela, que manda un saludo a todos los radioescuchas, a la agrupación taurina Puerta Grande de León y a la familia Murillo Frausto. Muchas gracias por su mensaje a todos ustedes, y también por supuesto muchas gracias a usted por habernos acompañado como cada fin de semana en el espacio de Toros y Cultura de Radio y Televisión Querétaro. Ya tienen ustedes entonces ahí los datos de los próximos festejos de la Feria de San Isidro, que van a poder verse a través de Telemadrid y también en la aplicación TL Más, que así la encuentran en su tienda de aplicaciones en Android y iOS. Y pues muchas gracias como siempre a quienes hacen posible nuestro programa. Ya no pudimos platicar de lo que quería compartir con ustedes de las series y documentales que están disponibles en las plataformas de streaming. Ya lo platicaremos Dios mediante la próxima semana. Y también pues ya decíamos agradecer a Norma Laura Paredes en la producción, Alma Torres en realización y controles técnicos en la cabina de Querétaro, Isaac Magallón allá en la cabina de Jalpan, Juan Antonio de Labra, Manuel Naredo, Gaby Ugalde, María Fernanda Cota. Se despide de ustedes Raúl Magos. Pásela muy bien, Dios mediante, nos escuchamos próximo sábado 12 en punto de la tarde para seguir platicando de toros y de cultura aquí en Radio y Televisión Querétaro. Muchas gracias y hasta la próxima.
1: Morante de la Puebla, torero. Un saludo muy fuerte y qué bueno que sigamos emocionándonos con el toreo.

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0: Son las 3 en punto.
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11: Un gran saludo para todo nuestro gentil auditorio que a través de la 100.3

3 FM nos acompaña los días sábados en la retransmisión del programa A Todo Huapango de 3 a 4 de la tarde. También saludo a los amigos y a las amigas que a través de la 1200 siguen en sintonía de esta estación aquí en Jalpan de Serra, Querétaro. Bueno, mi amigo Juanito Peña ha terminado su programa y ahora pues la compañía es de usted para Consol Morado en este programa A Todo Huapango. Muchas gracias que nos acompañen. Comienzo este programa saludando a nuestros amigos que laboran en el equipo de servicios municipales de Pinal de Amoles en la delegación de Huacatlán de Guadalupe. Saludos para Chabelín, para Gabriel Sánchez y para sus compañeros de trabajo. Ellos me han solicitado que les gusta mucho el huapango de El Corre Caballo. Y con este comenzamos.

Un guapango sin duda muy bonito, muy alegre, muy dinámico para bailar. Saludo a los amigos que van viajando rumbo a casa, que concluyendo su jornada laboral están ya de descanso. Vamos ahora a enviar saludos a nuestros amigos que nos escuchan allá en Salibeña. Saludos a don Simón Mireles, a toda su familia, con este guapango que se llama El Siete Mares.

Qué bonito guapango, el Siete Mares. Bien, saludamos con el guapango de la Azucena a Yola Zúñiga y a su hermana Alejandra, que nos escuchan allá en el Rodesno.

Alegría y alegría en este programa de A Todo Huapango. Saludos a los que están comiendo. Es muy bonito ese momento de encontrarse con la familia y la armonía sobre la mesa. Bien, recibo el saludo que me hacen llegar. Muchas gracias, doña, nuestro amigo Abraham. Saludos para Abraham. Nos escribe doña Olipa Mendoza. Ella envía saludos y pide el huapango de la soledad. Envía saludos a todos desde la Ciudad de México. Doña Oliva visitando a mi hijo Abraham. ¡Uy, qué bonito! No, pues de ese gusto, doña Oliva, ¿eh? La ciudad también es un lugar extraordinario. Saludos para los visitantes y los visitados. Con mucho gusto compartimos este huapango de la soledad. También saludos a nuestros amigos que nos escuchan en la colonia San Martín, con esto que se llama Tampico Hermoso, aquí descansando, tomando agüita de las verdes matas. Buenos saludos.

Bien, pues escuchamos al Congo Azteco de Marte Santana con este guapango que nos pidieron desde la Ciudad de México, doña Oliva visitando a su hijo Abraham y a su familia. Disfrute esa estancia, doña Oliva, y Abraham, pues apapacha mamá, que hoy está contigo. Bueno, después de este Tampico hermoso, tenemos un saludo que se va hasta Huacatlán de Guadalupe. Allá en el barrio de Santa Cecilia nos está escuchando doña Guille y don Francisco. Un abrazo cálido para los dos, de parte de sus hijos, que les quieren mucho, mucho, y les dedican un guapango. No nos dijeron cuál, pero Juanito Peña luego encuentra. Todos son bonitos para disfrutar. Saludos, doña Guille, y a su esposo, saludos también.

qué bonito, un Tampico hermoso, ahí escuchando la voz de Toño Montes del trío Cantar Serrano. Y bueno, también en este programa A Todo Huapango tenemos un saludo muy especial. El ser mamá es una maravillosa sensación que no hay manera de describirlo. Doña Conchita Juárez ha sido mamá de muchos, muchos hijos y de algunas hijas. Ella es amada, querida, consentida.

vida por todos ellos, de manera cercana o de manera lejana, pero todos reconociendo y amando a esta gran mujer. Hoy en el programa Todo Huapango le enviamos un saludo muy cordial, y este huapango de atardecer huasteco como un apapacho musical y un cobijo amoroso de todos sus hijos que le aman con todo su corazón. Un abrazo cálido para ella. También tenemos el huapango del San Lorenzo. Con este huapango vamos a saludar a nuestros amigos que nos escuchan en Laguna de Pitzquintla, una comunidad 100% huapanguera que de veras se pone bien cuando tenemos nuestras fiestas. Pues me consta, yo he tenido la oportunidad de visitar algunas ocasiones y un gran afecto para esta gente de Laguna de Pitzquintla. Y en Aguacatlán de Guadalupe nos está acompañando nuestro amigo Mayo Montejano. Ayer lo vi muy de señor abuelo, acompañado al pequeño Emilio, que se ha convertido, híjole, pues en un trompo, corre, vuela, brinca, se salta, no tiene cansancio, pero el abuelo tampoco, entonces se acompañan perfectamente. Soy queretano, este huapango para saludar a Mayo, para su esposa Georgina, a Lupita, su hermana, saludos para Rigo y para Arturo, su hermano también, a su pequeño nieto, a sus hijos y a toda su gran familia en el barrio de Santa Cecilia, allá en Aguacatlán de Guadalupe.

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0: Son las 3 con 32 minutos.
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4: Bien, pues vamos por nuestro último cachito de media hora, porque luego Juanito nos lo hace como de 20 minutos o de 17. Me piden por ahí algo de don Guillermo Velázquez, La Llamada. Y saludos a ustedes ahí en cabina. Gracias por alegrarnos la tarde.

Bien, pues en Radio y Televisión Querétaro es purititita alegría. Usted sabe que aquí estamos para el apapacho musical. Y este día en el programa A Todo Huapango quiero dedicar unas nochecitas para una hermosa cumpleañera. Ella se llama Abby. Es una gran enfermera, una extraordinaria mujer, un talento grande. Desde Radio y Televisión Querétaro le compartimos esta interpretación con motivo de su cumpleaños.

Y con esas nochecitas también enviamos saludos a un ramillete de hermanas que el día de ayer acompañaron a su mamá, Zenaida Aguilar, aquí a Elena García, Genoveva García, y esas nochecitas de parte de Pedro Sánchez.

Bien, pues muchas felicidades a nuestra gente cumpleañera, que todos los radioescuchas que nos acompañan sientan este abrazo musical para ustedes. Y bien, pues seguimos con la programación de nuestras peticiones para ver hasta dónde alcanzamos.

Tlamialco y Peñamiller. Bueno, tantos rincones de nuestro bello Querétaro que no podríamos terminar de narrar. Muchas gracias, amigos que siguen en sintonía. Me dicen que si alcanzamos con el guapango de Lunarcito, Juanito. ¿No nos lo pidieron ese rato? Ah, no, fue el cielito lindo. Bueno, pues en la lista lo ponemos y ojalá que sí alcancemos.

0: Y bueno, los mensajes siguen llegando, ya estamos casi terminando el programa, pero la alegría no termina. Complázcame con unos saludos para Erika, que nos acompaña en Valle Verde, con el guapango de la Rosita Arribeña. Hasta Valle Verde, muchos saludos.
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1: Una maravilla nuestra música, y esta es una poesía de don Guillermo Velázquez, de Los Leones de la Sierra de Jichú. Y les dije que Juanito nos despide pronto. Hoy me dice que con el guapango de Lunarcito se acaba el programa. Pero no se acaba la alegría, el gusto, el encuentro. Usted disfrútelo, pásela bien y nos escuchamos hasta la próxima. Juanito, muchas gracias.

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0: Son las 4 en punto.

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6: 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Noche de Museos 2026 se celebrará el 16 de mayo, con entrada gratuita a diversos recintos culturales, talleres y conciertos nocturnos. La oferta cultural en Querétaro es muy vasta. 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
0: Son las 4:29.

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0: Son las 5, en punto.
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1: Al sumergirse en la biografía de Bob Marley, se nota que el mayor exponente del reggae tuvo poco tiempo para construir su legado en la historia de la música mundial. Bob Marley falleció a los 36 años, dejando un mensaje de amor, paz y espiritualidad a través de sus canciones y filosofía de vida. Nació en un contexto de pobreza en las afueras de Jamaica. Enfrentó numerosas dificultades. Al conocer de cerca la realidad de un pueblo oprimido y empobrecido, se convirtió en una de las voces más poderosas en favor de la igualdad, la libertad y el activismo contra el racismo. Bob Marley, cantante, guitarrista y compositor jamaiquino. Marley sigue siendo el más conocido y respetado intérprete de la música reggae y es acreditado por ayudar a difundir tanto la música de Jamaica como el movimiento Rastafari, del que era un miembro comprometido, todo esto a una audiencia.

mundial. Bienvenidos a De Principio a Fin por RTQ Radio, conectados contigo. Como siempre, es un gusto estar con ustedes a través del 100.3 FM en esta tarde de sábado con De Principio a Fin, este programa que hace un pequeño homenaje y un recorrido por la vida y la música de tantos artistas que ya no están en este plano terrenal, pero que dejaron un legado musical muy importante. Gracias, Alma Torres, en controles técnicos. Soy Norma Laura Paredes y ya lo escucharon. Esta tarde tenemos al rey del reggae, Bob Marley, con muchas de las canciones que hiciera famoso como solista y con su agrupación The Wailers. Es momento de presentarles para iniciar nuestro programa de este sábado, Jamming, uno de los grandes éxitos de Bob Marley, que es un término que se refiere a una especie de reunión festiva, a una convivencia. Jamming es el tema con el que abrimos De Principio a Fin con Bob Marley, el rey del reggae. Bienvenidos. Buenas tardes.

Robert Nesta Marley, es el nombre completo de Bob Marley, nació el 6 de febrero de 1945 en Jamaica. Fue hijo de Cedella Booker, una afro-jamaicana, y de Norval Marley, un jamaicano blanco de ascendencia inglesa, quien fuera capitán de los Royal Marines, una infantería de marina británica. Y aunque muchos creen que su padre era británico, en realidad fue jamaicano, aunque de ascendencia.

inglesa. Su padre llegó a ser capitán del ejército inglés durante la Segunda Guerra Mundial. Sin embargo, Bob tuvo escaso contacto con su padre. Creció con su madre en un entorno muy humilde, trabajando en tareas agrícolas. Más adelante, su madre se casó con Toddy Livingstone, jamaicano, y la familia se mudó a Trenchtown, una zona periférica de Kingston, la capital de Jamaica, donde Bob pasó gran parte de su niñez y de su juventud. En 1980 salió este tema con el que vamos a continuar en la parte musical. Esta es una canción considerada su testamento espiritual y fue compuesta alrededor de 1979, poco antes de su muerte. Redemption Song, uno de los grandes éxitos de Bob Marley, el rey del reggae, aquí en De Principio a Fin por RTQ Radio, conectados contigo.

Entre las tareas agrícolas que debía realizar, Bob Marley aprovechaba sus ratos libres para escuchar y aprender sobre música. En 1964 nació su media hermana Claudette Pearl Livingston y Bob forjó una gran amistad con Bonnie Wailer, el hijo

de su padrastro. Juntos improvisaban guitarras con latas y escuchaban los éxitos que llegaban desde Nueva Orleans a través de la radio. Artistas como Ray Charles y Brooke Benton fueron las primeras influencias del joven Marley. A los 14 años, Bob abandonó los estudios y comenzó a trabajar como soldador.

quien les daba lecciones de canto. En una de estas sesiones, Bob también conoció a Peter Tosh, nombre clave también en la agrupación que formaría más adelante. Vamos a continuación a recordar uno de los temas más emblemáticos. Fue dado a conocer en 1978, de Bob Marley, Is This Love. Pero también traigo para ustedes Could You Be Love, que fue una composición de 1979 cuando Bob Marley hizo un viaje en avión mientras la banda experimentaba con algunos ritmos diferentes. El tema es destacado por fusionar reggae con toques de música disco. Aquí lo traigo para ustedes recordando al rey del reggae, Bob Marley, en De Principio a Fin.

principios de los años 60, Bob Marley comenzó a componer sus primeras canciones. Judge Not fue la primera, escrita cuando tenía solo 16 años. Aunque grabó algunas otras, no logró mucho reconocimiento, ya que no tuvo espacio, sobre todo en la programación radiofónica. Esto lo llevó a pensar que formar una banda sería mejor camino que cantar solo. Así que en 1962, junto a Bonnie Wailer y Peter Tosh, creó The Wailers. El primer sencillo del grupo, Simmer Down, rápidamente alcanzó las primeras posiciones en las listas jamaiquinas. Así comenzó una nueva etapa en la historia de la música de Jamaica. The Wailers se convirtió en una banda que conectaba con el público joven, mezclando el ska con otros ritmos locales como el rocksteady. Antes de irnos a la pausa, vamos a recordar esta pieza escrita por Bob Marley y lanzada en el 77 como la canción de apertura de su aclamado álbum Exodus con la banda Bob Marley and the Wailers, caracterizándose por su profundo tono espiritual y profético. Así que antes de irnos a la pausa, les presento el icónico Natural Mystic, el rey del reggae, Bob Marley, y regresamos con más en De Principio a Fin.

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5: Son las 5 con 29 minutos. 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

Ya estamos de regreso en RTQ Radio de principio a fin. Gracias por continuar con nosotros en el 100.3 FM. Esta tarde el rey del reggae, Bob Marley. La formación original de la agrupación en la que debutó Bob Marley, The Wailers, se mantuvo hasta 1970, marcando una era dorada para el grupo y sentando las bases del reggae tal como lo conocemos hoy. Con su música ya consolidada en Jamaica, Bob Marley se mudó a Estados Unidos, estableciéndose en Delaware a los 20 años. En 1966, acababa de casarse con la joven cubana Rita Anderson. En Delaware tuvo que trabajar como camarero para mantener a su familia, pero su estancia ya fue breve. 8 meses después regresó a Jamaica. Fue en ese periodo cuando Bob se interesó por la filosofía Rastafari, que estaba tomando mucha fuerza en su país. Este es un movimiento social, espiritual y cultural surgido en Jamaica en la década de los 30, que aboga por la bondad humana, el amor propio, el panafricanismo y la resistencia contra el colonialismo. Marley comenzó a componer y a cambiar su estilo de vida, y la espiritualidad se reflejaba mucho más en sus letras. En 1970, Peter y Bonnie se reunieron nuevamente para reorganizar la banda de Wailers, y a pesar de su consolidación en Jamaica, la banda aún buscaba destacarse, pero a nivel mundial. Vamos a escuchar un tema que se desprende del exitoso disco Exodus de 1977, Three Little Birds. Esta tarde, el rey del reggae, de principio a fin, Bob Marley.

punto de inflexión para Bob Marley y su banda ocurrió cuando conoció a Chris Blackwell, dueño del sello discográfico londinense Island Records. Con el apoyo de él, lanzaron el álbum Catch a Fire en 1973. El cambio en el nombre de la banda ocurrió alrededor del 74. Bob Marley and the Wailers empezaron a llamar la atención de grandes artistas como Paul McCartney, Mick Jagger y Eric Clapton, quien regrabó el clásico de Bob, I Shot the Sheriff. A pesar del mensaje de amor y paz que transmitía en sus letras, Bob Marley sufrió un atentado en 1976 cuando regresó a Jamaica para un concierto gratuito. Mientras ensayaba para el concierto Smile Jamaica, el lugar fue invadido y dispararon al cantante en el brazo izquierdo. Era un periodo de conflictos políticos en Jamaica y aunque aún se estaba recuperando, Bob decidió seguir adelante con su show. Durante la presentación él dijo: "Las personas que están intentando destruir el mundo no se toman un día libre. ¿Cómo puedo yo hacerlo si estoy haciendo el bien?". Recordemos este clásico de Bob Marley, I Shot the Sheriff, que aunque la canción es mundialmente famosa por la versión de Eric Clapton de 1974, fue lanzada originalmente por Bob Marley en 1973 con su banda The Wailers en el álbum Barney. Escuchemos a continuación I Shot the Sheriff, el rey del reggae, Bob Marley.

Bob Marley lanzó 14 álbumes de estudio y se estima que vendió más de 75 millones de discos alrededor del mundo. Sin embargo, cuando se trata de ventas, su mayor logro fue el disco Legend, una compilación de sus mayores éxitos. Este álbum vendió más de 25 millones de copias en todo el mundo y ningún otro álbum de reggae ha logrado acercarse a esta cifra. El último concierto de Marley fue en Pittsburgh, el 23 de septiembre de 1980. Antes de eso, había sufrido un malestar en el escenario durante otra presentación. Tras algunas consultas médicas, fue diagnosticado con un tipo de cáncer de piel bastante agresivo, melanoma lentiginoso acral. Debido a la creencia rastafari, Bob Marley optó por no someterse a tratamientos médicos, ya que consideraba que el cuerpo es un templo que no debe de ser interferido. Vamos a recordar un tema que fue grabado en 1980, poco antes de la muerte de Marley, en el 81, y que fue lanzada póstumamente en el álbum Confrontation. Se trata de Buffalo Soldier. Y también escucharemos Positive Vibration, un tema de 1976. De principio a fin, el rey del reggae, Bob Marley.

Marley encontró a un médico alemán que realizaba un tratamiento alternativo, pero ya era tarde y el cáncer se había propagado. Marley falleció el 11 de mayo de 1981 con solo 36 años de edad. En vida tuvo 11 hijos y adoptó oficialmente 2 hijastras. El rey del reggae era un apasionado del fútbol y esta era la actividad que más disfrutaba en sus ratos libres. De hecho, una de sus exigencias antes de cerrar una gira era que hubiera un campo cercano para poder jugar. Elegido por la revista Rolling Stone como el 11º mayor músico de todos los tiempos, Bob Marley mostró al mundo las riquezas y los ritmos de Jamaica. Dejó claro que a pesar de las dificultades, respetar a uno mismo y seguir los propios ideales es la mayor grandeza que un ser humano puede experimentar. Bob Marley recibió un funeral de Estado el 21 de mayo de 1981 que combinaba elementos de la iglesia ortodoxa etíope con los de la tradición Rastafari. Para despedirnos, vamos a recordar uno de los temas también más conocidos del rey del reggae, de Bob Marley. Se trata de No Woman, No Cry, popularizada por Bob en 1974, pero que está acreditada la composición a Vincent Tata Ford, que era un amigo muy cercano de Marley, que se encargaba de un comedor social en Jamaica. Y la razón por la que Bob Marley le dio la autoría a Vincent Ford de esta canción fue para asegurar que las regalías de la canción financiaran el comedor social de su amigo en el barrio pobre donde él creció. Fue incluida en el álbum Natty Dread de 1974 y es uno de los mayores éxitos de Bob Marley and the Wailers. Con esto nos vamos a despedir. Muchísimas gracias por habernos acompañado esta tarde en De Principio a Fin por RTQ Radio, conectados contigo. Se quedan con más de nuestra programación y los invito para que el próximo sábado nos acompañen a la misma hora en De Principio a Fin. Gracias a Alma Torres en controles técnicos. Soy Norma Laura Paredes y los dejo con No Woman, No Cry, el gran Bob Marley en De Principio a Fin. Buena tarde.

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1: Son las 5, con 59 minutos.
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Melodías atemporales que nos dan un viaje fantástico por el mundo del rock en nuestro idioma. Muy buenas tardes, ¿cómo están? Les doy la bienvenida, estamos en A Través de la Muralla, transmitiendo por el 100.3 FM. Mi nombre es Ana Zanella y es un gusto saber que ya están conectados con nosotros. Les recuerdo que pueden comunicarse conmigo al 442-519-0864. Díganme, por favor, que están disfrutando de este programa, porque el día de hoy les tengo una de las agrupaciones españolas más icónicas de este género. Ellos son Héroes del Silencio. Hoy vamos a dar un recorrido por sus discografías. Esculcamos estas producciones y les tengo temas que, aunque no fueron tan comerciales, están bárbaros definitivamente. Así que, fans de Héroes, ya sé que lo vamos a disfrutar. Arranquemos este espacio de Rock 100.3 FM. Esto es Tumbas de Sal con Héroes del Silencio.